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1: Radio Tropical Latina te da la hora. 8:02.
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4: 9:19.
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0: un nombre bonito.
1: Se lo dije ayer. Prepárense porque va a llover después de las 5 de la tarde. Y como a la hora del programa, 8 de la tarde, va a caer un aguacero, que te lo encargo. Bueno, comenzó a llover tipo 7 de la tarde, amigo mío. Llovió fuerte, ¿eh? Hasta más o menos como las 8 y media. Aquí tenemos una pequeña llovina ya. ¿Cómo pegarle tanto, digo yo? ¿Cómo pegarle tanto? O sea, parece que estoy en contacto con San Isidro. Hay que destacarlo, ¿eh? Saludito para Mayanela. ¿Cómo le va? Yanda Fuentes, Joyce Martita. Saludito a mi señora también ahí. El día de motivar arriba el día de hoy. Para mañana, ¿cómo se viene el clima? ¿Cómo se viene el clima para mañana, amigo mío? Te lo comento desde ya, brother. A ver. Para mañana vamos a comer churrascas con quesito ahí. ¿Dónde? En el food truck de... El Buen Bajón, ya lo sabes. ¿Dónde hay? Oye, Circo Marcial, Exterior Norte, kilómetro 1.5, frente al Hospital Nuevo. Ahí en Mononux. Porque para mañana va a estar más helado que Candado Potrero. Pero sí, va a haber un sol maravilloso desde las 8 de la mañana, brother. O sea, ya no llueve más, Julio Urra. No, amigo, ya una lluvia débil que comienza a verse ya, a sentirse desde las 21:30, 22 hasta las 0 horas. ¿Esta madrugada llueve? No llueve, mija, tranquila. Puede tender la ropa, amiga. Para mañana vamos a tener una mínima de 3 grados y una máxima de 14. Yo creo que San Isidro te está dando chance para que puedas secar la ropa, brother, sí. La puedes secar en el secador, en la secadora, la puedes secar ahí en la secadora de mimbre. Esa la tiene mi mamá, hay que destacarlo. Sí, le mandamos saludito a la vieja que antes me dijo: hijo mío, va a ir a hacer la radio, ¿no? Porque está lloviendo fuerte. Y dije: sí, mamá, no hay problema. Ahí le mandamos saludito a la vieja. Bien. Julito mío, me dijo. Julito mío. Va a ir a hacer la radio. Sí, madre, sí. Ahí está. Le mando un saludito a mi vieja que debe estar en la casita ahí. Sí, motiva. Saludito a los gatitos que tiene, Sí, tiene dos gatitos de ajo de ajo en la plato. Un gatito vino dulce y el otro de un cabernet. Muy bien. Saludito entonces, porque te lo había comentado, ¿eh? Ya mañana tenemos una mínima de 3 grados y una máxima de 14. No va a llover, pero sí es un respiro que te está dando San Isidro. ¿Por qué, amigo mío? Porque el viernes llueve 7.7 milímetros de agua. Vamos a tener una mínima de menos 1 grado para el día viernes. Empieza a llover después de las 2 de la tarde. Y continúa el agua durante todo el sábado. Así que si tenía algún panorama para este fin de semana, ¡cancélelo! No vaya a ser que le caiga una gota de agua dentro. No, por favor. Así que no te hagas el Larry, te lo informo desde ya. Para el domingo, a los amigos de ahí de la Feria de las Pulgas, va a estar medio húmedo el ambiente, sí, pero no va a llover. ¿Por qué te lo digo? Porque el día domingo, 9 de agosto, vamos a tener una mínima de menos 1 grado y una máxima de 13. Va a haber un sol maravilloso a las 12 del día. Para el día lunes, te vamos a tener una mínima de menos 2 grados y una máxima de 14. Para el martes no se pronostica lluvia. Va a haber un sol maravilloso con 14 grados. Oye, ya comienzan los días ya a verse más o menos así como 18eros. Sí, hay que decirlo. Así que para la próxima semana, DJ Nuclear, ¿llueve o no llueve? No llueve la próxima semana, excepto el viernes, que hay una probabilidad muy baja de que caiga agüita. Pero lo que te comento es que tienes que abrigarte

no haga cambios climáticos, o sea, no haga cambios de temperatura, perdón, no haga cambios de temperatura para este viernes y sábado, porque llueve. Llueve el viernes, tarde, noche, y llueve todo el sábado. Así que traten de comprarle un gorro al pelado que hace foco, ¿ah? Sí, por favor. ¡Nos vamos! ¡Tremendo! ¡Nos vamos de inmediato! A saludar a la people. A la people, a los que saben, por favor.

0: Saludito para Dami, saludito para William Fuentes Muena, Edgar, Edgar Coyo, ahí está, Paula Macaya. Por acá, ¿cómo está Eduardo? Muy buenas noches, Martín. Paola Andrea, ¿cómo está Paola Andrea? Por acá, Sonia, la única, muy bien, Carlito Buqueño, tremendo. Maribel Andrea, ¿cómo le va Maribel Andrea? Yanna Fuentes. 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
0: Tremendo rey, super, super, super, super, miércoles. Hoy día que en estado nomástico. Saludos, don Osvaldo.

0: San Osvaldo se los vino, pero con lluvia, con Tuti. ¿Cómo estás, Politurra? ¿Qué estamos en este?
1: Buena rey.
0: Miércoles, el buena ombligo, rey. La cintura de la semana con lluvia, pero a full. Ya, compadrito, a propósito de full, háganos disfrutar a full.
1: Así es, pues, a full. Saludito para Rosita, me dice por acá. Hola, Julito, un saludito para mi pequeña Samantha. Maravilloso, Samantha, ahí motivado.
0: 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Tú solicitas la canción, Diego, y te la mezcla en vivo y en directo. Sí, pues, compadrito, como dije, en este super miércoles 5 de agosto, Santoral de hoy, San Osvaldo. Un saludito para ellos en su día de onomástico. Y un saludito para todos los potenciómetros y todas las atómicas. Esto es Potencia Tome.

0: Mira, buenas noches.
1: Hola, Julio Urra. Oiga, qué rico poder escucharlo a esta hora de la noche, antes de irse a la durma, empaparse la alegría, la entretención y todas las buenas ondas y buenas vibras que tú entregas todas las noches. Con el tema ahí de la cesantía, de las personas que no tienen trabajo, una señora le dice al marido, mi amor, encontré un trabajo de jardinero.
0: ¿Ya?
1: ¿Cómo de jardinero? Le dije yo. Si quiero ganar dinero, no dejar dinero.
0: Ah, yo pensé que quería que le cortaran la flor. Ya empezamos ya con problemas. ¿Qué onda, bebé? Saludos para Johan, ahí está. Seguimos.

0: Saludito para Villa Alegre, así como también a San Javier. ¿Cómo están los amigos de Hierbas Buenas? ¿Cómo está Nano? ¿Cómo está Nayared? ¡Emanuel Valenzuela! Saludos a Samantha ahí de parte de Rosita. Oye, recuerda que este domingo es el Día del Niño. Y mañana comienzan los concursos, ¿eh? Vamos a tener un regalito para ti, niño.
1: Hola, Julio. Buenas noches, ¿cómo está?
0: Muy bien, amigo.
1: Está bien heladito, oiga. Cayó bastante agüita y se puso frío. Así que hoy día es San Osvaldo, mire, no tenía idea. Saludo a Osvaldo Contreras, pues, 24-7.
0: Me acaban de informar que en estos momentos está firmado del paradero ahí al lado del Quiqueño.
1: Delante me junté por ahí, anduve por Linares, después de salir de la pega. Y me gritó, buena Mauricio Antonio, en rango al llegar a Junco. Ya pues, Julio, ahí estamos en contacto. Ojalá tengamos excelente programa, igual que todos estos días.
0: Lo está poniendo en la duda.
1: Ya, Julio, abrazo nuevamente.
0: Lo está poniendo en duda. Saludos para David Avendaño, ¿cómo está, Rey? Saluditos para todos los que están en sintonía, la número uno. Si viene concurso, bueno, yo les voy a mencionar algunas series televisivas de antaño y usted tiene que adivinarlas. Y se puede llevar un premio maravilloso para celebrar el Día del Niño como corresponde, ¿ah?
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0: Así que si quieres participar, +569, anótalo. 7520-5555. Ahí está, motivado. Buena, niño José Luis Castañeda. Marcelo Enríquez, buenas noches, Julio. Julito me dice, un saludito para mis colegas del turno de noche acá en Santiago. Trabajamos en... ¿A dónde trabaja, mijo? Mira, ¿para qué le ponen música de stripper?
3: Buenas noches, DJ Nuclear. Saludito aquí a la cama. Saludito a los vinagres que están por acostarse.
0: A los vinagres, dices.
3: Los niños. Saludo a mi esposa Bárbara que está terminando de cocinar para mañana.
0: Maravilloso.
3: Ya parece que ya no hay agüita, amigo Julio. Parece que ya paró la agüita.
0: Ya paró la agüita, mi amigo. Te lo dije, yo dije. A las 20 horas va a largar el agua cuando comience el programa. Una hora y media, casi 2 horas, yo creo, de agüita. Oiga, créanme a mí, hombre, créanme a mí. Saludito para Marcelo Enríquez, que me dice, trabajaba en seguridad, compita. Saludo a mis vecinos de la CAMU 5. Tremendo, allá motivados los cabros de la CAMU 5.

Dios, gallo. ¿Qué pasa con el más grande de la locución chilena? Ahí está. Ley Angel. El cuarterero número uno, ¿eh? De guanaqueros.

0: Tijuana ebrio. Nos vamos por acá, buenas noches.
1: Buenas noches, Julito. Un saludito para usted, para toda su familia y para toda la gente linda que está en sintonía. De
0: maravilloso.
1: Parte de Cibetiro, de las Toscas aquí.
0: Falta esa que dice, hola, soy la Silvia.
1: Sí, hace un frío, paró la lluvia, pero se puso helado. Hace mucho frío.
0: Se puso helado.
1: Ya, que tenga una buenas noches. Que descanse y hasta mañana si Dios quiere. Ya, chao, chao.
0: Ahí tiene que activar el protocolo Don Carlos. Sí, pues.

0: Nos vamos de inmediato a saludar a la gente linda de Cauquenes.
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0: Ahí está, nos vamos con todo. ¿Cómo está Kenny? María José, ¿cómo le va? Muy buenas noches, Matías. Tremendo, tremendo, tremendo, tremendo.
2: Carlos está acostadito, está calentito. Yo aquí escuchando su programa, Julito.
0: Maravilloso. Ya.
2: Hola, soy la Silvia.
0: Un, dos, tres, suena. Así es, en vivo en directo, le mandamos saludito a todo el sector de Llancanao. Ahí está, ¿cómo está la gente linda de las obras? Sergio Aravena, por Falcon, le mandamos saludito para ellos. Por acá, Silvita de las Tocas.
2: Hola, soy la Silvia.
0: Maravilloso. Oye, hoy día cantó Gardel, ¿o no? Hoy día cantó Gardel para acá, ¿o no? No cantó Gardel. Hay una, oye, una cara de 5 metros, ¿ah? Yo hoy día le pagué en lengua, ¿ah? Sí, le tuve que pagar, cupira, ¿ah? Sí. Dependiendo del IPC, tuvimos que subirle 2 lucas y media. Ahora por 7.500. Por 7.500 viene acá a motivarse. Saluditos también para los amigos de Villa Alegre. Mira, motivado el día de hoy. A los amigos de Santiago que nos siguen por las plataformas digitales. Ahí está. También a los amigos de el norte de Chile, el sur de Chile. Se me olvidó saludar a Bomberos de Chile también. Saludito para Bomberos, a todos los cuarteleros, a todas las compañías de bomberos de nuestra hermosa ciudad de Linares y a la vez también de toda la región y de todo el país. Saludos a Carabineros de Chile. Atento, Senco, atento, Senco. Saludito a mi sargento, ¿eh? Saludito a mi sargento. Sí. Al único sargento que no podría ser vampiro. Porque si fuera vampiro, habría muerto. Porque es de apellido Cruz. Ah, perdón, es su oficial. No, no. Te perdono. Por acá, por acá. Mira, muy bien, el Angel, vámonos con todo. Saludito para Dina Flores. Por acá, ¿cómo está la Carlos Camus? La nueva amanecer, la baby. Seguimos, seguimos con mira, mira, mira, por acá me dicen saludo al 1480. Saludito al 1480, ahí le mandamos saludito para ellos. ¿Ah? No, no, no. Ahí le mandamos saludito al 1480, sobre todo a mi compadre Lacha. Está de mañana, me dijeron. Está de mañana. También a mi compadre Segovia, zapatos rotos. También está de mañana. Es que esos dos siempre andan juntos. Como que parece que son... ¿ah? Son pareja. Pero pareja de seguridad. Sí, sí, sí. 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Cliente VIP, el pelado Jimmy Prima. Y cliente VIP, el Rorro Pony. Por acá me dicen, saludos nucleares, nos vamos.

el del signo Libra. ¿Cómo está? Muy buenas noches. Vamos a empezar con un poquito de música de los 90. 90 hits. ¡Apareció el Teja tan penando! Buenas noches, DJ Nuclear. Muy buenas, su programa. Saludos a la Silvita Quiroz, Kirina Freire, tío Chino, Alejandro Villar y al jefe de jefe. Saludos al Tejita. Ahí está motivado, Tejita. ¡Nos vamos! El de signo libre está bailando ya, mirá.

Rapidito, y nos vamos. Saludito para Álvaro Marcelo. Buena master de master. Saludito para miñito Alvarito. Buena para Ren, ¿eh?

0: buenas noches, Daniel Lugar, buenas noches, buenas noches, buenas noches. Escuchando aquí Potencia Atómica.
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0: Buena la música, muy buena, amiga. Un saludo a mi prima, al jefe de jefe, a la Silvita, a la Quinta Pérez y al tío Cheno y a Alejandra Villari. Toque este temita, este, me gusta este tema, los cito ochentero, oiga, este tema de grupo, los hermanos estos, el grupo Devo, de esa,
1: Devo,
0: en castellano, préstaselo, ese tema que dice, yo Wilfe, chequero, yo Wilfe, esa, del grupo Devo. Ya, adelante estudio con DJ Nuclear.
1: Al parecer me está toreando, ¿ah? ¿Eh?

0: buenas mezclas, Julio, ¿eh? Se las manda y eso que paró la lluvia. Porque cuando llueve usted se pone inquieto y se pone muy ingenioso. Buenas mezclas, buenas. Felicito, Julio.
1: Ahí buena, vamos.
0: Escúchame, compadre, te quita ahí. Qué buena. ¿Qué más que se pidió?
1: Este se llama Camarones Mix. Oye, saludito para Daugues, Daugues Rodrigo, Verónica Valdivinito, ¿cómo está Marenila? Ahí está, saludito para todos.
2: ¿El tejita de qué está tomando? ¿En caja o en botella o qué?

22 horas con un minutito, nos vamos a una pequeña pausa comercial cortita. Y a la vuelta regresamos porque vamos a regalar el álbum del cuerpo humano de 1987. Para que lo tengas de recuerdo, así. ¿Eh? Saludito para nuestro querido amigo Mauricio Antonio, ahí está. El lunes empiezo. Saludos para Scorpion. Y para todos los motivados de este super miércoles, recuerda. En vivo y en directo acá por la número 1.

0: A la vuelta, saluditos para nuestros amigos de Longaví. A los amigos de Barral Cauqueñes, presente también. Y nos vamos.
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Oh, están apareciendo los máquinas. Mira, Renzo Antonio. ¿Cómo está, don Renzo? Muy buenas noches. Alicia García Cerda, ¿cómo está, Alicia? ¿Todavía está en el País de la Maravilla, no, Alicia? ¿No? ¿No? Saludito para Carleto. ¿Cómo está, Rosita Chamorro? Ahí está, Alicia García.

A la vuelta de comerciales se viene el concurso. Sí, se viene un regalito para los pequeños, para este domingo. Recuerda que este domingo 9 se celebra el Día del Niño como corresponde. Así que atención, para ti niña, para ti niño, participa. Vamos a tener regalo para niña y niño. Y para ti niña también. Niña. Y para también a ti niño también. Nos vamos a una pequeña pausa y volvemos de inmediato.

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5: 10 de la noche con 8 minutos, 10 de la noche con 8 minutitos. Y ya que estamos en la previa, hoy día es miércoles, amigo mío, el ombligo de la semana. Y este domingo es el Día del Niño.
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5: Atención. Atención. Yo sé que tú que me estás escuchando todavía tienes un niño dentro, sí. Tú, niña, tú que tanto deseaste tener esa Barbie. O soñaste con tener esa Rosaura que caminaba sola, sí. O tú, amigo Teja, que tanto que pediste una saltarina. O el Goliat de Otto Kraus. Se me cayó el carné brígido ahí. ¿Te acuerdas o no, amigo mío? ¿Te acuerdas o no? Porque hay que ser honesto. Uno cuando estaba chico, con suerte, jugaba con los botones de la mamá al run run. Tengo que decirlo. ¿Tú te sientes triste porque en esa época, cuando se celebraba el Día del Niño, andáis peleando con el vecino para jugar a las polcas? ¿O tú que soñabas con tener, tú, amiga, tú, niña, soñabas con tener un Ken? ¿O por último esa Barbie comprada en el planetario? Tengo que decirlo. ¿Te acuerdas de ese olor a goma cuando llegaba el viejito vacuero en la noche y te decía ¡ho, ho, ho, ho! Y traía las pelotitas. Y al final te cuentas que hay pasado goma. Esas gomas tipo calzado beba, ¿te acordás o no? Hombre, hablemos en serio. Mira, aquí tenemos a otro longevo que él deseaba para Navidad tener una pelota con las panties rotas de la mamá, llenas de aserrín. Cumpita. Eran otros tiempos, eran otras épocas. Cuando andáis corriendo como con una rueda, afirmando un palo, o le poníais el trozo de plástico entre medio de los rayos para que sonara más fuerte la bicicleta. Y tú jurabas que era una moto. ¡Pero no! ¡Aquí yo te puedo regalar la Rosaura, amigo! Para que la vayas a retirar allá a la garotinha. ¡Sí! ¡Atención, amigo mío! Porque el día de hoy te voy a poner tres temas de series infantiles donde tú vas a tener que identificar. Te va a correr una lágrima por tu mejilla diciendo ¡oh! Que me acuerdo cuando yo veía esa serie. ¿O no, amigo mío? ¿Cierto? Sí, hay que decirlo. Ahora los niños no se conforman si no es una PlayStation 5 o un Nintendo Switch. Oye, 500 lucas vale el PlayStation 5. ¡El sueldo del papi, güey! Pagado en 45.000 cuotas. Y es cierto, es verdad. Ahora los niños se conforman con un iPhone 17. De hecho, el hijo de mi señora pidió el iPhone 20. Yo le dije, no te preocupes, Eli. No te preocupes. Cómprale un Nokia de conchita. Amigo, si usted quiere participar con nosotros, mande su audio al más 569-7520-5555 e identifícame los nombres, el nombre de la serie.
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5: Hay que estar atento, ¿eh? Hay que estar atento para que lo recuerdes. Aquí vamos a poner música de... ¿ah? ¿Cómo? De serie, muy bien. ¿De serie animada o de película? De serie animada, muy bien. Ya. La primera serie en competencia es fácil. Este es fácil. Saluda, Rominita. No me diga guapo, amiga, dígame nuclear nomás. Sí, yo soy guapo, mi mujer nomás. Gracias. Por acá, vámonos. La primera pregunta es: a mí me decían Leono. Y a la Eliel le decían Chitara. ¿Cómo se llama la serie animada de los 80? Hay que decirlo, amigo mío. Hay que decirlo que esta serie también sacó su álbum. Sí. ¿Quién no compraba las láminas por 25 pesos? Sí, tengo que decirlo ahí en el kiosco del frente del teatro. Que todavía existe el caballero, ¿ah? Todavía existe. Después de 40 generaciones todavía existe ese kiosco. Por acá nos vamos de inmediato. Segunda serie en competencia. ¿Cómo se llama? Ah, este es muy bueno. Mira. Hay varios que se creen en seguridad pública. No, cachai, voy a... Este sacaba de todo debajo el sombrero. De verdad. Te quería ir a tomarte una Coca-Cola. Salía el bracito mecánico por el gorro y sacaba una chela. Facilito. Tremendo. Maravilloso. ¿Quién no se acuerda de esta serie? Y la última. La última con chapitas de Coca-Cola y araña, muy bien. Eso era el run, compita, run. La última serie salió en el Megavisión en 1996. Estamos hablando de 20 años atrás. Diría más de 20 años atrás. Realizada por un japonés maravilloso, Tukulito Sakayama. Sí, 93. Ah, 97. 93. Ah, son 30 años, el 96. Uy, qué pasa rápido el tiempo, Dios mío, señor. Bueno, la pregunta es: tercera serie en competencia para que usted se pueda llevar el maravilloso regalo que vamos a entregar el día de hoy. No, mañana lo vamos a hacer. Mañana, aquí. Aquí me acaba de informar nuestra secretaria que mañana lo entregamos. Atención. Yo creo que más de alguno llenó el álbum de esta serie animada japonesa. Sí, no son las Sailor Moon, tengo que decirlo inmediatamente. No son las Sailor Moon. Aquí era un niño que decía, abuelito, abuelito. No era Heidi tampoco, no. Y cuando se enojaba se convertía en un gorila gigante. Sí, lo tengo que destacar. ¿Cómo se llama la serie? Tengo que decirlo que al lado mío me está acompañando Bulma. ¿Y quién les habla? Mr. Popo. Tenemos al pelado Grillin. Ahí está, manejando taxi. ¿Quieres participar con nosotros? Envía tu audio al más 569. Fácil. Si usted sabe cómo se llaman las tres series, bueno, la primera se trata de unos leones. Uno era Leono, Chitara. El otro se llamaba Pantro. El siguiente era un robot que sacaba todas las cosas, las sacaba del sombrero. Y la tercera serie animada, directamente de Japón, de Tokio, hay que decirlo, sí. Y tenía forma de dragón, hay que decirlo también. A ver. Parece que yo tengo la música original de la serie, ¿eh? ¿Sí? ¿La tengo por ahí o no? A ver, a ver. Ahí está, muy bien. Facilito, facilito, brother. Fácil, fácil, fácil. Atención. Vamos a preguntarle a los más longevos.
1: Julio, también lo que era un sueño, igual era bueno, una bicicross.
5: Una bici.
1: Ah, la bicicross era furor, pues. Era furor. Cualquiera deseaba tener una.
5: Ah, maravilloso, ¿eh? Y tú andás en carreta, ¿te acuerdas? Sí, tengo que decirlo, ¿eh? Tengo que decirle, compita, que uno... Sí, de todas maneras. ¡Vámonos por acá! ¡Aló, buenas noches!
6: Los Thundercats Nuclear, yo tuve el álbum también, lo tuve.
5: Muy bien, ¿eh? Él compraba las láminas 2x50. Por acá nos vamos de mirar. Este cabrón se las sabe todas.
7: Hola, Di Nuclear, ¿cómo estás? Aquí te habla el amigo Molina. Di Nuclear, yo quiero participar por ese regalo. Todavía buena, tengo alma perri. De niño, Di Nuclear. La primera serie es Los Thundercats.
5: Amigo, usted tiene 25 nomás, hijo. Usted tiene 25 nomás, así que cuando dan los Thunder, tengo que decirlo que no, usted todavía no nacía, andaba con su papá, o te copio.
7: Ya. La segunda serie es Inspector Gadget y la tercera es Dragon Ball.
5: Muy bien.
7: Yo quiero mi regalo, DJ Nuclear. Y un saludo para el amigo Mauricio Antonio, mejor conocido como el amigo del álbum del cuerpo humano.
5: Tremendo por acá. Yo con la chapa de Coca-Cola se cambiaban los sobres. Tremendo. ¿Cuánto sabe? ¿Ah? ¿Cuánto sabe? Saludo para nuestro querido amigo Cayo Sama. Fabián Cayo Sama. Muy bien. Por acá, Álvaro Marcelo. Muy bien. Le asustaste, Álvaro. Por acá nos vamos. No, aquí sí que tenemos longevidad. Esa voz. Vamos a ver.
8: Hola, bien, claro.
5: Buena, Perrin.
8: Para participar por ese regalo para el día del niño.
5: A ver.
8: La primera serie era Los Undercut, la segunda el Inspector Gadget, la tercera Dragon Ball Z.
5: Buena. Yo dije.
8: Pero ese regalo y antiguamente también usé mucho la Bici Caloi.
5: Bici Caloi, güey. La pistera, hermano. Yo me acuerdo que yo tenía una bici. Que el asiento era largo, así para atrás, y tenía como un topecito atrás de fierro, dobladito. Sí. Yo al Mauricio Antonio lo vi una vez en bicicleta, pero sin sillín.
9: Una bici. Ese regalo es para mi bebé, para mi conchito. Los Thundercats, la primera. Inspector Gadget, la segunda. Y Dragon Ball Z, la tercera. Yo también quería un skate, una patineta en esos años.
5: Un skate, oye, sí. Yo todavía recuerdo a Tony Hawk, hermano, Tony Hawk. ¿Te acordáis de Tony Hawk? ¿No te acordáis? Hasta los PlayStation 1 salía el juego de Tony Hawk y todos querían ser skater. ¿Cuántos brazos quebrados? ¿Cuántos? ¿Cuántas canillas rentadas? ¿Te acordás, no? Sí. De verdad que es cierto. No, sí. La tele en su tiempo era tele. Ahora de verdad que ya no. A ver por acá, ¿qué nos dice el público? Saludito para Clary. Ahí está. ¿Quién te contó que me dicen Cayo Sama? Nadie, hermano, no, a mí se me ocurrió. Por acá nos vamos de inmediato.
1: Qué bueno también para los más lolos ya.
5: A ver.
1: Y adolescente eran los Personal Stereo.
5: Ay.
1: Los Sony. Buenísimo también, pues. ¿Quién andaba con su audífono ahí? Piola.
5: El que tenía zapatos Tinner. El que andaba con las zapatillas tigre, esa negra con rojo. El que llenó por primera vez el álbum de Heidi. Te cachamos, Mauricio Antonio, te cachamos. Y llenaste por primera vez el del cuerpo humano.

0: abuelita.
1: ¿Qué no?
0: ¿Por qué?
1: Ya, pero ¿para qué molestan al Mauricio Antonio con este tema?
2: Pluma, zapatos pluma, pues. Eso, pues. Zapatos pluma. Pluma. No, Jotita.
1: Sí. Zapatos pluma, ¿Y te acordás tú del video de los zapatos pluma, no? Cuando decía, buena, loco. Pulento, decía.
3: El cuerpo, el Mauricio Antonio, que de chiquitito comía manjar en esos sachets de plástico. Parecía.
1: La tía Eli.
3: Ella, la que usaba cardinales, la que usaba guantes.
1: La tía Eli vendía de esos sachets de majar. Los vendía 3%. Sí, ¿y te acordáis de del palo rico? Del palo rico también lo vendía. También el palo rico. Y también el otro, el dulce, el ¿cómo se llama? Pi dulce. Ese mismo.
2: El Z era, pues, el Z el que decía pluma, pluma, copión. Pluma, pluma, copión.
1: ¿Verdad? Pero ¿para qué estamos con cosas, brother? ¿Para qué estamos con cosas? Si usted, amigo, usted llenó el álbum de Candy.

0: Oye, y esta trastornada tenés que darte cuenta que en la serie de la trastornada de la Candy dio vuelta a todo el mundo para encontrar la flor de siete colores y la tenía en el patio de la huerta. ¿Quién se dio? ¿Ah? Es que no puede haber gente así, güey. De verdad que es cierto, dio vuelta a todo el planeta Tierra buscando la flor de siete colores. Y la tenía en el patio con el perro. ¿Cómo se llama el perro? ¿Cómo se llama el perro? Hablemos en serio. Hablemos en serio, por favor.
1: Él fue el que llenó el árbol de las carreras locas del patán. ¿Quién no lo ayuda? La Penélope. Doctor Loco.
0: ¿Y Candy qué buscaba? Era la guatona Candy, bo. Hermano, ¿te acordás cuando uno se reunía en la tele? O sea, perdón, los días sábados, todos reunidos en familia en la tele. Prendían la tele esa con el alicate, ¿te acordás o no? ¿Te acordás o no? ¿Te acordás o no que prendíais la tele con el alicate? Y a veces tenía que agarrarlo bien porque si no tenía goma el alicate, que hay el uchucutao, bo. Sí, tengo que decirlo. Y los días sábados tipo 3 de la tarde, después del almuerzo...

0: Chumani el que tenía más lucas, el que tenía más morlaco, hay que decirlo. En ese tiempo no habían... El vecino no decía que eres traficante si tenía una tele. Tengo que decirlo. Si el vecino aparece con una F-150. Ah, no, este está vendiendo el agüero. La gente es mal pensada y da aguento, ¿no?
1: Y en la hora de almuerzo te quedas en familia a ver Éxito.
0: Éxito, mira acá.
1: Y en la noche vamos a ver con Raúl Mata. O el martes 13 con César Antonio Santi y la Viviana Núñez. Oh, hermosa, preciosa esa mujer.
0: Mira, yo creo que hay gente longeva, pero el pelado no maté un dinosaurio. Bueno, mis hijos me dicen Lolosaurio. No. Hablemos en serio.
2: ¿Esa no era Ángel, la niña de las flores, o no?
0: Es verdad.
2: Si no me equivoco.
0: Mira, lo dice.
2: Porque también buscaba las flores de siete colores.
0: Sí.
2: Si no me equivoco.
0: Era Ángel.
2: Que yo no la veía así.
0: Ángel, el que yo estaba deseando con el tema de la Candy por la guatona Candy. Pero la que dio vuelta a todo el planeta para buscar la flor. Y al final llegó Pedro. Y le encontró la flor. ¿Pum?
2: Yo veía a Remy.
0: ¿Qué veía ahí? ¿Qué veía ahí?
2: Yo veía a Remy.
0: ¡Remy!
2: ¡Qué antiguo! Este Centella.
0: ¡Cash!
2: Otra serie más antigua también para niños así. Tritón. ¡Oh! ¿Quién se recuerda eso? A ver.
0: Don Mauricio. Lo están llamando del asilo. Tiene que tomarse los remedios ahora y acostarse. Son las 10:29, don Mauricio Antonio. Tómese el clonazapán y acostarse. ¿Y su pipí? Y la chata. ¿Ya? ¿Qué te gusta el peloseo? Te gusta, me queda mirando. Y vos, me dice.
1: Y se quería algo más antiguo para el almuerzo, un festival de la una, con el rey de Maluenda. El que tenía el club de la abuelita. Algo más antiguo para niños, Cepillín. Mauricio Antonio está hablando por celular de debajo de la cama del hogar San Camilo.
0: Tengo que decirlo que ¿quién no vio la serie mexicana? Esa a donde salía el niño rico. A donde salía el morenito, que ahora no se le puede decir morenito, ni tampoco choquito, hay que decirlo, choquito. Carrusel de niño, hermano, ¿te acordáis, no? ¿Te acordáis? ¿Sí? Qué buenos tiempos, ¿ah? Yo me enamoré, tengo que decirlo, de la profesora completa. Oye, que era linda la profesora. La maestra Jimena, compita, ¿para qué estamos con cosas? Que está buena la maestra Jimena, hermano. Yo de verdad que por primera vez me hice pipí en la cama soñando con la maestra Jimena. Tengo que decirlo, ¿verdad? Tengo que decir, sí. Bien, pero yo sé que no me iba a pescar la maestra Jimena. Porque siempre tuvo como un chance con el Cirilo. Sí. ¿Para qué estamos con cosas? Aquí estamos con cosas. Otro más que se añade al clan de los longevos es el Destructor 2.0. Que él también juntó láminas del álbum Cuerpo Humano. Muy bien. Mauricio Antonio jugaba con mis tíos y tías cuando era niño en el Festival de Viña. Mauricio Antonio, imitador de Antonio Modanovich. ¿Cómo le sale la historia de Mauricio Antonio? ¿Eh? Mira, aquí tenemos a otro que es otro más que se le cayó el cartel. Este ya está pasadito ya. Está. ¿Te acuerdas de la pulsera de los 11 poderes, de Omar Gárate? No, Berrín, yo me acuerdo de Saloín Said, ¿cómo? Salosín Said. Si te sientes bien y quieres mejorar tu actividad sexual, Salosín Said tiene la solución. ¿Te acordás, no? Bueno,
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1: Bueno, saludito para todos los que han participado el día de hoy. Facilita la pregunta, facilita. Aquí estamos con cosas, facilita la pregunta, brother. Si usted quiere participar, más 569.
0: Llámanos al WhatsApp. Llámanos al WhatsApp. Más 569-7520-5555.
1: Amigo Julio, un jovencito de Hierbas Buenas corre por el colegio Guilipín y por la Providencia. Buena Perrín de Linares. El martes en el estadio fiscal de Talca. Buena, mi guacha, ahí le mandamos todo el fuego para él.
2: Sí, es verdad, cuando íbamos al campo de veraneo, hacíamos el festival de Viña. Para los efectos de humo eran bostas de caballo, para que no los comieran los zancudos. De verdad, en serio. Sí, es verdad. Como decía Enrique Maluenda, sabrosalsa deico. Exquisito como un manjar.

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1: 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Esto se viene bueno.
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6: Arroz Salor, blanquito, blanquito, de gran largo. Para ustedes, chiquillos, ya a lo mejor es muy antiguo, a lo mejor no lo conocieron. La cafetera voladora. Ay, lo último. El happening con Ja también, bueno, por la oficina. Glantina Morrison, Pepito TV, Pum Deportivo, Silverio Silva, habían buenos personajes ahí, pues.
2: Sí, bueno.
6: Excelente, Happening con K, pues. Era el día domingo ahí, se reunía uno a entretenerse ahí, pues. Excelente, excelente.
2: Muy bien.
6: El Indio Bolsero.
2: El Indio Bolsero. La Pobla también, ¿te acordás, no? Cuando decía, hay que tener mucha... Me acuerdo perfectamente, hay que decirlo. Pero parece que usted, compita, no está pegado en 1970, compita, hay que decirlo. Saluditos, como que está pasado a Gladiolo, Berrena, sí.
6: Mauricio Antonio, creo que es Espinita. Me castigo, jefe, me castigo. Y va más encima Espinita, cuando se portaba malo, hacía alguna embarrada, se tiraba del edificio, se tiraba.

Oye, ¿cacharon que se está sorteando el Kino con 13 mil millones? ¿Qué haría con tanta plata, mijo? Bueno, hay que decirlo que si la persona que se gane los 13 mil millones va a tener que pagar casi 4 mil millones de puro impuesto, ¿ah? ¿Eh?

Y Alexi, ahí está, buenas noches. ¿Cómo está, amigo Peñi? Ahí está el Peñi. ¿Cómo está, Rey? ¿Se viene? 10 de la noche con 47 minutos en este super miércoles.

0: Oye, con el siguiente tema se me va a caer el carnet brígido.
1: Vamos todos a la casa del Jota. Qué buena onda, qué buena onda.
0: No.
1: ¿Cómo decía el tema de esa novela? Solo vemos esencia.

0: Y con esto me voy, mi querido amigo. Saluditos para Lorito Villalobos. ¿Cómo estás, Salazar? Como tú, no hay dos, pobre rico. Ah, tremendo tema.
1: Ya, Juliturra, DJ Nuclear. Vamos a ir a echarle algo al cuerpo para agarrar energía para terminar el turno como corresponde.
0: Anda con hambre, está igual que yo.
1: Usted, compañero, que llegue muy bien a casita. Dios lo brinde. Buen descanso, dulces sueños. Y para mañana, vida y salud, tanto a usted como a sus seres queridos. Lo mismo
0: muchas
1: para
0: gracias,
1: los conciertos
0: amigo,
1: y todas las
0: muchas
1: atómicas.
0: Gracias. Muchas
1: aprovecho
0: gracias.
1: También de saludar ahí, pues, al Andrés Riquelme, el rey del volante en la Ruta 5 Sur, transportando en buses garridos al personal de los Frutos del Maipo. Un temazo ahí de Technotronic, AV Logic, To Unlimited para él. Y nada, fin de la transmisión. Es un sueño reponer descanso, buen turno para los que sigan logrando y que culminen con la bendición de Dios, sin novedad. 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Este fue el horario del recreo, 95.3. Muy buenas noches. Fin de las transmisiones. Gracias. Por...

0: Buenas noches, Dino Nuclear. Espero que tengas un buen descanso. Que bueno, llegue bien a tu casa, Dino Nuclear. También se me olvida un saludito para el Andrés, mejor conocido como la Esperancita Pobre del barrio. Creo que siempre tiene el cuyón en las manos. Ya, Dino Nuclear, que tengas un buen descanso. Igual para ti, Mauricio Antonio, Tarrito de Manjar. O el amigo del álbum del cuerpo humano.
1: Es que yo todavía recuerdo cuando dije yo esa vez que dije, oye, pero es que igual a la Sandra le queda. Yo creo que ese tarro le queda manjar. Oye, qué manera de reírse. Fabiana, le mandamos un saludito ahí al señor Molina. Dando material siempre, siempre dando material. A un minuto de ti, voy detrás de ti.

0: Sí, fue buena esa talla, Julio, la del tarro manjar, y no, la pescaron todos. Pero igual ahí voy. Ya, amigo Molina, que tenga buen... buena noche laboral ahí, pues. Ya, abrirse el frío nomás y por ahí, pues, ahí estaremos en contacto. Ya, Julio, igual usted, abrazos, y mi prima, cuídense, que estén bien, que descansen, los que tienen que descansar, y que tengan buen laboral los que tienen que darle, ponerle ñeque. Bendiciones.
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2: Radio Tropical Latina te da la hora. 11 y un minuto.
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1: 2:14 minutos.

0: 2:26.
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1: Y un minuto.
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0: 5:59.
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Tengo un problema serio. Oye, vine con mi sombrero mexicano. ¿Y cuál es el problema? Que le boté los lentes a toda la gente en la micro porque el sombrero es muy re grande, mayor. Así que de ahora en adelante con la chupalla nomás y punto. 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

0: 7:20.
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0: 7:37 minutos.
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donde quiera que vaya. 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Hay mamitas que tuvieron que salir, que se fueron a la pega. 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

0: tarde y 50 minutos.
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1: Y 59 minutos.

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0: Caso Bruma, comisión de investigadora detectó graves falencias en la búsqueda y el rescate. Tribunal Electoral Regional declara admisible el requerimiento por notable abandono de deberes contra el alcalde Mario Mesa de Linares. Realizan premiación del concurso de dibujo de pintura y de servicio de bienestar del Departamento de Salud Comunal de Curicó. Viernes de previas culturales, la Corporación Cultural de Curicó invita a un nuevo ciclo. Y destacan este proceso de vacunación en la región del Maule. Seremi de Salud llama al autocuidado frente a la llegada de nuevos sistemas frontales.
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0: Muy buenos días, ¿cómo están ustedes? Bienvenidos a nuestro informativo matinal el día de hoy, ya jueves. Jueves, antesala del día viernes. Jueves que no tiene lluvias, por lo menos durante la jornada, a pesar de que ya hemos observado, ¿no es cierto?, de precipitaciones durante la noche bastante fuertes, ¿eh? Por ratos. Sí, a algunos los pilló anoche con sin paraguas y que debían trasladarse a lo mejor después del trabajo, un poco más tarde, pero finalmente, a eso cerca de las 8:30, faltando para las 9 de la noche, precipitaciones que estuvieron presentes en la jornada. Sin embargo, hoy día no se vislumbra, no se ve en ninguna parte algo de precipitaciones, por lo menos el día de hoy, ¿no? Claramente. Hoy día es 6 de agosto. Según el calendario católico, la transición del Señor. Y me gusta siempre darles este tema para poder, con base, ¿no es cierto?, señalar de qué se trata esta celebración de hoy. Hoy día 6 de agosto, que corresponde a la transfiguración del Señor, en donde es un evento bíblico, especialmente donde Jesús muestra su gloria divina a tres discípulos en un monte alto. ¿Ah? Por eso es que se conmemora el día de hoy para la Iglesia Católica especialmente. ¿Ah? Porque finalmente Jesús, que está presente, digamos, en esta religión de manera un poco más firme, y más firme, primeramente, habla de esto, ¿no? Por eso es que hoy se celebra y se conmemora el día de la transfiguración del Señor, ¿ah? Donde se les aparece, ¿no es cierto?, luego Jesús a San Mateo, a San Marcos y a San Lucas, en el monte, en un alto monte de aquella época. Así que importante tener claro también parte del conocimiento ahí en de lo que es la historia bíblica de nuestra historia mundial y de las iglesias en general, ¿no? Bien, hay informaciones especialmente en materia de seguridad, hay informaciones también en el ámbito parlamentario. Recordará usted, el presidente de la República, José Antonio Kast, habló en cadena nacional la jornada de ayer. ¿Ah? Lo que manifestaba en esta alocución a donde se dirige todo el país, principalmente era la, no sé si llamarlo alegría, pero de alguna manera declaraba claramente estar muy contento por la aprobación en el Senado de la ley de reconstrucción del país, y que es una reforma o mega reforma también a varias condiciones, ¿no es cierto?, tributaria para los empresarios. Él indicó que iba a haber posibilidad de generar mayor empleo, entre otras líneas que hablan efectivamente de que el Senado despachó a ley esta mega reforma, y que para algunos existen muchas dudas, para otros cuestionamientos, y especialmente también críticas a que el gobierno todavía no ha podido avanzar en otras materias, principalmente dándole prioridad a este tema. Sin embargo, ya despachada la mega reforma a ley, hoy día, según lo que indicó el propio presidente en esta conferencia en donde se dirige a todo el país, es que ahora la principal preocupación va a ser en materia de seguridad. Y habla de casi 30 nuevas indicaciones que tendría este proyecto, en donde también se le va a dar urgencia en materia de seguridad en nuestro país, y que rescata, por así decirlo, varias mociones de parlamentarios que son de, digamos, que son partidarios del gobierno y que han propuesto distintas temáticas en relación a seguridad. Y si bien es cierto, hoy día el Ministerio de Seguridad del Interior o de Seguridad Pública ha generado varios debates en torno a cómo ha ido funcionando y cómo ha estado al debe, principalmente en los primeros meses del gobierno del presidente Kast. porque se suponía y se pensaba de que iba a ser la prioridad justamente al llegar el gobierno a esto, y finalmente no fue así. Se le dio prioridad al tema de la reconstrucción, que también es muy necesario, al tema del avance en poder gestionar nuevos empleos, también es muy necesario, el de poder que las empresas tengan una inyección vitamínica, también es necesario para aportar en la contratación de personas. Sin embargo, hay quienes han dicho, en ninguna parte del mundo la teoría del chorreo, en donde los empresarios pagan menos impuestos para poder inyectar recursos para la mayor contratación de personas y que de ahí, ¿no es cierto?, todos estos recursos empiecen a bajar hacia la ciudadanía, en ninguna parte del mundo ha funcionado. Esperemos que Chile sea el primero. Porque esta ley ya está aprobada, o sea, va a aparecer ahí en el diario oficial y ya se va a convertir en ley. Pero en donde sí estamos al debe es en materia de seguridad. Y finalmente destacan y rescatan que hay muchos puntos de la ley de seguridad, del Ministerio de Seguridad Pública, que quedaron desde el presidente Gabriel Boric y que son bastante positivas, ¿no? Como es la persecución del crimen organizado, que es un tema muy importante y que vale decir que se destaca dentro de los buenos trabajos que están haciendo con el Ministerio de Seguridad Pública. Pero viene del gobierno anterior, o sea, todavía no hay propuestas claras, a pesar de estas 30 mociones que presentan parlamentarios, para poder ir buscando alternativas de mejorar este ministerio que partió hace muy poco y que justamente trae mucho más luces, pero pocas leyes que vayan en directo a ayuda a la ciudadanía en materia delictual. Que hoy día han aumentado los delitos. Han aumentado las denuncias, han aumentado también la inseguridad, el miedo en la ciudadanía. Claro, pues. Pero no es culpa a lo mejor del gobierno, es culpa de que hoy día hay leyes que no se han puesto, digamos, en camino a funcionar de forma muy clara y establecida. Ojalá que esto hoy día también se empiece a trabajar de manera fuerte, de manera mucho más enérgica en esta materia y así poder trabajar duramente. Miren, un par de días más entra en vigencia la ley de los inspectores municipales o la seguridad municipal en todo el país. ¿Usted cree que alguna autoridad se ha acercado a los municipios a dar indicaciones de cómo va a trabajar ahora el personal de seguridad municipal, que va a tener nuevas herramientas y también atribuciones más parecidas a las de carabineros? Ahora lo va a poder parar un inspector de seguridad pública a usted en la calle o detener y decir solicitar la documentación de su cédula de identidad para hacer un control preventivo. ¿Eso se ha dado a conocer? Bueno, poca difusión en este tipo de leyes. Vamos a estar revisando esto y mucho más con detalles después, obviamente con especialistas que nos hablen y nos digan claramente en materia de seguridad de cómo va a ir funcionando. Nos vamos a adentrar también en otras informaciones, especialmente en lo que ha estado pasando en la agenda noticiosa. Y el caso Bruma es un tema que está claramente en la palestra durante el último tiempo. Nunca de toda la historia de accidentes pesqueros había visto, ¿no es cierto?, una situación tan dramática y tan parecida como este caso. De hecho, la comisión investigadora detectó graves falencias, especialmente en la búsqueda y el rescate de especial punto de vista en la seguridad de la pesquera Blumar. Y la Cámara de Diputados, que está aprobando este y respaldando este informe, entonces se indica que la iniciativa legal busca fortalecer los protocolos de seguridad, de modernizar la normativa vigente y entregar mayores garantías a quienes desarrollan labores en el mar, especialmente a los pescadores artesanales. Lo que para muchos era un secreto a voces se terminó por clarificar tras el informe de la Comisión Especial Investigadora de la Cámara de Diputados y Diputadas, que detectó falencias en el sistema de búsqueda, rescate y en la seguridad de la actividad pesquera en la empresa Blumar. Además, ayer la Cámara de Diputados respaldó las conclusiones en las que se llegó a dicha instancia. La sala de la Cámara de Diputados y Diputadas aprobó el informe final de la Comisión Especial Investigadora del caso Bruma, documento que identificó importantes deficiencias en el Sistema Nacional de Búsqueda y Rescate, así como falencias estructurales en la seguridad de las actividades pesqueras tras la desaparición de la embarcación artesanal Bruma en Constitución. El caso ocurrió pasada las 3 horas de la madrugada del domingo 30 de marzo del año 2025, cuando la lancha pesquera maulina con 7 pescadores artesanales desapareció frente a las costas de Coronel, en la región del Biobío. La investigación llevada a cabo por el Ministerio Público lleva 1 año y 4 meses, mientras la importancia y entre la molestia y la impotencia de los familiares se apodera de ellos y de toda la familia mauchina que busca establecer lo ocurrido y establecer las eventuales responsabilidades hasta la fecha. La causa continúa en etapa de investigación y no existe una sentencia judicial. Durante estos 16 meses de transcurridas la violenta colisión marina, la Cámara Baja constituyó una comisión especial investigadora para revisar la situación de los organismos públicos durante la emergencia. El informe aprobado por unanimidad de sus integrantes y posteriormente respaldado por la sala, concluyó que existió un lapso significativo entre la desaparición de la embarcación y la activación formal de los protocolos de búsqueda y salvamento, lo que habría significado la pérdida de horas críticas para intentar localizar a la tripulación. Además, el documento advierte sobre deficiencias estructurales en los sistemas de seguridad marítima, planteando la necesidad de fortalecer los protocolos de respuesta y las medidas de protección para la pesca artesanal. En la región del Maule, el diputado Jorge Guzmán e integrante de la Comisión de Investigadora valoró la aprobación del informe y sostuvo que representa un avance para las familias de los pescadores desaparecidos. El legislador manifestó que es nuestro compromiso con 7 familias de embarcaciones Bruma de la justicia y es verdad. Justicia y es verdad. Y hoy hemos dado un paso significativo en este camino al aprobar las conclusiones de la Comisión Especial Investigadora que dejó en evidencia importantes falencias de seguridad sobre la actividad pesquera, sobre todo para la pesca artesanal. A su vez, el parlamentario explicó que las conclusiones del informe servirán de base para la tramitación del denominado proyecto Ley Bruma, iniciativa que los parlamentarios están buscando que actualmente se logre una positiva discusión en la Comisión de Pesca. Además, se agregó el parlamentario que está en conclusiones hoy inspiran el proyecto de ley Bruma que está tramitado en la Comisión de Pesca y que esperemos prontamente pueda tener proceso en la sala para poder aprobar y seguir avanzando en justicia y reparación para que todas estas personas, familiares, conocidos y amigos también puedan de alguna vez por todas saber claramente qué fue lo que sucedió con esta lancha, ¿no? Con el Bruma. Especialmente en esta situación ahí en Constitución, en donde la gente y la familia están muy preocupadas. 8:16 en punto. Vamos a ir a una pausa, ¿eh? Y vamos a revisar otras informaciones a la vuelta de comerciales. Ya volvemos.
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0: Bueno, y en materia de salud destacan el proceso de vacunación en la región del Maule. Seremi de Salud llama al autocuidado frente a la llegada de nuevos sistemas frontales. La Seremi de Salud Iscacrox destacó y resaltó la importancia del proceso de vacunación en favor de las personas que se han visto afectadas por los sistemas frontales en el sector de Villa Los Pinos, ahí ubicada en la localidad de Putú, perteneciente a Constitución, ¿no? La personera destacó el esfuerzo desplegado junto a la Municipalidad de Constitución a través del Departamento de Salud Primaria, lo que permitió que muchas personas tuvieran acceso a la vacunación, especialmente aquellas que durante los últimos días han estado expuestas a aguas contaminadas. Escuchemos lo que dice la doctora Iska Cox.
1: Gracias a un esfuerzo conjunto entre la Atención Primaria de Salud y la Seremi de Salud, ¿por qué? Por vacunar a las personas que eventualmente han sido expuestas a las aguas contaminadas. Hoy día estamos vacunando contra la hepatitis A y también contra el tétano. De igual forma, estamos vacunando a las mascotas que eventualmente también fueron víctimas de este desastre que sucedió. Así es que estamos muy contentas, hemos tenido una gran convocatoria, también estamos con las Fuerzas Armadas y de orden. ¿Por qué? Porque esto es en el marco de la prevención y de la promoción de salud.
0: Claro, de igual manera, la Seremi de Salud destacó el hecho de que el proceso de vacunación paralelamente se ha estado realizando en otras localidades como Cauquenes o en otras comunas. No obstante, hizo un llamado a todas las personas que se han visto enfrentadas a sistemas frontales con resultado de inundaciones, que acudan a los recintos de salud y soliciten ser vacunados. Solo si, agregó, todos se pueden cuidar.
1: Sí, este trabajo se está haciendo en otras localidades en forma paralela, por ejemplo en Cauquenes y en todas aquellas zonas donde las personas han sido expuestas a esta catástrofe. Entender que todas aquellas personas que han tenido contacto con las aguas servidas, los invitamos a acercarse, a consultar a su CIFAM más cercano y a poder vacunarse en forma preventiva. Porque esta es la única forma que tenemos de prevenir los brotes de enfermedades y eventualmente cuidarnos y cuidar a la familia.
0: Frente a la entrada de nuevos sistemas frontales a la región del Maule, Iskra Cox aseguró que lo más importante siempre va a ser la vida de las personas, ante lo cual llamó al autocuidado. Mira, vamos a, respecto de esta noticia que viene a continuación, a dar nuestro número de WhatsApp de la radio, especialmente porque me gustaría que la gente pudiera participar y entregarnos su opinión. Perdón, respecto de esta situación en donde preocupa, ¿no es cierto?, la presencia de caballares en distintos puntos urbanos de la ciudad de Curicó. Y hoy día que existe una ley que se llama Ley Cholito, que es la de tenencia responsable de mascotas, también abarca a los propietarios de este tipo de animales, ¿eh? Por eso es que muchas veces los propietarios de estos caballares no los reclaman, porque justamente existen leyes que indican que este propietario se va con una multa, con una infracción que tendrá que pagar después en el juzgado de policía local. Sin embargo, es mucho más barato dejar que los caballos anden sueltos. Y en ese sentido, si usted ha tenido algún inconveniente con algún caballar, con algún vacuno, con algún animal suelto de estas características en los distintos sectores de Curicó, le invito a que nos envíe un mensaje al más 569-67-41-47-65, más 569-67-41-47-65. Abrimos diálogo para que las personas nos puedan enviar sus datos, información, relatos o imágenes respecto de los caballares, vacunos y otros animales de estas características en distintos sectores de Curicó. Lo hemos visto especialmente en el sector surponiente, como también en el sector de Bombero Garrido y a esos lugares que colindan con sitios seriazos o con zonas de agricultura, ¿no? Y donde van esta gente y deja los caballares ahí para pastoreo y luego se escapan, se arrancan, porque, no sé, por alguna situación o algún inescrupuloso, deja abierto este ingreso, este acceso, y se salen los caballares. Pues bien, igual hay responsables en esto. Y fíjese que acá en Curicó aumenta la preocupación por estos caballares sueltos en la vía pública. Y Ken es una de las concejales que siempre está preocupada por el tema del bienestar animal acá en Curicó. Es la concejala Paulina Bravo. Ella reiteró su preocupación ante la existencia de caballares sueltos en la vía pública, especialmente en los sectores de Bombero Garrido, situaciones que se han denunciado por los vecinos y que hasta el momento, lamentablemente, perdón, lamentablemente persiste. Según manifestó Paulina Bravo, el problema no es nuevo, ya que se arrastra desde hace varios años y que en más de una oportunidad ha sido tratado al interior del Consejo Municipal. Prueba de lo anterior, agregó que desde la Universidad Católica del Maule manifestó su interés en ser parte de este proyecto conjunto con la Municipalidad de Curicó para retirar de los espacios públicos a los caballos que deambulan sueltos. Escuchemos lo que habla la edil curicana Paulina Bravo.
2: Quiere concluir la firma del convenio con la Universidad Católica del Maule, donde el trabajo de poder albergar a los animales y de poder accionar en su custodia, la examen veterinario, volver a activar con carabineros, ya que ellos son quienes dan la autorización de que el municipio pueda trasladar a estos animales desde la vía pública a este recinto.
0: Bueno, frente al tema, la concejala Paulina Bravo indicó que sería muy pertinente concretar el convenio con la Universidad Católica del Maule, ello con la finalidad de terminar con la presencia de caballos sueltos en la vía pública y que estos sean trasladados hasta un lugar seguro.
2: Y salió muy prósperamente la Universidad Católica del Maule, quienes siempre han estado llenos a trabajar y ellos estaban haciendo unas pesebreras para poder albergar a estos animales. Entonces desde ahí hemos llevado meses de trabajo y falta ponernos a trabajar, por eso es algo que yo constantemente insisto, porque sé lo mal que lo pasan los animales en estas condiciones de vía pública, exponen también a la comunidad, hay condiciones sanitarias, condiciones de seguridad, condiciones viales que afectan en general, entonces es algo que a mí me tiene bastante preocupada hace varios años y he tratado de colaborar lo más que se puede para poder resolverlo.
0: Bueno, el tema sigue siendo preocupante y es necesario trabajar en soluciones concretas, terminó diciendo la concejala Paulina Bravo. Y porque este es un tema, mira, este es un tema muy complejo y que la gente podría decir, ¿pero qué tiene si andan deambulando? Sí, pero andan deambulando en la vía pública. ¿Qué es lo que sucede si un niño se mete entre medio de las patas de los caballos? Es una frase, ¿no? Puede resultar herido, ¿no? Por alguna patada que alguno de estos ejemplares pueda darle a un menor. Por lo demás, si un vehículo colisiona fuertemente con uno de estos caballares, puede generar inconvenientes, incluso fatales, tanto como para el caballar como incluso para el conductor del vehículo. Bueno, otras situaciones mayormente complejas que generan es que no todo el mundo está adaptado, acostumbrado a compartir libremente con un caballar, y esto puede generar también situaciones de riesgo. Pero por lo demás, las condiciones de estos animales no están aptas para andar en zonas urbanas. Son animales de sectores rurales y que buscan su alimentación quizás a través de los distintos pastos que existen en la vía pública, pero de verdad es un riesgo importantísimo. Y aquí ocurre que los propietarios no los van a buscar, no se hacen cargo, no se hacen responsables justamente por el tema de las multas que existen. Hace un tiempo incluso había un procedimiento en donde seguridad pública llamaba a especialistas para manejar este tipo de animales, caballares, gente de campo en realidad, los subían a un camión tipo 3/4 y se los llevaban hasta los corrales municipales. De esa manera se sacaban de circulación y después nadie reclamaba a estos animales, pues finalmente tenía que hacerse cargo la municipalidad. Porque claro, pues si, insisto, la multa es muy alta y sus propietarios les conviene mucho más dejar a estos animales sueltos que pagar la multa. ¿Ah? Entonces la situación es compleja, porque ve, la gente denuncia, la gente lo dice, hay preocupación, y en distintas partes incluso se han convertido en tendencia viral en las redes sociales, en donde dice, dime que estás en Curicó sin decirme que estás en Curicó, y aparecen imágenes con caballos sueltos en la vía pública en zonas urbanas. ¿Ah? Entonces llama la atención. Yo no sé si ya nos llegaron varios WhatsApp, varias imágenes, los vamos a estar revisando y vamos a estar respondiéndolo, y a la vuelta de comerciales vamos a estar también comentando en más detalle sobre todos los mensajes que nos acaban de llegar a través de nuestro WhatsApp. Ya volvemos.
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0: 8:34, fíjese que nos vamos hasta el ámbito municipal porque realizan premiación de un concurso de dibujo y pintura del Servicio de Bienestar del Departamento de la Salud Comunal en Curicó. La iniciativa fomenta la creación y la participación de niñas y niños en entornos del arte y la cultura. En un ambiente de alegría y de especial colorido se llevó a cabo la ceremonia de premiación de este segundo concurso de dibujo y pintura denominado Bienestar en Colores, dirigidos a niñas y niños, hijos de funcionarios del Departamento Comunal de Curicó. La actividad, que fue desarrollada en forma reciente en el Salón Auditorio de la Corporación Cultural, y consideró la entrega de premios y reconocimiento a los participantes, quienes a través de creaciones fueron protagonistas de un momento muy especial. Iván Reyes, presidente del Servicio de Bienestar del Departamento de Salud de la Comuna, declaró que para ellos, como servicio, especialmente tenía una preocupación especial para los niños y niñas de hijos de sus funcionarios.
1: Nosotros como Servicio de Bienestar, y este directorio en especial, ha tenido una preocupación especial para los niños. Para nosotros nos enorgullece mucho el poder hacer estas actividades con los niños, ya que con ello desarrollamos, como ya dije, la parte creativa y fomentamos la participación de todos los funcionarios de salud.
0: Bueno, todo esto lo destacó Iván Reyes, ¿no? En la ocasión, el administrador municipal Marcelo Fernández, quien representó al alcalde George Bordachar, valoró esta iniciativa que parte de fomentar la participación de los niños mediante el arte, permite entregar un espacio que genera felicidad tanto para ellos como para sus familias. Escuchemos a Marcelo Fernández Vilo.
2: Cómo su directiva, sus funcionarios hacen posible que mediante una actividad tan linda como es entregar un espacio año a año a los niños para que puedan pintar, para que puedan dibujar su entorno, sus actividades que han realizado en estas semanas de vacaciones incluso. Y es muy lindo ver a los niños motivados, cómo con su premio, con su regalo, se les entrega un momento de felicidad a ellos y a sus familias.
0: Así que importante actividad que da este segundo concurso de dibujo y pintura. Bienestar en Colores contó con la participación de 28 niños, todos hijos de funcionarios del Departamento Comunal de Salud de Curicó. Importante actividad. Siempre es bueno involucrar a la familia en estas instancias, porque han visto que sus padres quizás también han hecho un trabajo incesante, cansador, agotador. Llegan a la casa y a lo mejor muchas veces no quieren compartir tanto rato por toda la carga laboral que se genera, ¿no? Entonces también involucrar en esto para que los hijos también entiendan la labor y que a pesar de todo se integren en actividades tan importantes como un concurso de dibujo, beneficia también el bienestar familiar. Así que positivo en ese sentido. 8:37. Y la Corporación Cultural de Curicó invita a un ciclo que se denomina Viernes de Previas Culturales. A ver, ¿de qué se trata esto? Mire, la actividad busca garantizar el acceso gratuito a la cultura y ampliar su oferta artística a toda la comunidad, especialmente, ¿no? Asimismo, es parte del trabajo y del compromiso del alcalde de Curicó, George Bordachar, de acercar a la cultura y oportunidades a los vecinos. Bueno, la Corporación Cultural de la Municipalidad de Curicó invita a todos los curicanos y curicanas a disfrutar de la buena música y el teatro durante todos los viernes de agosto en el auditorio de la Corporación Cultural. Me parece muy buen panorama. Esta iniciativa pertenece al programa Transferencia Maule Elige Cultura, fortalecimiento de la competitividad en espacios culturales impulsados por la Seremi de las Culturas, de las Artes y financiada por el gobierno de la región del Maule. Bueno, desde el municipio valoraron la implementación de este tipo de iniciativas. El alcalde subrogante Marcelo Fernández afirmó que este ciclo va a permitir seguir generando espacios para la difusión del talento local. Marcelo Fernández,
3: los llamamos, conversa con nosotros. A que se acerquen, a que muestren, porque van a tener un lugar. Ahora, dentro de todo esto es importante siempre las oportunidades, el trabajo colaborativo,

0: las alianzas, así es que nosotros gustosos trabajando por mostrar, por crear espacio y porque la gente de nuestra comuna tenga la oportunidad de poder admirar, de poder ver, de poder reconocer, aplaudir y también masificar en que en Curicó tenemos grandes expositores del arte.
1: Bueno, esta iniciativa, ¿no es cierto?, que fue valorada por gran parte de la ciudadanía. Estefanía Zapata, integrante del equipo de gestión cultural de la corporación, destacó la importancia de esta adjudicación para continuar acercando las artes a la comunidad.
2: Gracias a esta adjudicación vamos a poder seguir promoviendo el acceso gratuito a actividades culturales en nuestro centro cultural y en específico tendremos todos los viernes de agosto una iniciativa que se llama Previas Culturales.
1: Bueno, la iniciativa contempla presentaciones todos los viernes de agosto a las 7 de la tarde en el auditorio del Centro Cultural de Curicó, ubicado en Carmen 560. Todas las funciones serán con entrada liberada, sin retiro de ticket y con ingreso por orden de llegada, obviamente, hasta que se cope todas las instalaciones en ese lugar, consolidando este espacio como un escenario para el desarrollo de la música y de las artes escénicas de pequeño y mediano formato, ¿no? Uno de los elencos que participará será la Agrupación de Teatristas de Curicó. Su presentación y será a través de su representante, Juan Eduardo Voces, quien valoró la posibilidad de formar parte de esta programación.
3: Para nosotros, y especialmente para mí, tener acceso al auditorio para presentar nuestra propuesta escénica es algo muy valioso, muy significativo. Estamos muy contentos de ser parte de estos viernes de previas culturales.
1: Bueno, la programación, ponga atención, porque va a comenzar este viernes 7 de agosto con la presentación de Esta Noche Se Improvisa, un espectáculo de improvisación teatral a cargo de Atecu y donde la historia se construye en tiempo real a partir de las intervenciones del público. El ciclo continúa el próximo viernes 14 de agosto con la propuesta de jazz fusión de Vane Bravo, trío. El 21 de agosto con el radioteatro de la Hermandad del Parche Curita y de la compañía de teatro La Cronista. Y concluirá el 28 de agosto con la presentación de la banda de electropop Bye Bye Bikinis. Oye, un entretenido panorama ahí para quienes gustan de disfrutar de la cultura, de las artes y el patrimonio y especialmente de estas veladas artísticas en donde se apoderan, ¿no es cierto?, de estos espacios para poder contribuir también a las expresiones artísticas y culturales en nuestra ciudad de Curicó. Me parece muy bien estos viernes de previas culturales que se impulsan. Creo que es una herramienta muy positiva para quienes también desean un espacio para poder disfrutar y compartir y también olvidarse de los principales problemas que a uno los afectan con estas herramientas de la cultura, ¿no?, que quedan a disposición de la gente, completamente gratuitas por lo demás, sin retirar entradas. Lo único que tiene que llegar temprano para que tome o alcance a tomar alguna de los asientos que tiene este auditorio, que dicho sea de paso, ha servido mucho, ¿eh? Tiene muy buena locación para poder entregar espacios y herramientas para la cultura y las artes. 8:42, vamos a Talca. Vamos hasta la capital de la región del Maule, porque Miguel García ya está conectado junto a nosotros. ¿Cómo estás, Miguel? Muy buenos días.
4: ¿Qué tal? Buenos días, don Sergio, Marta y todo el panel de RTL a esta hora de la mañana. En el transcurso, valga la redundancia, de esta mañana van a ser puestos a disposición de juzgado de garantía de Talca dos individuos, conocemos si mantienen o no antecedentes policiales, que se dedicaban a robar bebedores de agua, algo que pareciera un procedimiento que es poco usual, pero es muy recurrente, no solamente en Maule Norte, en Talca. Recordar lo que ocurrió, Sergio, en medio del Chancho Muerto, con David, mucha personal de seguridad ciudadana, se robaron el medidor en las puertas mismas de la municipalidad, en la plaza de armas de la ciudad de Talca. Hemos visto en Curicó, en distintos sectores de la ciudad de Curicó, donde también la gente denuncia que bandas se dedican al robo de medidores, lo sacan de cuajo para venderlo posteriormente por cobre, y esto provoca entonces una cantidad de agua que se pierde, el vital elemento, y esa agua, ¿quién la paga? Inmediatamente el usuario. Por eso hay que hacer la denuncia en forma inmediata a, en este caso, a Agua Nuevo Sur o la empresa de agua potable que le corresponda al sector rural para hacer la denuncia correspondiente. Hay dos detenidos, al menos 6 casas en Maule Norte, como está la imagen a través de RTL, se robaron los medidores, a 2 individuos. Sin embargo, ya estaban las primeras alertas y comenzó un patrullaje y a la altura de Camino Público Los Patos con línea férrea en Maule Norte y acercano a la Villa Francia, se detiene estos dos sujetos, se habrían encontrado algunos de estos aparatos y esta mañana van a ser puestos a disposición del juzgado de garantía, ya que son casas, el delito de robo en lugar habitado, un delito que tiene una alta pena. Conocemos si mantiene o no antecedentes policiales en noticias de desarrollo. Y recordar que también en el transcurso de esta mañana va a ser puesto a disposición de juzgado de garantía de Talca un individuo que mantenía gran cantidad de clorhidrato, en este caso de pasta base de cocaína. Había sido transitada en bicicleta, patrullaje de la tenencia Talca Oriente, lograron visualizarlo precisamente en el oriente de la capital de la región del Maule, intentó darse la fuga, no detenerse a gran velocidad en su bicicleta, fue interceptado y a la altura 14 Oriente con 7 Sur, finalmente le iba a fiscalizar, le revisaron la mochila para ver la documentación y le encontraron una bolsa de color nylon con un polvo blanco al interior. Y le señaló a los funcionarios policiales que iba a llamar a su pareja porque no sabía lo que tenía y le señaló esta a los hilos del telefónico de que era crema chantilly. Esto le llamó bastante la atención al personal policial y fue conducido a la tenencia de Talca Oriente, donde arribaron los efectivos del OS-7, se realizó una prueba de campo y era pasta base de cocaína, una importante cantidad de droga que mantenía al interior de una bolsa, y el sujeto la había adquirido momentos antes en la población San Miguel del Piruco y intentaba comercializar en el sector de la Villa Ilusión, cercano al Hospital Regional de Talca. Vale, se compraba, iba a comercializarla hasta que finalmente fue detenido por efectivos de carabineros de la tenencia Talca Oriente en este exitoso procedimiento que se desarrolló, como decíamos, durante esta madrugada en el sector oriente de la capital de la región del Maule. No se han registrado otro llamado de emergencia cuando ya comienza a alumbrar el Astro Rey, cielos diríamos parcialmente despejados, temperatura baja a esta hora de la mañana acá en la capital de la región del Maule, Don Sergio. Recordar que ayer hubo operativos conjunto, como está la imagen a través de RTL, desde el sector del parque industrial, donde se desarrolló un operativo conjunto de limpieza, barrido, sacar los toldos de ese lugar, como también sacar de circulación la basura que se disemina por parte de comerciantes ambulantes clandestinos que en medio de los comerciantes establecidos del parque industrial Distrito Oriente con 7 Norte se instalan en la puerta y generan entonces los reclamos ante el municipio, las demandas correspondientes para que sean sacadas estas personas que son básicamente extranjeros que se instalan y generando cortes del tránsito, mucho basural durante la noche, y recordar que este es un lugar donde se producen muchos asaltos, robos, incluso hasta homicidios, un lugar altamente peligroso, especialmente durante la noche. Para limpiar las calles, Seguridad Ciudadana de Talca, en conjunto con Carabineros, desarrollaron este operativo de control de orden público para de esta manera despejar las calles y dejar limpieza. Entonces, algo permanente que se desarrolla ahí en el sector de la macroferia, que es una de las ferias más grandes del país, después de Lo Valledor en la región metropolitana. Como decíamos, nos han registrado otro llamado de emergencia, por lo menos acá en la capital de la región del Maule. Don Sergio Barti, todo el panel de RTL, donde se vive la noticia. Todos muy buenos días.
1: Buenos días, Miguel, gracias por la información desde Talca. Vamos a la última pausa en las noticias, a la vuelta le contamos más.
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0: Faltan 10 minutos para las 9 de la mañana y estuvo personal de carabineros de la comisaría virtual de Chile entregando detalles ayer sobre el funcionamiento, de qué se trata, de que usted puede también tener esta opción de no ir hasta una dependencia de carabineros físicamente, sino que también puede hacer denuncias y constancias a través de esta página, que no solamente funcionó para la pandemia, sino que siguió y se transformó en uno de los principales factores de apoyo que tiene carabineros para poder realizar instancias de denuncias y también de trámites de constancias para facilitar así también la concurrencia a la ciudadanía. Escuchemos esta entrevista que se realizó ayer en vivo y en directo a través de nuestra radio RTL. Escuchemos lo que señala también el teniente Pedro Rebolledo de la Comisaría Virtual de Carabineros de Chile.
1: Muy bien, muchas gracias.
0: Vamos a conversar de inmediato con temas relevantes de esta plataforma, Comisaría Virtual. ¿Cómo nace? Para que la gente vaya entendiendo un poco esta materia, digamos.
1: Bueno, la gente, la ciudadanía piensa que Comisaría Virtual se inicia con la pandemia, uh-huh, o que se activa en contingencias especiales como las votaciones, etcétera. Sí. Déjeme decirle que esto no es así. Comisaría Virtual parte del año 2017, donde se crea el primer equipo de trabajo de Comisaría Virtual.
0: Ya.
1: Luego el 2019 ponemos en producción o se genera el lanzamiento de Comisaría Virtual con las constancias online.
0: Perfecto.
1: Ya después del año 2021 iniciamos las denuncias online. Estas se inician en la región metropolitana, ¿cierto? Se realizan los testeos, el monitoreo de cómo recibe la ciudadanía esta denuncia, y nos ampliamos el 2023 a la región o al sector norte del país, y el 2024 ya nos ampliamos a la zona sur, brindando cobertura a nivel nacional. O sea, abarcamos la totalidad del territorio nacional.
0: Es importante tener, ¿no es cierto?, esta posibilidad de conocer en detalle de cómo y cómo nace, y especialmente de cuál es la principal iniciativa de por qué nace, en realidad. Porque si uno quisiera conocer qué trámites se pueden realizar especialmente en esta plataforma, teniente.
1: Bueno, nosotros tenemos trámites como denuncias, salvoconductos, información anónima, constancias, reclamos y felicitaciones y reencuentro familiar.
0: Ya,
1: dentro de las denuncias, nosotros, como le comentaba, partimos el 2021 con 3 delitos y ya abarcamos en la actualidad 7 delitos. Ya, esos 7 delitos que usted puede denunciar es el hurto, el daño a la propiedad, el maltrato animal, el robo accesorio de vehículo, robo por sorpresa, estafa y apropiación indebida. Y próximamente, ya cerrando el 2026, segundo semestre, vamos a tener disponible la ley 20.009, que son los delitos de uso fraudulento de tarjeta de crédito y débito, que perfecto, se confunde muchas veces con el delito de estafa.
0: Perfecto. Esto tiene relación con esta a veces complicaciones que tiene la gente con el banco, ¿no? Que le sacan plata, digamos, de sus cuentas, las tienen que ir a denunciar a comisaría y todo eso, ¿no?
1: Así es. Ah, ya. Tiene directa relación con lo que usted me señala.
0: Perfecto. Oye, ¿y qué tan fácil es ocupar esta plataforma? Porque hay mucho adulto mayor que nos escucha, hay gente que muchas veces no es muy cercana a la tecnología, pero ¿cómo se ingresa? ¿Qué datos tengo que tener para poder hacer una denuncia?
1: Déjeme decirle que la plataforma es bastante amigable. Usted ingresa en el navegador del teléfono celular o dispositivo móvil, ¿cierto? Uh-huh. www.comisariavirtual.cl. Lo lleva a la plataforma, ¿cierto? Y le arroja un mensaje para descargar la aplicación, que nosotros estamos invitando a la gente, obviamente, a que descargue nuestra aplicación.
0: Directo al teléfono.
1: Así es, esta se va a alojar de forma inmediata en la pantalla de inicio de su dispositivo móvil, y nuestra plataforma, o nuestro home, le va a mostrar todos los trámites que puede realizar. Si usted desea realizar una denuncia, con su clave única, va a seleccionar el delito que usted fue víctima. De lo contrario, si es que usted no tiene clave única, un tercero puede realizar el trámite por usted, obviamente caracterizándolo o brindando los datos de su persona.
0: O sea, si yo soy víctima de un robo, por ejemplo, de un hurto, ¿no? Que un trámite que puedo hacer ahí en la página, pero yo no cuento con clave única, yo le puedo pedir a mi señora o a un amigo que sí tiene clave única que me genere la denuncia.
1: Así es, el formulario de denuncia de comisaría virtual, como le decía anteriormente, es bastante amigable. Uh-huh. Le sale la opción o le aparece la opción de usted fue víctima del delito o las especies pertenecen a un tercero.
0: Perfecto.
1: ¿Ya? Entonces usted pincha que las especies pertenecen a un tercero en caso de que denuncie por su señora.
0: A ver, ya, por ejemplo, si yo soy víctima de un delito en Concepción, y yo estuve de paso por Concepción y me tuve que venir rápidamente a Curicó de vuelta, ¿yo puedo hacer una denuncia, por esta situación que me afectó en otra ciudad?
1: Así es, como le digo, la plataforma, el formulario que lleva la denuncia, lo georreferencia. Entonces usted ingresa el dato de dónde fue el delito,
0: ya.
1: La plataforma lo georreferencia, ¿cierto? Y arroja a qué comuna pertenece.
0: Perfecto, o sea, además puedo, estando en cualquier parte de Chile, realizar una denuncia sin ningún inconveniente, ¿no?
1: Sí, el único requisito es que el delito que se desea denunciar, o del cual fue víctima lamentablemente, tiene que estar fuera de la flagrancia. ¿Qué quiere decir eso? Fuera de las 12 horas de que ocurrió el delito.
0: Ah, ya.
1: Sí, eso es importante, ya que el sistema...
0: ¿Y qué tipo de delitos podrían presentarse en flagrancia? ¿Qué tipo de delitos podría yo tener que esperar de que ya no esté en flagrancia, por ejemplo?
1: Bueno, nosotros los delitos que tenemos son 7 disponibles. Uh-huh. Si ese delito está en flagrancia, el mismo sistema no lo va a dejar avanzar.
0: Para que la gente pueda entender la flagrancia, ¿no? ¿Qué significa, digamos?
1: Bueno, son 12 horas contadas desde que le ocurrió el delito.
0: Ah, perfecto.
1: Ejemplo, si le pasó un delito ahora a las 1 de la tarde, lamentablemente el sistema no lo va a dejar avanzar y le va a decir su delito está en flagrancia, debe concurrir a una unidad policial más cercana.
0: ¿Y eso a qué se debe, teniente? Si yo denuncio un delito que está dentro del horario, o sea, dentro de este plazo de flagrancia, ¿hay actúa de mayor rapidez también el personal policial o se configura de otra manera el delito?
1: No, lo que pasa es que en la flagrancia se pueden practicar actuaciones autónomas que lamentablemente comisaría virtual no puede realizar.
0: Ah, muy bien,
1: perfecto. Ya, porque abarcamos la totalidad del territorio nacional. ¿Ya?
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4: La señal horaria en RTL.
5: 8:59.
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0: Conserva la borrita. ¿Cómo están? Buenos días. ¡Qué maravillosa jornada, señores! Oye, espectacular, ¿eh? Todo salió tal cual. Como se dijo, lluvia, viento, paró, solcito el día de hoy, espectacular. Aprovechar esta jornada, señores. Bienvenidos, bienvenidas. Porque ya le damos el saludito a todos nuestros auditores que están en sintonía.
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0: Claro que sí, Liderando la Mañana en la Radio Tropical Latina, la radio que llega toda la vida. Saludamos a nuestros auditores ya en Linares 95.3, Talca 910 AM, Cauquenes 103.7, lo que está online en Radio RTL Linares.cl, con un solcito radiante, un solcito que hace mucho tiempo que no, varios días ya, como unas 2 o 3 semanas que andaba medio esquivo, muy roto allí. Pero hoy día dijo, les voy a brindar un solcito, pero atención, mucha atención. No crea porque hay solcito, no, que le gusta. No, recuerden que estamos en agosto, señores, y hay que pasar agosto de alguna forma, de alguna manera. Pero lo importante es que podemos disfrutar de un día espectacular. Y yo les cuento que casi toda esta jornada, después le vamos a dar el informe del tiempo, casi toda esta jornada, o no decir toda, no quiero ser tan así exacto, que vamos a tener solcito. Qué rico. Este día jueves, don Fayo Vargas, ya día jueves, don Fayo Vargas, ¿qué le parece? Otra vez día jueves, otro fin de semana más, ¿qué te parece?
2: Hola, ¿cómo están, amigas? ¿Cómo estáis, Maxi? Amigos y amigos.
0: Que está cagado.
2: Estamos enfermitos, pero, bueno, pero igual.
0: Todos nos vamos enfermazos algún día.
2: Hay que tener cuidado con el solcito, ¿eh? Porque sí, este solcito es traicionero, chiquilla.
0: Sí, hay traicionero.
2: Aparece el solcito este con toda esta lluvia y aparece la humedad. Sí. No van a faltar los que van a poner short y van a andar con polera.
0: No van a faltar los que anden a poto pelado.
2: Exactamente, así que tengan cuidado. Ya sí, esta alumbradita de sol, no es que estemos en verano, por si acaso.
0: No.
2: Es una escampadita porque creo que después viene más agua.
0: Mira, mañana aparece agüita nuevamente, casi, pero no mucho.
2: Pero igual.
0: Será el día sábado.
2: Pero igual también. Moja.
0: Sí, po. Y lo otro, de que se viene el frío también.
2: Por eso mañana, te digo, señores. Con este solcito no se vaya.
0: No juega.
2: No, este solcito es medio traicionero, ¿ah?
0: Claro que sí, ¿ah? Es como algunas personas, ¿eh? Como algunos políticos por ahí.
2: Como algunos políticos por ahí.
0: Que son traicioneros, cabrino.
2: Hay que correrles bala.
0: Oye, ya, señores, oye, les quiero contar, después vamos a dar todo el informe del tiempo, señores. Lo único que hoy día estamos a jueves, ya nuevamente, jueves 6 de agosto, saludando a los que están de cumpleaños, aniversario de matrimonio, y también hoy día, bueno, de nomástico, dice la trans, y me queda dando vuelta.
2: Bueno, ¿qué es lo que es trans? ¿Qué es
0: trans?
2: Para los Transformers.
0: La transición del señor.
2: Transformer.
0: No, Transformer, la transformación del señor. Otra vez, oye, ¿cuántas veces al año se transforma? Bueno, digo yo, también, porque varias veces sale la transformación del señor, oye. Estará enojado, estará triste, no sé, pero es la transformación,
2: oye,
0: del señor.
2: Saludos para la Maribel, que está en sintonía. No me tocó nada, oye, ando enfermo.
0: Yo no, se te cagaba.
2: No, ando malena.
0: Yo creo que mañana va a tener que quedar en la casa. No,
2: no
0: me quiero enfermar, Fayo Vargas.
2: Anda malena.
0: No quiero que tú seas el culpable de mi enfermedad. A futuro. Ya, señores, contento, señor, contento. Le damos los buenos días para disfrutar esta jornada del día de hoy. Y le ponemos ritmo inmediatamente, señores. Vamos andando las vitrolas, los tocadiscos, señores, los long play, como quiera llamarle, ¿eh? Pero aquí ya estamos presentes para acompañarles y darle la bienvenida a Liderando.
2: Liderando la Mañana.
0: Ahí nomás, no se esfuerce mucho, amiga.
2: Eso.

0: la mañana.
1: Claro que sí, chiquillos. Y estamos de vuelta citado con la RTN, la radio que le toda la vida. 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Oye, están baratísimas, aproveche, ya que estamos con solcito hasta ahora, de

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0: Yo me llamo Pipi.
1: ¡Por favor! Todos los días por la mañana. Hoy es pesado.
0: No, pero igual voy a estar igual.
1: ¿Por qué me si Fujin?
0: Voy a estar igual, porque tú me vas a pegar
1: el,
0: eso.
1: El Pela hoy día en la mañana encontró lindo el día, no prendió la estufa.
0: ¿Y para qué?
1: No, dijo.
0: Esto es peor, hombre, por Dios.
1: Hace calor, dijo. No prendió la estufa. Pero, hoy día que hace más humedad, no prendió la estufa.
0: Pero la humedad está afuera, Vieracho.
1: Nada, aquí no es nada húmedo.
0: No.
1: Anda loco,
0: por favor. Por ahí, échalo, mira, por ahí.
1: Sí. Sé que yo casi que ese lado de esta mano que entra humedad, entran líquidos, entran cosas.
0: Yo creo que alguien tira de ahí, tira de cosas para abajo.
1: Llego más cuadro.
0: Claro.
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0: Y me trajeron, quiero manjar, me lo comía todo el tiro.
1: Sí, cuando te trancaste con manjar.
0: ¿Entonces qué?
1: Se trancó, se mandó un kilo de manjar y se trancó.
0: Oh, olvídate.
1: Pero cuando fue al baño, quedó sentado arriba.
0: El manjar, ya. ¿Cómo sacarme el manjar del azúcar? Tengo que enseguida.
1: Te mandaste un kilo, Soto.
0: Un kilo, bueno.
1: ¿Y cómo te lo comiste? Oye. Pero para. ¿Lo comiste con cucharita o
0: no? No, así nomás, le apreté la que era una bolsa, le apreté.
1: Un kilo más.
0: Oye, ya. 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
1: Oye,
0: ahí está.
1: Oye. Mira, el Genaro me mandó un chiste. ¿Sabes cuál es el coro? El colmo del Maxi. Ser un cargador tipo C.
0: Bueno, vamos a entrar más en detalle. Como cuando sácate algo nuevo, no sé.
1: Una madre.
0: Ya no.
1: Oye, ¿sabes qué?
0: Para, yo creo que lo voy a bloquear, lo de el WhatsApp, no, de la radio.
1: Antes de leer este auspiciador, te quiero decir algo. ¿Tenía hambre?
0: No. ¿Qué tengo que ser sincero?
1: ¿Tomaste desayuno? ¿Ah? ¿Por qué tomaste tanta agua?
0: Es que me dijeron que tenía que tomar desayuno.
1: ¿Pero comiste en la mañana?
0: Sí.
1: ¿Qué comiste? Pan tostado.
0: Queso.
1: Pues. Miren de la barba.
0: Ya. Lea, señor. 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
1: Ay, jefe, jefe, jefe, yo creo que me explota. Ya. Pero jefe, me gusta ser así. Mira que el Linares tiene radio luz en LED, parlante, hombre, no, eso. El chabajólico.
0: Mira, ya me pegaste.
1: ¿A dónde, buena, weón? Ya anda igual que el ranchero Vargas, weón.
0: Eso te pasa por molestar, ¿viste, weón?
1: Ya. Oye, que tengo todo loco. ¿Te molesta que yo tosca? ¿Te molesta que yo tosca?
0: Te molestar al prójimo.
1: Ya, sí, voy a ir, weón. Mira que el Linares tiene radio luz LED para adelante, audio
0: alarma.
1: 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Este me ha dicho un verso por Lina Carlina. No, sé que voy a irlo porque me duele mucho la garganta, güey.
0: ¿En serio? ¿Estoy mal? Bueno, vaya nomás. Vaya, pero vaya a pincharse, vaya a hacer.
1: Vaya a pinchar yet, vaya, a pinchar otra vez, güey.
0: Vaya. Chata, que aquí te puedo joder. Vaya a hacer la fila ahí en el SAR nomás para que, como todo el mundo.
1: Pero me pinché ayer, güey.
0: Para que lo pinchen.
1: Pero si me pinché ayer, ¿me estás escuchando o no?
0: Pero
1: me pinché ayer.
0: Nuevo, señor.
1: No,
0: pero sé lo que le hace falta, señor.
1: No, eso no, no, falta, no, no, no,
0: señor.
1: No, no, no, no, no, no, no, no, no, no, no, no, no, no, no, no, no, no, no, no, un copete, la firme, sí. Un copete. No.
0: Un vinito calentito, un navegado.
1: ¿Sabes qué? Voy a hablar con Genaro. Le voy a preguntar a Genaro qué medicamentos tiene para
0: no,
1: eso.
0: Estoy loco. Voy a terminar, no sé dónde voy a terminar.
1: Ah, ¿en serio? ¿Es bravo?
0: Sí. Oye, saludos más del ranchero Vargas, está en sintonía.
1: Buena, ranchero.
0: Saludos, ranchero Vargas. Hoy estamos liderando.
1: La mañana.
0: Oye, está cagado.

0: 8:34.
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1: 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Oye, está rico el solcito, se nubla, señores, solcito, ya, para despejarse, está bonito, ya quiere perder el día. Alguno que empezó a hablar estupideces por ahí. Pero no importa, se va a despejar igual, señores. Contarles para el día de hoy, para nuestros auditores que están en sintonía de la RTL, les comento rápidamente. Temperatura del momento, 7,4 grados, ¿eh? Con una humedad del 88%. La mínima fue de 4,2 grados a las 7 de la mañana con 46 minutos. ¿Eh? El día de ayer cayeron 8 milímetros de agua. Desde que comenzó el sistema frontal o esa nube que dije yo que iba a pasar, a eso a las 18, pasadito a las 18, 19 horas, donde llovió, corrió viento, pasaron varias cositas, así que se cortó la luz. Bueno, usted sabe todo el show que pasa cuando estamos con sistema frontal. Y encima con viento, se corta la luz, vuelve la luz, así que se corta, no se cortó, con frío, después con calor y muchas cositas más. Un desorden hormonal, pero completamente los sistemas frontales. Problema, pero muy grave. Ya, ¿qué se espera para el día de hoy? Mucha atención, una máxima que no llegue más allá de los 13 grados y esperamos tener se despegue, ¿eh? Aquí me sale que va a estar despejado durante todo el día, así que si hay algunas nubes o algo de niebla, como les dije yo, se va a despejar y vamos a quedar con cielos ricos, chiquillos, así que durante toda esta jornada. Aprovechar el día de hoy, porque para mañana no vamos a contar lo mismo, lamentablemente. Para mañana esperamos una mínima de 0 grados. Mañana se queda estar helado, bonito. 0 grados para mañana, con una máxima de 10 solamente. Va a ser mucho frío desde mañana en adelante, señores, hasta el día miércoles. Le digo al tiro, ¿eh? Desde mañana viernes hasta el próximo miércoles va a estar muy, muy, muy helado. Para mañana una mínima de 0, máxima de 10 grados con 6 milímetros de agua, ¿eh? Mucha atención. La agüita va a estar concentrada entre las 14 y 15 horas hasta las 17 y después ya va a ir declinando, señores. Puede llover, puede parar alguna nube que pase por ahí, deje un par de gotitas, después se despeje. Como es agosto, va a estar mañana en un 100%. Recuerde, casi 7 milímetros de agua, así parecido a lo que cayó ayer, ¿eh? Claro que sí, ¿eh? Para el día sábado, esto también tiene su problema. Tenemos una mínima de 4 grados, una máxima de 10. Va a estar helado también, con cielos parciales, ¿eh? Va a estar entre nublado el día sábado, durante toda la jornada, entre que vamos a tener solcito, se puede nublar, puede pasar una nube, nos deje algo de agüita, se despeje, así va a estar el día sábado, les digo al tiro. Que va a estar inestable también, como es agosto, en el su ser, en un 100% para el día sábado. Y aquí se esperan cerca de 10 mililitros de agua nuevamente, pero ¿qué es lo que pasa? Esta agüita no va a ser constante, ¿eh? No va a ser como la de ayer, para que usted entienda. Va a ser durante la jornada completa, es decir, como les vuelvo a reiterar, para el sábado puede llover, puede parar, y así va a estar durante todo el día, prácticamente todo el día, ¿eh? Y va a estar medio raro, ¿eh? Para el día domingo esto cambia, una mínima de 0 grados, una máxima de 10 también, ¿eh? Para el día domingo, con algo de niebla matinal, pero después, antes del mediodía o después del mediodía, el día domingo, se va a despejar el domingo, va a tener un solcito rico nuevamente, ¿eh? Y ahí terminamos la semana. Señores, ¿precipitaciones se ven? Sí, se ven nuevamente para el viernes y sábado de la próxima semana. Se ven algo de precipitaciones nuevamente, pero eso lo vamos a ir analizando. Así que tranquilidad para el día de hoy, disfrutar nomás solamente el solcito que nos va a acompañar. Rico, rico, rico, ¿eh? 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
1: Claro que sí, me gustó, ¿eh? 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
1: Sí, con que no un fallo Vargas ahí. 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
2: Si la gente supiera que estoy tomando.
1: No se tiene que enfermar futuro alcalde.
2: Gracias, amigo. Dígale a la gente que estoy tomando en este momento yo.
1: En este momento usted está disfrutando un rico colacao.
2: Exacto.
1: Te hace fuerte colacao. ¿Le gusta el colacao a usted, tío?
2: Sí, le gusta el colacao.
1: Tío Fabio.
2: Ah.
1: Tío
2: Fabio. Encate colacao.
1: Oye, ya, oye, vamos a ir con un saludito a nuestro amigo Milton Reyes, que está aquí presente.
3: Buenos días, buenos días, un gran
1: ¿cómo
3: saludo
1: está? Hilton. Este es el amigo Hilton.
3: A la gente linda del 95.
1: Ponga el amigo Hilton.
3: A los colegas.
1: Ya está, ya.
3: Y a los hambrientos. Así, a nosotros, por
1: dígame.
3: Favor, las flores de tu florero, por favor. Se le agradece. Buen día aquí nuevamente en el yugo.
1: Las flores de tu
3: florero. Fría, mañana amaneció.
1: Ya pues, saludos muy grande por usted ahí, nuestro amigo Milton Reyes. Le buscamos el tema de la flor de tu florero. 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El saludito ahí, que tenga buen día también. Como siempre, sintonizando la RTL, ¿eh? También vamos a saludar hasta ahora a nuestro amigo Maceta, nuestro fiel auditor de la RTL, nuestro amigo Maceta que está de cumpleaños el día de hoy. Muchas felicidades, amigo Maceta, que lo pasa espectacular, ¿eh? Está de cumpleaños, Maceta, Macetín, muchas felicidades hoy en su día y que lo pase muy, pero muy lindo nuestro amigo Maceta en el día de su cumpleaños. Ahí nos pide un tema de el grupo Talismanes del Ritmo y del Amor. Cuéntale, ahí vamos a programar ya esa cancioncita. Cuéntale, ahora que vamos a comenzar con el Alma Ranchera después de comerciales. Después de la tanda publicitaria, vamos con el Alma Ranchera, ¿ya? Así que saludos para el amigo Maceta, que está de cumpleaños el día de hoy. 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Pronto ya a salir a la peguita, así que póngale. Nuestro amigo Marcelo de Cauquenes nos manda la fotito con un solcito radiante en Cauquenes. ¿Cómo está Marcelito? ¡Aló!
4: Hola Marcito, hoy buenos días, acá de con el Maule, Marcelo, un día muy lindo en Cauquenes, acá trabajando en el estadio, un saludo para este hombre en lugar, a toda su familia,
1: gracias, amigazo,
4: a la reina, a la romita, a la fuente radio de la tele, y a todos,
1: y los que tengan un lindo
4: jueves,
1: ¿ya?
4: También un alito del aire con su amigo Pumimar que está en el cielo,
1: exactamente.
4: Y a mi amigo Tim también que está en el cielo, y a todos, y la canción por favor de Noche de Bruja. Se llama
1: Noche de Brujas.
4: Otra vez. Chao, Marcelo Cauquenes. Un día lindo en Cauquenes. Un sofrito. Pero que mañana le dicen chao.
1: ¿Qué te parece, Marcelito? Ahí rapidito, no me te sabe, ¿verdad? La rapidez es lo principal hoy en día. Saludos, amigo Marcelo. Y lo último también para seguir en Cauquenes. Saludos para Sandrita de ahí del Minimarket Selvita. Allá en Cauquenes, en la 103.7, sector de Morongo. A la Sandrita, a la Pili también, un gran saludito. Que nos mandan unas fotitos, están trabajando ahí en el Minimarket Selvita. En Porongo, hasta ahora allá en Cauquenes. Y nos mandan una fotito con un solcito radiante, ¿eh? Que tengan buen día, chicas, ¿eh? Para ustedes y para toda la gente de Cauquenes. Que nos sintoniza en la 103.7. Dígalo.
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1: Aquí está el tema de Noche de Brujas, otra vez programado por nuestro amigo Marrocino de Cauquenes, ¿eh? Estamos en vivo del Gran.

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1: Radio Tropical Latina te da la hora. 9:59.
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1: Oye, con ese tema somos nuestro amigo Macera ahí que está de cumpleaños el día de hoy. Llegó lo digo, ¿lo puedo hacer o no? No, eso está bien, pues. Llegó a los 40.000. Llegó a las 40 loquitas. Póndele, póndele Macerita, yo soy muy grande, está de cumpleaños el día de hoy. Quería algo de los talismanes, del ritmo y del amor. Cuéntale ahí, su amigo Milton no había programado las flores de tu florero, ¿eh? Se comenzó el alma ranchero. Pero no hay problema, chiquillos. Usted sabe que aquí en la RTR no hay problema. Salud y programa sus cancioncitas. Mientras sean rapiditas, no hay ningún problema. Aquí las paso por el filtro y vamos viendo acaso funciona o no funciona. Así de simple, señores, para nuestro WhatsApp.
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1: 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A esta hora de la mañana, señores.
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Ahí está ese datito, ¿eh? ¿Qué quieres que te diga? Y diga así que lo escuchó en la RTL, ¿ya? Por favor, eso es muy importante. Eso nos puede salvar. No, ya se son bromas.

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0: Por ahí Luis Marcelo, Claro que sí. ¿Qué anda por aquí? Ay, ay, ay. ¿Qué pasó? Tanto audio, oiga. Aló, buenos días.
2: Buenos días, buenos días. ¿Cómo está, Maxito? Buenos días, Pablito. Un lindo sol por aquí, por
0: sí,
2: el sector.
0: Por aquí también, oiga. Gracias a Dios.
2: Alegre la mañana, el solcito y ustedes igual, la buena música. Ya un saludito para ustedes dos, para toda la gente linda que está en sintonía, a mi amiga Mercedes Campo, a Tito Tecito Amarillo, al White Wash, a Jimmy Prima, al Macito Pelao,
0: a
2: Marcelito de Cauquenes.
0: Sí, oiga, tanta gente, oiga.
2: Al Silvito con su señora María Inés.
0: Sí, ahí están tomando mate.
2: La señora Jimenita, al Tejita, Don
0: también
2: Víctor,
0: están tomando
2: Don
0: mate, Gerardo, trabajando,
2: oiga. A todos los que escuchan nuestro lado. Al solitario.
0: Solitario, ahí está como la palabra lo dice, el solitario.
2: A todos, a todos. Ya de Silvia Quiroz de las Toscas.
0: Silvia Quiroz de las Toscas.
2: Yo me voy a poner a lavar.
0: A lavar, ya, no, chao, es malo, chao. Que se seque la ropita, como dicen por ahí.
2: Fabito, no va a faltar el que mete el potito en el barrito.
0: Ay, ay, ay, Dios mío.
2: Fabito, váyase para la casa y se acuesta.
0: Sí.
2: Porque está muy complicadito de la garganta.
0: Está jodido,
2: después,
0: oiga,
2: con este solcito y este airecito.
0: Y eso que no hace nada, está jodido, oiga.
2: Y la humedad le va a perjudicar más su enfermedad.
0: Exactamente.
2: Así que váyase para la casita. Y se acuesta y se toma un buen jarro de limón con miel.
0: ¿Ya?
2: Y se tapa bien tapadito.
0: Oh, cosa ya que sude harto, dice usted. Un buen sudor, ¿eh? Silvia Quiroz, saludo grande para usted y que le vaya muy lindo también a usted. ¡Aló!
3: Contento, señor, contento, como dice Maxi, contento y feliz, comiendo perdices. Allá, cuídense, chico, Martita, la peguita, chao,
0: Martita,
3: chao.
0: Saludo muy grande para usted y que le vaya lindo, Martita. Excelente, me gustó, Martita en la peguita. Janito Plástico, ¿cómo está? Buenos días.
4: Buenos días, don Maxito, vosotros y don Fabio Arroz, ¿cómo estamos? Janito Plástico se hace presente por aquí.
0: Me parece bien, Janito.
4: Jueves, 6 de agosto.
0: Exactamente.
4: Quiero saludar al amigo El Tejita, a Charuzzi, a la pesquería San Andrés, al amigo Apoyo, al Mauri de la Busca de Hierba Buena.
0: Saludos para el amigo Mauri. En cualquier momento se hace presente nuestro amigo Mauri. ¿Cómo está el tiempo por allá, amigo Mauri?
4: A Felipe de las Toscas.
0: De la Vulca.
4: Al Guaren Ratoncito, Lorenita Suazo, al Lobito del Aire, Sali Papa, Luchito y Parada y Familia, al pobre Silvito y su señora, y a Marquito Peludo. Marquito Peludo. Nos vemos, nos vemos.
0: ¡Saludos! Muy grande, amigazo, ¿eh? Ahí nuestro Janito Plástico, como siempre, en sintonía de la RTL, nuestros fieles auditores que nos sintonizan. También saludos para Luchito Parada, ahí, que también está dándole talento a esta hora, trabajando como tiene que ser, oye. Hay gente ahí en un taco por ahí, oye. Saludos para Luchito Parada y familia, póngale, póngale, amigazo. Todo fresquito ahí en la veguita de Luchito Parada y familia.
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0: Como día jueves y como cada jornada le ponemos todo el ritmo del mundo. A la radio que alega la vida, señores, como dice maestro.
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2: La señal horaria en RTL.
1: 10:30.
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1: Ahí le va lo más nuevecito ahí de Grupo Ascara. Ay, qué pena que me das amor, que me das amor, que me das amor. Y los tigres de Santa Clara, María, María, yo te quiero mucho, María, María. María. María, María, te quiero todavía. Ya está María, te quiero para todas las Marías. Están en sintonía, aunque no están de onomástico, pero nosotros vamos igual. A todos y a todas las que están en sintonía en el campo, en la precordillera, con este solcito rico, espectacular, con una temperatura grata a esta hora, 8,5 grados la temperatura del momento, con una humedad del 81%. Esperamos para el día de hoy unos maravillosos 13 grados, o podríamos pasar, y con cielos completamente despejados durante ya todo el día, señores. Todo el día con un solcito rico, pero a preparar. Como les dije, mañana precipitaciones, y para el día sábado también precipitaciones, ¿eh? De distintas intensidades durante toda la

0: sabe que esto va cambiando en cualquier momento, ¿eh? Hablaba nuestro amigo, apareció recién, pero de ahí vamos a revisar el mensaje de Patito Flores, que tuvo de cumpleaños el día de ayer, así que muchas felicidades para Patito Flores, ahí la 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
1: No me digáis Flavio, no más. Yo me llamo Fabio. Sí. Ah, yo me llamo Pepe, por favor.
0: Oh, ¿te acordáis del amigo Pepe? Sí. Yo me acuerdo, ¿sabes qué me acuerdo con esa
1: la canción?
0: Yo me llamo con mi amor. ¿Dónde voy? Tener. Voy a buscar la canción. Bueno, ese tema.
1: Mi tambor. Soy una gao y soy una gastela.
0: Anda yo, tío, anda yo.
1: Ando mal, güey. 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
0: Exactamente, señores. 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La Tropical Negra toda la vida. Oye, tenemos saluditos por aquí. ¡Aló!
2: Hola, buenos días, Maxito.
0: Buenos días,
2: Fabito.
0: ¿Cómo está, niña?
2: Se la espero que tengan un excelentísimo día. Primero escuché hoy la canción.
0: Me parece bien.
2: El lamento, el prisionero y...
1: ¿Qué?
2: En ese momento desperté, ¿eh?
0: ¿En qué momento desperté?
2: El lamento, el llanto, un prisionero y... En ese momento desperté, ¿eh?
0: Ya,
2: traté de despertar, escuché la canción y se me abrieron
0: más tarde, ocho. Más noticias.
2: Ya, oiga, mi niño, un saludito muy, muy cariñosito para usted y para Fabito y para todos.
0: Sí, saludos cordiales.
2: No escuchaba a Fabito, no sé si bien estará, pero bueno, si está, muchos cariños. Y si no está, también muchos
0: cariños. Sí, ese no es el problema,
2: muñeco. Ya, mi niño, seguimos.
0: Disculpe,
2: Maxito, que justo entró una llamada.
0: Ya.
2: Y bueno. Sigo en sintonía, eso es lo que quería decirle.
0: Eso es lo más importante, y cuídese mucho, vaya a ser la madre, siempre en sintonía, no falla ahí con la RTL. Hoy tengo un saludito de cumpleaños, buenos días, don Max y don Fabio. Quiero pedirle un favor.

Zamorano, ¿eh? Puro gol de cabecita, mi amigo, ¿eh? Zamorano, ¿eh? Puro gol de cabecita, ¿no? Sí, póngale más. Oye, saludo cordial, saludo a los Fabio Vargas, a nuestro auditor ahí, Jorge Zamorano Yáñez, que el día de hoy está de cumpleaños desde Mantul, la comuna de Retiro. En sintonía. Oye, Mantul, qué rico, ¿eh?

Bueno, usted ya sabe, el compañero feliz de la gran American Junior. Ahí lo dejamos ahí para saludar al amigo que está en sintonía. Muchas felicidades. Y para todos los que están de cumpleaños.

0: Hola, Parín de Maximiliano Soto y Fabio Barra. Y para todos los magnates, todos los radioescuchas, para todos los auditores, un saludo en general. Gracias por este solcito.
1: Sí, está rico.
0: Ahora, eso, hay que tener cuidado con la humedad, no más aparente, ya.
1: Exactamente.
0: Más tarde más noticias, póngase un temita.
1: ¿Cuál?
0: Póngase la cortina, por favor.
1: La cortina.
0: Con la Sonora Dinamita.
1: La Sonora Dinamita, sí, hoy en todo caso hay como 8 Sonora Dinamita, como 8, ¿eh? Y no existe.
2: Está la Sonora Petardo.
1: Oye, no, pero la Sonora Dinamita es verdad, como 5, 6 Sonora Dinamita. Imagínense, la Sonora Dinamita eran hartos artistas y todos se fueron ahí como yo me voy, y cada uno formó una Sonora Dinamita, así que hay como 8 Sonora Dinamita.
2: ¿Fue la Sonora Palacio?
1: Exactamente, igual que la Palacio, ¿eh? Oye, lo único que nos pasó, eso fueron con los Viking 5, ¿eh? ¿Te das cuenta, no?
2: Los Viking 5 los Viking 5, los Viking 6, los Viking 7, los Viking 8.
1: No, no, si los Viking 5 no hay nada más. No hay nadie más. En cambio, la Sonora Palacio también, hay varios, po. Que son Sonora Palacio, la Junior Palacio, el Palacio de la Esquina.
2: El Palacio de las Medias.
1: Oye, tú, ahora que dije ese, el Palacio de la Esquina, ahí en la esquina, ¿cachaste el nombre que le pusieron?
2: Ah.
1: ¿Viste el letrero ahí? Ayer cuando fui a comprar para Mina.
2: ¿El rompe hoyo?
1: Llego ahí, que mirando.
2: ¿Es un negocio?
1: Un letrero nuevo, así en la esquina. El nuevo negocio en la esquina. Se llama el rompe.
2: La.
1: Ah, ya lo se llama el coreano. Tiene otro nombre, si llamas por ahí no es de ese puesto. Rompe hoyo, señores. ¿Qué quieres que le diga? Más tarde más noticias para los que están de cumpleaños.
3: Cumpleaños.
1: Muchas felicidades. Aquí en el Liderando.
2: La mañana. Dejarle.

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2: Y 58 minutos.
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1: Bueno, ahora voy al aire, señores, claro que sí. Volar y volar. Oye, sería un poco que no escuchamos los temas de la noche, esos temas de la noche, pero los primeros sí. No estaban con el amigo Leo Rey, ¿ah? Cuando eran, ¿cómo han dicho? ¿Pos de calzón? Y después, usted sabe cómo dice un tema de Américo, ¿ah? Entre el amor y el odio. Oh, hay un puro paso, ¿ah? Un puro pestañeo nomás. Y del amor al odio, señores. Como dice la canción de Américo por ahí. Si te he visto, no me acuerdo. Qué terrible, oye. Ya, le contamos a esta hora. Ahí estaba lo nuevo de los hermanos Brothers, Besos de Miel. Anteriormente ahí del grupo Tequila, Manos de Tijeras. En la Tropical Latina, la radio Caleca toda la vida. Y así tenemos más saluditos y medios musicales. 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
2: Ya, perfecto. 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
1: 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Y tiene que decir que le pide la radio. ¿No?
2: Oye, te quiero contar algo.
1: Sí, pero déjeme terminar ya. Que a mí me queda caleta aquí.
2: Tranquilo, póngalo.
1: 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Saludos para la tía Polonia y siempre en sintonía de la RTL.
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1: Tengo saludos por aquí, dice, hola tío Max y hola tío Fabio, me parece bien, quiero pedirle un temita, dice, del grupo, ¿por qué no mandaste un audio, oye? Del grupo Talismana, quiero amanecer, por favor, saludo. Quería amanecer, cabrito. Vamos, póngale nomás, pues, cabrito, run. Quiero amanecer del grupo Talismán. Oye, ¿y cuál es ese tema, loco? No lo conozco. No lo conozco, no tengo idea. Tío Maxito, saludos cordiales. Aquí trabajando en su trabajo. ¿Y de parte de quién? ¿Viste? ¿Te das cuenta, no? Tantos años metido en el cuento. No acordarse de parte de quién. Saludos para el amigo Brian Castillo, más conocido como el One del Gas. Saludos para Brian Castillo, ¿eh? Se les olvida su nombre. Qué terrible, ¿eh? Pero bueno, así es la vida. ¿Qué anda por aquí? Aló, buenos días.
4: Maxi, buen día, don Maxi.
1: Nuestro amigo se le va para caminero, lobo del aire.
4: Fabio, por acá el lobito del aire de la Ruta 5, de acá de Santiago.
2: Buena, lobo del aire.
1: Sí, lobito.
4: Cayeron unas buenas nubes anoche.
1: Sí, pues estamos claros con eso.
4: El sol. Así que aquí estamos por Imoloc. Vamos a hacerle a los cargamentos para el sur de Chile. Vamos para allá, para...
1: ¿Para dónde?
4: para la región de la Araucanía.
1: Para la Araucanía.
4: Los Ángeles, Angol, Temuco,
1: te toca Caleta.
4: ¿Cómo irá a estar el tiempo mañana, don Machi, para allá?
1: ¿Para allá?
4: El conocido como el chantorrín del tiempecillo.
1: Ha salido
4: todo, como dice don Machi. Todo ha salido igual.
1: ¿Para mañana? ¿Cómo está mañana para allá, oye?
4: Visita, con esta lluvia nomás y listo. Ya, saludito en general a todos nomás, a todos los viejitos. A todos. Saluditos del lobito del aire de la cocina. De acá de Santiago.
1: Deja ir para allá. Angol, Los Ángeles. Aquí voy llegando. Voy llegando aquí a tu destino. Ahí está. Angol, Los Ángeles, Coronel, Lebu. Estoy viendo todo por aquí. A ver, ¿qué pasa para mañana? Para mañana. Mañana tener agüita, loco, te digo al tiro. Mañana va a llegar con agüita, vaya, va a tener agüita en la mañana para esos sectores, ¿eh? Te digo al tiro, ¿eh? Tiro que mañana va a haber agüita en esos sectores. Oye, mira, aquí está con ¿qué es lo que es? Leche cultivada. Mira, está leche cultivada con una buena marraqueta. Ahí poniéndole talento el amigo. Dice al almuerzo del lobito, ¿cómo almorzar hasta ahora? ¿Tan temprano? Ya, lobito, saludos muy grandes para usted, ¿eh? Que le vaya muy bien. Oye, mira, Fallón, quiero que le pongamos atención a este audio.
2: A ver.
1: ¿Por qué? Porque igual, no sé, me da como un poquito de pena, ¿sí? Podríamos decir de esa forma, de esa manera. Y cuando escuche el audio, usted va a entender de qué se trata, ¿eh? Así que escuchamos a esta hora para que usted más o menos entienda. Ella es la hija de la Silvita, ¿de Ramones?
2: Sí, pues.
1: Nos manda un audio por aquí, no sé, me dio... Dejó medio así como con penita cuando lo escuché yo y usted que también escuche, ¿no?
5: Mi amigo Maximiliano, para hoy, fresquecito.
1: No. Este, el de arriba, ese ahora.
6: Aquí. Bueno, don Maxi.
1: Ahí está.
6: Sé que no llamo nunca a la radio. ¿Ya? Estoy cumpliendo con el legado de mi mamá. Pero siempre los escucho todos los días en su radito de ella. Todos los días los escucho. Y su radio RTL me hace recordar a mi mamá todos los días. Tanto que le gustaba escucharlo a ustedes. Ella se levantaba con el radio prendido y se acostaba con el radio en la RTL. Mm. Hasta unos cantos se le salían a veces. Tantos recuerdos que hay. Y bueno, solo pedirle a Dios que la tenga en un buen lugar allá arriba. Siempre escuchando su música, mire. ¿Eh? Todos los días los escucho.
1: Oye, ahí está el... Bueno, ¿qué podemos decir contra eso? Nada, bueno, lamentablemente así es la vida. Vamos a tener que irnos todos para arriba, cosa que... nos podemos sacar el quite, a cualquier otra cosa le podemos sacar el quite, menos a esto, que es complicado de repente, así que saludito muy grande, y le mandé un saludito que me lo mandó a mi WhatsApp ella, y ahí lo quise reproducir yo, y saludos, nada que decir, saludos para usted, para su familia, esperando que estén bien, siempre en sintonía de RTR, le mandé a decir que no se nos pierda, que esté ahí siempre contente, feliz como lo hacía...
2: Oye, la voz la muy parecida a la Silvita.
1: Es casi igual la voz. A ver, ¿qué más por aquí? ¿Qué quiere decir acá?
7: Mucha fuerza, la hija de la Silvita Ramones, mucha fuerza. Sé lo que es perder la mamá. Sé lo que es perder un familiar y especialmente la mamá. La entiendo harto, sé lo que es perder. Y ella la de menos. Se sufre harto. Mucha fuerza nomás.
1: Me lo
7: mucha
1: dice
7: fuerza
1: a mí.
7: Y muchos saludos a la distancia. Un abrazo.
1: Más tarde,
7: del lobito del aire.
1: Saludos nomás, me lo dice a mí. No, me
2: mira, ¿sabéis qué? Estaba pensando nosotros, por ejemplo, desde el tiempo que yo aquí en la radio. Por eso, mira qué bueno que. Mira, estoy tomando este tema. Yo ayer cumplí 13 años acá en la radio. Ayer 5 de agosto cumplí. Yo estaba esperando la torta de parte de mi jefe, pero parece que mi jefe se le olvidó. Ya,
1: sí,
2: 13 años. ¿Está ahí o no? ¿Está ahí o no? ¿Está ahí o no?
1: Sí, está bien, sí, está de cuento aquí.
2: ¿Está trabajando en YouTube?
1: La producción, sí.
2: ¿Está trabajando en YouTube?
1: Sí, sí.
2: Perfecto. ¿Está viendo X video?
1: Sí, también. Está.
2: ¿Está viendo el Chavo? Oye, mira.
1: ¿A ti te gusta el doble?
2: ¿A ti te gusta la vieja?
1: Ya.
2: Yo ayer 5 de agosto cumplí 13 años trabajando acá en la radio.
1: Ya.
2: Y sacaba la cuenta justo, la Silvita se nos fue. Se nos fue la Martita, sí. El Pato.
1: Patito Silva. La Comemaki.
2: La Comemaki.
1: Sebastián Esteban.
2: Sebastián Esteban.
1: Chuta, que se lo ha ido gente, oye.
2: Don Iván Honorato, también
1: auditor. Y lo saludábamos siempre también.
2: ¿Cachai? Así que.
1: No, mucha gente. Pero lamentable, están yéndolo. Todos los mundos.
2: Pero, ya, entonces, Martita, ¿cierto? La Silvita. La Comemaki. Don Iván Honorato. El Pato.
1: Patito. Siempre más? Llegaba aquí y nos traía cositas, sí. Por ahí nomás, más o menos.
2: Cosita, sí, bueno.
1: Hasta el momento. Ojalá que no siga subiendo la.
2: Bueno.
1: Nada que hacer,
2: unos primeros, otros después. Pero
1: nada que hacer.
2: 13 años. Y es una tontería. 13 años entregando mis pulmones.
1: Ya. Nada más que decir, ¿eh? Así está la cosa, don Fabio Vargas. Ya. Pongámosle ritmo a esta hora en la Tropical Latina. Estamos literalmente.

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1: La señal horaria en RTL.
2: 11:30.
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1: Necesito saber de ti. Como decía la canción de Adriana y Débora. Devórame otra vez, devórame otra vez. Como un tema de Azúcar Moreno. Devórame otra vez. Aquí estamos acompañándole a nuestros auditores que están en sintonía con un solcito rico, así que aprovechemos el día de hoy, porque mañana ya no vamos a contar lo mismo, lamentablemente vamos a tener algo de agüita durante la jornada y el día sábado también. Ya el día domingo vamos a ver nuevamente con solcito en su plenitud, así Dios quiere, ¿eh? Pero vamos que se puede y vamos con todo nomás. En este día, jueves 6 de agosto, saludando a los que están de cumpleaños, aniversario de matrimonio, y ahí nomás porque la transformación del señor. Nuevamente yo creo que ahora se está transformando en Super Saiyajin. Fase 4, ¿eh? ¿Qué querés que te diga? 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Marido, por favor, el reporte, ¿vio? Apareció un solcito, el buen tiempo. Llegó mucha, pero mucha mercadería. Escuche bien, Patito, aló.
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1: Estamos con el colegio, oye, que te acordás cuando uno de los hijos le estaban dictando, ¿no? Como el profesor te dictaba y tú tenías que escribir ahí una cosa así, bueno, buena patita, te la mandaste. Excelente, está aprendiendo, oye, he tenido buenos alumnos, oye, yo he enseñado harto, pero faltó un puro detalle, ya tú sabes, porque no aprende nunca, hay un puro detalle nomás, que no aprende nunca. 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Oye, muchas cositas que usted vaya nomás. Les llegó toda la merca a los chiquillos, oye.
3: Llegaron.
1: Ah, sí, vamos a tener que mandar a uno, oye, para allá que haya que comprar.
3: Le llegaron nalguitas de jaiba.
1: También. Tiene jaiba, patas de jaiba. Patas de cocodrilo.
3: Oye.
1: Y patas de mamut.
3: Sí, oye, para.
1: Un mamut chiquitito.
3: Oh, tócalo. Oye, se llaman pato o se llaman pinzas de jaiba ya.
1: Ah, no importa. Pinzas. Es que a la gente le gusta como patas.
3: Es como decir, llegaron pinzas de vaca, patas de vaca, no, patas de chancho.
1: No, pinza no. Patas de vaca, patas de vacuno, patas de chancho.
3: Patas de jaiba.
1: Patas de cordero.
3: Abra cadabra, patas de cabra.
1: Patas de chivo.
3: Patas de cabra. Pata de pata.
1: Ya, pero...
3: Saludos para el pata pata.
1: Pata pata.
3: Un mamut chiquitito quería nadar. Yo, ¿cómo era?
1: Ando buscando esa canción, po.
3: ¿Quién da el mamut 6? No lo tení, loco, si te borró.
1: No, sí lo tengo.
3: Tenía el cassette,
1: pero
3: sí.
1: Pero no me acuerdo dónde.
3: Tenía el cassette.
1: ¿Qué es el problema? Ya no sé qué lo busco.
3: El mamut chiquitito quería tomar. Probaba y probaba y no podía tomar. Su amigo, el Maxi, le hizo probar un tequila hasta el fondo.
1: Mira, a ti te gusta, pero después no te gusta.
3: Ya, pero ¿qué?
1: Así que...
3: ¿A ti te gustan las viejas?
1: El mamut, sí. ¿Ve? Eso te pasa por andar rayando, ¿viste?
3: Oye, que estoy enfermo. ¿Algún resfriado? O sea, ¿algún remedio casero para poder quitarme el resfriado? Me dijeron una buena respirada. Me iba a salir a correr para respirar un poquito, Maxi. No lo pueden encontrar. Hasta yo sé que se te enredó la cinta la última vez en ese cassette que tenía ahí, Maxi. Del
1: ya, listo. Ya, pero si no lo puedo encontrar, oye.
3: No puedo.
1: El mamut se llama.
3: No puedo dormir.
1: Ya no sé qué lo encuentro. Hable, po. No. Deme la publicidad, po,
3: ya. ¡Ay, concha! 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
1: Claro que sí, ¿eh? Es que no tengo nada cargada la carpeta de música infantil, por eso. Ya. Oye, le voy a contar a esta hora del mamut chiquitito. 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
3: 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Claro, no podía encontrar el Mamú. Si el Mamú entiende, si esa vez el Mamú se te murió porque el Mamú no le diste comida. Igual que la Filomena también se murió.
1: De ahí la vamos a buscar bien.
3: Allá que la Yola me dice que le lleve patas de jaiba ahora.
1: Ya, pero usted es lo que tiene que hacer. Como
3: ¿cómo, pero
1: persona,
3: cómo voy a ir para allá a comprar patas de jaiba? Tendría que salir de aquí ahora, Yola. ¿Pero están cocidas o no?
1: No sé, y patitas están cocidas, ¿no? Ahí le preguntamos después. ¿Pero cómo las queréis cocidas? ¿Las queréis?
3: Las quiero.
1: ¿Las queréis simples? ¿Las queréis doradas? Mira, ahí mandan una. Pero aquí le mandaron una foto con una jaiba entera, ¿sí?
3: Ah, no.
1: Ahí mandaron las Jacobas ahí.
3: Ese es un Invic. Un Invic.
1: Oye, parece así como una nave extraterrestre.
3: Taran, taran, taran,
1: una taran, taran, taran, taran,
3: ¿eh? Un invit. Pato, si las patas están cocidas.
1: Mira, te mandaron a hacer esto, oye. ¿Eh? No sé, yo acaso será verdad eso, ¿ah?
3: Ya, dos.
1: Pero los que aquí dicen eso, no sé acaso será verdad.
5: ¿Te pica la jaiba o no te pica?
1: Respóndele, al Gonzalo.
3: Ya, Gonzalo, soy
1: oye, el cuidado. La jaiba te vas a comer.
3: Yo la caí de almuerzo hoy día, te digo al tiro. O si no, yo la caí de almuerzo.
1: Ya, a ver. Vamos a buscar la canción.
3: ¿Qué ahí de almuerzo, Yola?
1: De la jaiba te vas. Oye, dice por aquí: hola, Maxito, Fabito, soy Fanny Rebolledo. Y quiero mandarle un saludito a su papá, el Gilvito, y también a su mamá, María, que los amo mucho. Y un temita, por favor.
3: ¿Qué hay de almuerzo?
1: Soy un bando
3: soy
1: ebrio.
3: Soy un bando lebrio. Un ladrón de gallinas.
1: Dios mío, ¿qué quieres que te diga? ¡Aló!
3: ¿Qué hay del puerto?
6: Hola, don Fabio Varga. Saludito. Está escuchando el mensajito de la hija de Servita.
1: Sí.
6: Tiene toda la razón, pues. Así somos nosotros los que estamos todavía en la RTL. Lo levantamos y lo acostamos con la RTL. Porque ustedes son la familia que los queda a los otros. Entonces, él sabe lo que tenemos que hacer, juntarle un grupito, ir a hacerle una visita, ir a tomarse una rica once, una oncecita en la tardecita. Un gran saludo para ella de la parte de Chornorri y saludos para todos en general.
1: Yeah.
6: Y me gustaría que le regalaran el tema que siempre le gustaba ahí a la hija de la Servita. Va a la Servita, que está en el cielo. Que de allá arriba lo está cuidando de todos los otros. Estamos, que estén bien, chaito.
3: Oye,
6: muchas gracias.
3: Guatita, oye, mira, me está llamando Jorge Campo. ¿Te acordás de Jorge Campo, no?
1: Jorge.
3: Con el que
1: sí.
3: Te pusiste a tomar la otra vez, pues estáis sí, curado, ¿te acordás? ¿Que te curó?
1: No.
3: Ya, pero no digas esas cosas. ¿Para qué decís esas cosas?
1: Me invitó, vaya.
3: Jorgito.
1: Me tiene invitado, vaya.
3: Me llamó, está escuchando en la radio, mandemos
1: saludos. Jorgito Campo. Penthouse.
3: ¿A dónde las popis? Oye, Jorgito.
1: En su penthouse.
3: ¿Sabes que voy a decir algo públicamente, ah? ¿Lo puedo decir o no?
1: Sepo.
3: Me dijo, Fabio. Para tu próxima campaña, mi local está disponible, puertas abiertas, para que tú vayas con tu gente. Mira, un aplauso, ponle un aplauso.
1: Un aplauso, Jorge Campos.
3: Mi compadre, weón.
1: ¡Jorge Campos!
3: Te la mandaste. Cachito, no, compadre.
1: Es una verdadera máquina.
3: Bueno, que Jorge me conoce, a mí me conoce de niño, me conoce de cabro, chico, Tocopilla me conoce. Entonces, él sabe con quién está hablando aquí.
1: Jorge Campos.
3: Sí, weón. Yo me acuerdo cuando se cayó en moto y se quebró la pata y decía, ¡ay, mamita, mamita, mamita, mamita, mamita, mamita, mamita! Una vez andaba en moto, vaya para arriba y se pegó un salto y cayó, ¿sí? Se cayó en la oye. Moto.
1: Bien, Jorgito Campo.
3: No, Jorge,
1: un gusto saludar. Hasta tiempo que no hablamos.
3: Jorge está perdido, igual, de repente se le...
1: No sé, me tiene invitado igual. También para su... Para su chalet.
3: Sí.
1: Así que saludos cordiales para Jorgito ahí, Campo.
3: Gracias, Jorge. Sí, Jorge, te la voy a cobrar, hermano.
1: No,
3: sabes,
1: ya te cobra ahora. Olvídate.
3: No, yo soy más cobrador que Sonso.
1: Después le vamos a cobrar a Sonso.
3: No hay problema. Urgente, Puerto Bodega. Urgente, Colón, Puerto Bodega. Cinco dorinos, cinco dorinos.
1: Oye, ya que a ver quién manda por aquí. ¡Aló!
7: Hola, hola, Maxi y Fabio. Oiga, qué rico poder escucharlo.
1: Bueno, hermanito,
7: a esta hora de la ya prácticamente 25 minutos para la mediodía.
1: No,
7: y poder contarle, le envío una fotito ahí, cómo está el solcito previo, digamos, de una lluvia en la madrugada.
1: Yeah.
7: Así que acá estamos disfrutando, siempre apañando y tu alegre compañía.
1: Gracias, amigo.
7: Y mucha música y buena onda. Un abracito grande, amigo, que tengan un excelente programa, un excelente día.
1: Mira, y con música de fondo, me parece extraordinario, mi amigo.
3: Oye,
1: saludos cordiales para usted.
8: Ya no me importa.
1: Soy Vargas, continuamos. Ya para cruzar el bello día, faltan solamente 3 minutos. Están liderando.
3: Liderando la mañana.

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1: Las 12 del mediodía y 4 minutos.
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1: Está uno pasillán en la Tropical Latina, la RTV, la que llega toda la vida, Linares, el Talca, Cauqueres, y los que están en la vía online, los que están trabajando, para todos los que están en las ferias libres también, en su local comercial. Les saludamos cordialmente en esta rica tardecita, ya 12 horas con 17 minutos y medio. 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

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Vamos, vamos, almorzar, qué rico. Espérenme un poquito.

0: Ya estamos de vuelta, estaba llegando el paquete, señores. Llegó Sergio Variador. 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
0: Con buenas ofertas, pues, señores. Oye, tengo saluditos por aquí. Hola, don Maxi, sí, don Fabio, saludos desde Castro, la isla grande de Chiloé, trabajando en la Ferialillo, al mejor ritmo, como siempre, de la RTL, que me alegra la vida. A muchos kilómetros, claro, pues, a muchos kilómetros, ¿cuánto? Mira, saqué la cuenta, un día eran como 1050, más o menos, 1100 kilómetros, desde Linares hasta el centro de Castro, ¿eh? Más de 1000 kilómetros, mi amigo, pero ¿qué te parece? Extraordinario, y cualquier peaje, y cualquier bencina, más el transbordador, olvídate, cabrito, ¿eh? Así que saludos muy grandes para usted, ¿eh? Muchas bendiciones, saludos, dice a su cuñada Adriana Ortega y el Pérez de Colbona. Tenemos mucha lluvia, oh, otra vez, mucha lluvia y frío, muchas bendiciones, Juanito, desde Castro, la isla grande de Chiloé, junto a su florcita Nancy, que están en sintonía, nos mandan una fotito por aquí de la Feria Lee, hoy, hoy, está más pelada que... Ya, pero tranquilo ya, si ya va a llegar alguien por allá, tranquilo nomás, ya vamos a mandar la gente, ¿eh? Por último, vamos a mandar un par de extraterrestres para allá para que nos vayan a visitar, cabrón. Recuerde que el domingo 9 de agosto es el Día del Niño, ¿eh? Por si acaso, que no se lo olvide, ¿eh? Ahora sí que vamos a escuchar la canción. El mamón. Para los más pequeños que están en la casita, cantemos, disfrutemos. A los que están en el jardín también. A los que fueron a comprar. A los que están... Oye, mira, vamos a saludar ahí al interior del Mercado Central de Linares. Vamos a saludar ahí al San José. Sí, vamos a saludar a Patito Torres. Adelante, Patito. Lo atiendo al tiro. Cierras completamente, las mesas están habilitadas. Así que para Patito Torres, un gran saludito a esta hora. También para la Pamela, para la Clarita, para todos los que están trabajando, la maestra de cocina también. Ahí en el San José, también en el Trébol, un gran saludito ahí a la Jackie. Y para todos y para todas, un gran saludito. Que lo pasen bien el día de hoy. Y aquí está el Mamú, para todos los más chiquititos. Liderando la mañana, vamos niños con las palmas.

0: hizo saltar.
1: ¿Y qué pasó?
2: Si una canción infantil, ¿cómo puede decir eso? Qué terrible que el mamut se hizo mierda. Qué terrible, y eso que es una canción infantil.

0: Esta es la mejor parte.
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0: Pero para su amigo Ricardo, se rajaría ese steak sin competencia en copia de llave. 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Vamos.
2: ¿Qué pasó?
0: ¿Qué pasó, Ricardito?
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0: Oh.
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0: Ya sacó un tema infantil.
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0: Buena, Genaro.
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3: Un mamón.
0: Oye, saludito, que tengo harto saludo, ¿eh? Saludos para el maestro Tolosa, ahí que está en sintonía en la casita, recuperándose de a poquito ahí, para el maestro Tolosa.
3: Burro, su amigo.
0: A los chicos ahí de Fábrica de Calzado Gutiérrez, saludos, maestro Tolosa en la casita. Y Marcierro Mesa también, saluditos a esta hora, que están en sintonía. ¿Qué pasó? ¿Se enfermó?

0: los problemas al mamundo, me oye. Qué terrible lo que le pasó al mamón.
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0: ¿Cierto?
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0: Después de esto vamos a una pausa comercial.

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0: Son las 12 del mediodía y 34 minutos.
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0: esta rica jornada, día jueves, con un solcito espectacular. Estamos acompañando, ya se hizo cortita la mañana, como cada jornada. Partiendo el liderando la mañana.
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0: Saludos para Andrea Sevilla, que está en sintonía. Nos manda saludos con el Fabio aquí. Claro que sí, pues dice, me dio pena lo, al pobre mamú, oiga, porque le pasó toda la nube negra, ¿no? En todo caso, oiga. Le pasó de todo al pobre mamú, oiga, que no existe. Qué terrible.
2: Yo estaba ahí donde el pato, ¿sabes? Le mando saludos a los cabros ahí, el Gonzalo. Oye, es que ¿sabes lo que pasa? Es que el Gonzalo, mira, yo no sé si Gonzalo no me entiende a mí.
0: Ah. No, que para entenderlo es complicado.
2: No entiendo, bueno, pero me hablaban de un cuero, después de una cuestión que es como lija, de una cuestión.
0: Yeah.
2: No, ya. Al final le capté, pero no hablábamos el mismo idioma. No sé qué pasó.
0: Ya. Yeah. Oye, el Gonzalo iría a buscar su encargo para adentro, ¿no?
2: No
0: tenía
2: sé.
0: Un encargo pendiente, no sé, acaso pero, lo iría a buscar.
2: Saludo a Patito ahí que me dio una. Oye, sé que las patas de Jaya. No, están crudas, están crudas.
0: Ah, están crudas.
2: Sí, pero las llevo para coser. Oye, yo las te llevo patas de Jaya por si acaso, para la casa.
0: Vea, pero van a tener que coserlas, sí, pues.
2: Hay coserlas. A veces, la bueno, las Yola se las come crudas.
0: Ah. Las patas. Saludos para Patito entonces y para el amigo Apoyo ahí. Ojalá que haya ido a cobrar su premio. Ahí, oye, no, Gonzalo, al interior del mercado.
2: Oye, a Gonzalo lo vi.
0: ¿Lo viste colorado?
2: Más
0: colorado,
2: está colorado. Más canoso ese cabrón, oye.
0: Ah.
2: Hace pasar mucha raya, me dijo que le trataba a saludos pelícanos. ¿Qué le trataba a saludos pelícanos? Creo que el Maxi pasa todos los días a pellar
0: un ceviche.
2: Un ceviche, por ahí te mandaron
0: no,
2: un ceviche.
0: No.
2: Marquitos Pelado me dijo.
0: Día por medio.
2: Hoy me dijo, dile al Maxi que corte tu cuestión. Ah, vamos a transformar, a salir rico. Pluma ya, salir pelícano.
0: Oye, pero es rico ceviche.
2: Es rico.
0: Ah, dice el Gonzalo, está escuchando, dice que está listo ya el encargo. Ah, ya pasó
2: no
0: ya
2: sé.
0: El interior ya. Ya me parece excelente.
2: Y el cabrito este, el Cirilo que estaba ahí, ¿se fue ya o no?
0: Oye, ¿se fue el amigo que lo vaya o no? ¿Ah?
2: Porque ese luego inventa.
0: Meta todo yo ahí.
2: Inventa tomar unas chiladas, se ponen unas chiladas,
0: oye. Loco, ¿te acordé de una vez cuando te quedaste aquí?
2: No.
0: Oh, loco, esto sí que fue locura.
2: ¿Cuándo me lo querías palmetear a mi socio?
0: Ahí tengo que. Ya, pero che, Bernal. Uy, tengo que quedarlo ahí. Poníamos la guardia, socio. Como guardia de palacio. Así estamos. Oye,
2: ¿sabes qué? Te digo una cosa, yo hace tiempo, pero. No, y hablando en serio, yo hace tiempo que no tomo cerveza, loco.
0: ¿En serio?
2: De verdad.
0: Oye, saludamos al.
2: Me dan como ganas de repente de tomar. Digo, no, aléjate de mí, Satanás.
0: Satanás, oye. Vamos a saludar al Gonzalo ahí, ahora que próximamente quiere hacer llaves también.
2: ¿Qué se acordaron que Gonzalo es el papá?
0: No, buena.
2: Ah, ¿no?
0: Ay, no, que la tarjeta está al lado ahí. Oye, saludos para el amigo Ricardito también, que me quería asistir.
2: No, habla Teresa.
0: Estoy hablando de más, me están saliendo palabras.
2: Ya, soy así, un loco.
0: Oye, ya, nos vamos, señores. Saludos para el Búfalo.
2: ¡Búfalito!
0: Hace tiempo que no andáis perdido. Búfalo Bill, saludos para el Búfalo. Está en sintonía.
2: A ver, ¡Búfalito!
0: ¿Qué es lo que queréis, Genaro? ¿Más de alguna estupidez quieres, Genaro?
3: ¿Y qué pasó, Fabio, que no pasó a saludar aquí a Calzado Gutiérrez?
2: Generalito, pasé mirando por ahí, pero no lo vi porque pasé rapidito. Pasé, fui a comprar una cuestión que me encargaron y volví al tiro. Fui ahí a la gotita, sí. Pasé, pero rapidito, Genaro, por eso, que andaba por ahí, tenía que volver para acá a cerrar el programa, que después dicen que uno no trabaja, pues.
0: Claro que sí. Así que saludos para el Genaro ahí, para todos los de la fábrica de Calzado Gutiérrez. Don Fabio, nos vamos.
2: Nos vamos, chiquillos. Nos juntamos mañana. Nos vemos mañana, si Dios quiere. Mañana es viernes, ¿no?
0: Mañana es viernes, ya. Otra semana.
2: Mira,
0: más.
2: Espero estar mejor de la garganta mañana, porque la verdad que, bueno, cuando llego acá, no sé, descongestiona ya y todo el cuento. Pero la mañana amanezco muy apretado con la.
0: Sí.
2: Las cañerías, muy apretado.
0: Sí.
2: Y ya, eso, ya. Maxi, y eso la que.
0: Tubería.
2: Y eso que de qué fumar, imagínate.
0: Imagínate la tubería. Oh. Tiene que estar muy limpia la tubería.
2: ¿A ti te gustan las viejas?
0: ¿A ti?
2: ¿A ti?
0: No, ¿te gustan las viejas? Eso no. Ya.
2: Oye. Nos vemos. ¿Qué? Va. Bueno, la risa. Oye, la risa abunda en la boca de los tontos, ¿ya?
0: Nos vemos,
2: que estén bien.
0: Cuídense
2: mucho, si Dios quiere, y nos dispone otra cosa, estamos bien, saludos. Nos vemos mañana, viernes, chiquillos.

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8: Entre ellos, cocaína base y clorhidrato de cocaína. La cocaína base es la pasta base, ¿eh? El peor flagelo de la sociedad. Además de dinero en efectivo y un vehículo. La investigación estableció que el inmueble intervenido se encontraba cercano a un establecimiento educacional, situación considerada de especial preocupación por las autoridades debido al riesgo que representa para la comunidad. Tras ser puesta a disposición del tribunal, la imputada fue formalizada y quedó sujeta a la medida cautelar de arraigo nacional y firma mensual, mientras se desarrolla la investigación fijándose un plazo de 90 días para total investigación, entrega de detalles, ¿no? La subprefecta Jaycee Córdoba, jefa de la Vicrim de San Vicente de Tagua, destacó que la importancia de este tipo de diligencias, señalando que estos procedimientos permiten entregar mayor seguridad a la sociedad en distintos sectores. Por lo mismo, el llamado es a realizar las denuncias respectivas en el caso de conocer lugares de este tipo. Existe un número de seguridad donde usted puede hacer la denuncia segura, asterisco 4242, y también puede informar estas situaciones que pasan en sus barrios sin que nadie lo sepa. Y porque ese es uno de los principales temores que tiene la ciudadanía al realizar una denuncia, ¿no? De que finalmente el denunciado sepa que usted es la persona que denunció y que hayan represalias, ¿no? Pero no, existe este que funciona muy bien, ¿eh? Y que cuida mucho los datos personales, especialmente de la gente que hace estas denuncias anónimas para que finalmente se pueda trabajar en contra de el tráfico de drogas, principalmente, ¿ah? Vulneración de derechos, delitos varios que usted sí puede denunciar de forma anónima. Así que la invitación está ahí para que también le dé una vuelta. Si usted es testigo, ve algo que sale y escapa de la normalidad, haga la denuncia correspondiente, porque de esa forma las policías van a poder actuar. Y también haciendo las denuncias se focaliza mucho más y de mayor con mayor insistencia, ¿no? Y presencia de la policía en los lugares en donde justamente los focos criminales están determinados. A mayor denuncia, se transforma un sitio en un punto negro. Por lo tanto, requiere de mayor presencia policial, y eso, con las estadísticas que Carabineros logra obtener debido a las denuncias, se puede hacer. Por eso es que es tan importante la denuncia. Lo hemos dicho, lo hemos recalcado una y otra vez, pero no nos cansamos de decirlo, porque aquí, más allá de quedarnos después con decir, no, es que Carabineros no hace nada, no, es que la PDI no hace nada, no, que la Fiscalía no hace nada. Pero primero tenemos que partir por la responsabilidad nuestra, ¿no? De hacer las denuncias correspondientes. Si están las denuncias, si está lo que corresponde, si está la entrega de información, las policías agarrarán toda esa estadística y podrán decir, bueno, aquí se necesita mayor presencia policial, aquí se necesita mayor resguardo. Y de esa manera, los stop, que son estas reuniones que realizan mensualmente las policías con las autoridades, podrán determinar también si es necesario traer más recursos policiales, tanto recursos de personal como económico, a diferentes comunas en donde el flagelo de la delincuencia y de la droga está sobrepasando, ¿no? Pues bien, esa es la idea. Vamos a continuar con informaciones, especialmente a esta hora de la jornada, porque Carabineros detuvo a dos personas durante una ronda extraordinaria que se realizó ahí en la localidad de Lontué. Aquí, lo que primero llamó la atención y que es válido fue el copamiento policial. ¿Qué quiere decir el copamiento policial? Que había carabineros y policías de la PDI por cada rincón de Lontué. Cada persona que pasó por ese lugar fue fiscalizada. Y eso yo creo que es un trabajo que, si se hace de manera esporádica, me parece que funciona muy bien. Porque creo que ahí las policías también están obteniendo resultados positivos, como estas dos personas detenidas. Y este operativo, que fue desarrollado en coordinación con las autoridades de las instituciones locales, contempló más de 180 controles e infracciones en distintos puntos de la localidad para reforzar la seguridad y prevenir los delitos. Dos personas fueron detenidas durante una ronda extraordinaria de servicios preventivos que realizó Carabineros de la Cuarta Comisaría de Molina en la localidad de Lontué. Una intervención destinada a fortalecer la seguridad, aumentar la presencia policial y prevenir la concurrencia de delitos. Mire, el inicio de este operativo, que fue encabezado por el prefecto de Carabineros de Curicó, la coronel Evelyn Oces Vázquez, junto al delegado presidencial de la provincia, don Óscar Águila, el alcalde de Molina, Felipe Méndez, además de representantes de la Policía de Investigaciones y de Seguridad Municipal, quienes reafirmaron el trabajo coordinado entre las distintas instituciones. Como resultado de la fiscalización, dos personas lograron ser detenidas, una de ellas por conducir sin licencia profesional, vehículo de pasajeros, y otra por conducir en estado de ebriedad. ¿Cuántas veces hemos dicho que eso no corresponde, no? Durante la ronda preventiva también se efectuaron 134 controles de identidad, 55 infracciones o controles vehiculares, en donde se cursaron 10 infracciones de tránsito y la infracción a la ley de alcoholes, cifras que reflejan el despliegue realizado en distintos sectores de Lontué. Bueno, Carabineros destacó que este tipo de operativo busca reforzar la presencia policial, intensificar las fiscalizaciones y entregar mayor tranquilidad a la comunidad mediante un trabajo conjunto con las instituciones vinculadas a la prevención del delito. Finalmente, la institución reiteró el llamado a la ciudadanía a respetar las normativas vigentes, mantener una conducta preventiva, denunciar oportunamente cualquier hecho que pueda afectar la seguridad pública y con el propósito de seguir fortaleciendo el trabajo colaborativo en beneficio de las y los vecinos, se van a seguir haciendo estos procedimientos de copación policial. Es efectivo, tiene buenos resultados, los frutos de cada uno de estos operativos son siempre terminan con personas detenidas, siempre terminan con personas que están conduciendo bajo los efectos del alcohol, logran ser sacadas de circulación. ¿Cuántas veces hemos sido testigos, no?, de accidentes gravísimos con resultados de muerte por irresponsables que conducen bajo los efectos del alcohol? ¿Sí o no? Lo vimos la semana pasada nomás aquí en Curicó, en Camino Rauco, donde lamentablemente una mujer perdió la vida y una menor quedó gravemente herida producto de la irresponsabilidad de un conductor que lo hacía bajo los efectos del alcohol y que después se arrancó y que logró ser detenido. Bueno, después todos supimos, ¿no es cierto?, porque públicamente ahí en la audiencia de control de detención se trataba de un empresario joyero curicano que, la verdad, me imagino, también destruyó no solamente la familia en donde murió una madre, ¿no?, una familia que quedó destrozada por la pérdida de un ser querido. Pero la otra parte, que son los familiares de este caballero que, ¿no es cierto?, protagonizó el accidente de tránsito, también se destruye, también está afectada. Y no tienen la culpa de que esta persona se haya mandado, digamos, esta embarrada, po. Esta grave embarrada. Pero finalmente, de ambos lados hay sufrimiento, hay pesar. Y creo que todo esto se puede evitar cuando uno es responsable a la hora de conducir. Y discúlpeme que seamos majaderos cuando hablamos de este tema, pero ¿cuál es nuestra primera misión? Es de que se prevenga este tipo de situaciones. No nos gusta entregar la información en donde hay una persona que muere producto de un accidente de tránsito, cuando el principal culpable involucrado en el accidente es una persona que va bajo los efectos del alcohol. Aquí es lo mismo que tomar una pistola y salir por la calle con la intención de querer dispararle a alguien. Es tomar un arma y que en cualquier momento se le puede disparar y matar a una persona. Es lo mismo, absolutamente lo mismo. Entonces, seamos conscientes, por favor, en este tipo de temas. Y me parece muy bien que se sigan haciendo estas fiscalizaciones, ojalá de manera más repetitiva, y que las autoridades en ese tema, en materia de seguridad pública, tal como se va a ofrecer ahora más de 30 nuevas medidas para integrarlas a un proyecto, una mega reforma en materia de seguridad, en donde está la mega agenda de seguridad del gobierno. Ojalá, como lo dije en la mañana y lo vuelvo a decir ahora, no sea solamente un árbol de Navidad, que lo llenemos de adorno, pero que en concreto solamente duren 5, 7, 10, 15 días y no se logre finiquitar un proyecto concreto. Que realmente sean proyectos que sirvan para aumentar la seguridad de la sociedad y no que quede en nada, como hasta ahora, porque no se ha hecho nada en la agenda de seguridad por parte del gobierno, pero no es por criticar al gobierno, sino que porque le dieron prioridad a otras cosas que también sirven. Pero veámosle el foco principal a este tema, que es la delincuencia, que se está apoderando de muchas ciudades, de muchos rincones, y eso es que la gente lo ve, lo observa y lamentablemente no avanza. ¿Qué quiere que le diga? Vamos a la pausa, ya volvemos.
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0: Bueno, y vamos a hablar de lo importante que es la vacunación. Todos estos días Servicio de Salud del Maule con la Seremi de Salud han impartido una serie de recomendaciones para aquellas personas que no se han vacunado, y especialmente contra la influenza. Sobre todo porque todavía estamos en invierno, ¿no es cierto? Y se ha aumentado de manera muy importante la cantidad de casos positivos para influenza, tanto del tipo A como del tipo B. Y resulta que quienes no están vacunados tienen una alta posibilidad de llegar hasta un servicio de urgencia y ser finalmente hospitalizados, porque la enfermedad logra ser más grave o atacar con mayor virulencia a aquellas personas que no están con esta inoculación para prevenir, ¿no es cierto?, que esto sea de esa manera. Por lo tanto, la Seremi de Salud y CACOX resaltó la importancia del proceso de vacunación en favor de las personas que se han visto afectadas por los fuertes sistemas frontales, como en la Villa Los Pinos, ubicada ya en la localidad de Putú, en Constitución, o como también en otros sectores de la región del Maule. La personera destacó el esfuerzo desplegado junto a la municipalidad, en este caso, a través del Departamento de Salud Primaria, lo que permitió que muchas personas tuvieran acceso a la vacunación, especialmente aquellas que durante los últimos días han estado expuestas a las aguas contaminadas. Escuchemos lo que dice la doctora Iskra Cox, de Seremi de Salud de la región del Maule.
1: Gracias a un esfuerzo conjunto entre la Atención Primaria de Salud y la Seremi de Salud, ¿por qué? Por vacunar a las personas que eventualmente han sido expuestas a las aguas contaminadas. Hoy día estamos vacunando contra la hepatitis A y también contra el tétano. De igual forma, estamos vacunando a las mascotas que eventualmente también fueron víctimas de este desastre que sucedió. Así es que estamos muy contentas, hemos tenido una gran convocatoria, también estamos con las Fuerzas Armadas y de orden. ¿Por qué? Porque esto es en el marco de la prevención y de la promoción en salud.
0: Claro, de igual manera, la Seremi de Salud destacó el hecho que el proceso de vacunación paralelamente, quiero decir, se ha estado realizando en otras localidades, ¿no? No obstante, hizo un llamado a todas las personas que se han visto enfrentadas a los sistemas frontales o quienes todavía no se vacunan finalmente, al acudir a recintos de salud y soliciten ser vacunados, porque solo así, agregó, todos nos podemos cuidar.
1: Sí, este trabajo se está haciendo en otras localidades en forma paralela, por ejemplo en Cauquenes y en todas aquellas zonas donde las personas han sido expuestas a esta catástrofe. Entender que todas aquellas personas que han tenido contacto con las aguas servidas, los invitamos a acercarse, a consultar a su CIFAM más cercano y a poder vacunarse en forma preventiva. Porque esta es la única forma que tenemos de prevenir los brotes de enfermedades y eventualmente cuidarnos y cuidar a la familia.
0: Claro, aquí también en Curicó es tremendamente importante el que, si usted no se ha logrado vacunar todavía, esté abierta la posibilidad para que lo haga. Fíjese que hay alternativas para los distintos centros de salud de que corresponden a la salud municipalizada, ¿no?, a la salud primaria, para poder permitir que toda la sociedad se vacune. Y en este caso conversamos con la enfermera Elizabeth Corquera, que nos entrega detalles para que aquellas personas que quieran vacunarse contra la influenza.
2: Bueno, comentar efectivamente que la campaña de influenza continúa en todos los establecimientos urbanos y rurales de nuestra comuna de 8:30 a 16 horas. Recordar que ya la campaña de vacunación está abierta a todo público y no olvidar las medidas de prevención y autocuidado, que yo creo que es súper importante que en las casas todos pongamos nuestra gotita de cuidado para evitar tener influenza principalmente, pero cualquier enfermedad respiratoria en este tiempo de campaña de invierno. Principalmente recordar vacunarnos, porque son gratuitas y están en todos los establecimientos, en todos los CEFAM de nuestra comuna, tanto urbanos como rurales, ¿ya? Lo otro, el uso de la mascarilla si presentamos algún síntoma respiratorio principalmente, el lavado de manos, evitar la exposición a contaminación intradomiciliaria, cubrir la nariz y la boca al toser o estornudar, la ventilación de los espacios cerrados, la limpieza de las áreas y las superficies que se encuentren en riesgo con polvo o con algún riesgo de suspensión, y siempre cubrir las filtraciones de aire en puertas y ventanas para evitar que en este tiempo, que sobre todo vienen anunciado que va a haber unos días de frío, evitar el resfrío por algún tipo de exposición a los fríos. Muchos de los pacientes que no se han vacunado han terminado en el máximo riesgo, que es UTI en cuidados intensivos producto de este virus. Ya por eso es importante recordarle a la comunidad completa que están todos invitados a vacunarse contra la influenza todos los días de lunes a viernes en cualquiera de los CEFAM de nuestra comuna, ya sea urbanos o rurales, de 8:30 a 16 horas a Rigoberto.
0: Por lo tanto, no es menor, ¿eh? El que, si usted se vacuna, va a prevenir cualquier instancia de gravedad de la enfermedad de la influenza, que todavía está muy activo y muy positivo la cantidad de contagios de esa índole. Hay del tipo A y del tipo B, hay una que es más contagiosa que la otra. Sin embargo, cualquiera de estas dos lo puede llevar, si usted no está con vacunas, si usted es fumador, enfermo crónico u otras situaciones, llevarlo incluso hasta la unidad de tratamiento de cuidados intensivos, la UTI. ¿Ah? O la UCI, dentro del hospital, es donde están los pacientes más graves. Entonces, en ese sentido, un llamado también a la responsabilidad. Si usted no se ha vacunado, hágalo, independientemente de su edad, independientemente de su condición, porque prevenir es tarea de todos, no solamente de algunos, es tarea de todos. Y es en ese sentido estamos todos llamados a cuidarnos, tanto a nosotros, a los familiares y a nuestro entorno más cercano, porque no queremos, obviamente, que se repita lo mismo que pasó cuando era la pandemia, ¿no? Así que hay que trabajar ahí en eso. Yo creo que aquí la responsabilidad parte por casa. Vamos a cambiar completamente de tema porque hay malestar y preocupación sobre esta presencia de caballares sueltos en la vía. La mañana me llamaba un señor y me decía, no, es que acá en Potrero Grande, en la parte alta, me tiran unos animales acá a un predio particular. Sí, pero es distinto, porque estamos hablando de zonas urbanas. Y en aquellas zonas urbanas en donde andan circulando estos caballares como que si fueran mascotas, ¿no es cierto?, de alguna casa que se escapó, el problema es que se puede generar algún tipo de accidente. ¿Qué pasa si un caballar choca fuertemente con un vehículo? Al final va a tener un resultado mortal ese accidente, tanto para el caballar, que puede resultar muerto, pero también el conductor de un vehículo puede resultar gravemente herido y, por qué no decirlo, también fallecido. Entonces aquí, primero hay que tener la responsabilidad de parte del propietario, de los propietarios de estos animales, para hacerse responsable de una vez por todas, en que no los dejen en lugares que puedan salir libremente hacia las casas o hacia otros sectores, porque quiere que se los diga de manera un poco más cotidiana, parecen perros dando vueltas en la calle. Y son animales mayores, que hay que tener mayor cuidado, que tampoco comen cualquier cosa. E incluso puede venir una persona y se pueda apropiar de alguno de ellos, y qué vaya a pasar después con ellos no vamos a tener ni idea. Entonces aquí también el llamado de parte de la concejala Paulina Bravo, que reitera incluso la preocupación por la existencia de estos caballares sueltos en la vía pública, y especialmente en el sector de Bombero Garrido, donde últimamente se han visto mayormente afectados y han denunciado los vecinos que andan estos caballares sueltos en la vía pública, y hasta el momento, lamentablemente, esta situación persiste. Según manifestó Paulina Bravo, el problema no es nuevo, ya que se arrastra desde hace varios años, y es más, de una oportunidad han tratado el tema al interior del Consejo Municipal. Prueba de lo anterior, agregó que desde la Universidad Católica del Maule manifestó su interés en ser parte de este proyecto conjunto con la Universidad, con la Municipalidad de Curicó, quiero decir, para retirar de los espacios públicos a estos caballos que deambulan en distintos sectores de la ciudad. Escuchemos a la concejal Paulina Bravo, quien señala detalles de esto.
3: Quiere concluir la firma del convenio con la Universidad Católica del Maule, donde el trabajo de poder albergar a los animales y de poder accionar en su custodia. La examen veterinario, volver a activar con carabineros, ya que ellos son quienes dan la autorización de que el municipio pueda trasladar a estos animales desde la vía pública a este recinto.
0: Bueno, en ese sentido, frente al tema, la concejala Paulina Bravo indicó que sería muy pertinente concretar este convenio de la Universidad Católica del Maule, ello con la finalidad de terminar con la presencia de caballares en la vía pública y que estos puedan ser trasladados hasta un lugar seguro.
3: Y salió muy prósperamente la Universidad Católica del Maule, quienes siempre han estado llenos a trabajar, y ellos estaban haciendo unas pesebreras para poder albergar a estos animales. Entonces desde ahí hemos llevado mesas de trabajo y falta ponernos a trabajar, por eso es algo que yo constantemente insisto, porque sé lo mal que lo pasan los animales en estas condiciones de vía pública, exponen también a la comunidad. Hay condiciones sanitarias, condiciones de seguridad, condiciones viales que afectan en general. Entonces es algo que a mí me tiene bastante preocupada hace varios años y he tratado de colaborar lo más que se puede para poder resolverlo.
0: Bueno, el tema sigue siendo preocupante, ¿eh? Y es necesario trabajar en soluciones concretas, Terminó diciendo la concejala Paulina Bravo de Curicó, quien está atenta a lo que pasa con los animales en nuestra ciudad. Y especialmente, sí, también hacemos el llamado, pues, como siempre, a los propietarios. Hagámonos responsables de nuestros animales, especialmente estos animales de mayor envergadura, caballares que le pueden pegar una patada a un niño. Porque un niño no sabe, que, ¿no es cierto?, un caballo se va a acercar, quizás no sabe que pueda ser golpeado por una de las patadas de este animal. O quién sabe, cualquier otro tipo de situación, finalmente estos caballos, incluso, se acerca a septiembre, puedan finalmente perderse y terminar siendo faenados para la venta ilegal de su carne. Quién sabe. Vamos a la pausa, vamos a hacer un alto y ya volvemos.
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0: Mira, ayer se habían anunciado estas precipitaciones que afectaron la noche y parte de la madrugada. Hoy día, afortunadamente, no ha habido lluvia, pero no es que se hayan ido los sistemas frontales. Seguirán precipitando durante los próximos días y las temperaturas irán variando de altas y bajas. No muy, muy bajas por lo demás, pero eso tiendo a pensar que es positivo. Pero para que nos cuente más detalles de cómo va a estar la condición del clima, está nuestro observador meteorológico ya en línea, don Nicolás Antonio Figueroa. ¿Cómo está, Nico? Gusto saludarlo.
1: ¿Qué tal, Sergio? Buenas tardes para ti, buenas tardes a toda la audiencia de la Radio Tropical Latina. Así es, hemos tenido algunas precipitaciones que han dejado cerca de 10 a 11 milímetros durante la jornada de anoche. Que fue bastante breve, lo habíamos dicho, un sistema frontal muy breve que dejará vientos, va a dejar parte de milímetros de lluvia y que rápidamente se retiraría ya pasando la madrugada y llegó ya cerca de las medianoche a la región metropolitana de Santiago. A esa hora ya también la región de O'Higgins era golpeada por este sistema frontal. Al menos acá solamente dejó cortes de suministro eléctrico por problemas con transformadores y con algunos árboles en la comuna de Teno y alrededores. Ahí tuvimos en Rincón de Morales, el sector San Isidro, la Hacienda, Comalle, y cuesta alterar otros puntos por ahí con cortes de suministro eléctrico, que bueno, ya fue restaurado por lo menos en más del 90% durante la jornada de anoche. Pero como te dije, hoy día, Sergio, se esperaban cielos despejados, tal cual lo estamos viendo ahora, una temperatura que ahora marca los 10 grados, con una sensación térmica de 11 a 12 grados. Está muy agradable, los rayos UV están golpeando muy fuerte, sí, así que a tener precaución en ese sentido, pero se va a mantener por lo menos así esta jornada. ¿Cuándo vuelven las próximas lluvias, Sergio? Te cuento que mañana viernes va a haber un día con muy bajas temperaturas. Podríamos tener entre 1 a 1 grado bajo cero mañana como mínima, en horas tempranas, y de la tarde vamos a tener cerca de 12 grados de temperatura,

0: lógicamente temperaturas de 11, 12 grados. Pero la particularidad del sistema frontal que ya llega mañana, Sergio, es que va a llover con temperaturas de 5 grados, temperaturas de 8 grados y con isotermas bastante bajas. ¿Y esto por qué? Porque va a nevar en la cordillera y podríamos tener agua nieve en la precordillera, cerca de los 900 metros sobre el nivel del mar. Por lo tanto, sectores de Potrero Grande, sectores de Upeo, sectores como los Queñes, podrían tener agua nieve en algunos puntos. Por lo tanto, ya este aviso meteorológico que ha dado a conocer la Dirección Meteorológica de Chile habla de un sistema frontal con baja presión y con, lógicamente, temperaturas bastante bajas que traerán nevazones en la cordillera y agua nieve en la precordillera. Así que sectores como las Buitreras en Potrero Grande y sectores alrededor de los cerros de la precordillera podrían tener agua nieve, así que incluso algunos puntos de Molina hacia la precordillera podría tener agua nieve, que es lo que se espera. Más al sur va a haber nieve quizá más abundante, pero por lo menos el Maule espera que tengamos agua nieve en algunos puntos estratégicos. Posiblemente no sea en abundancia, pero sí se va a notar un poco más para la jornada ya del sábado en la mañana. La gente que vaya a la precordillera se va a dar cuenta que quizá va a haber un poco más de nieve. De hecho, se habló durante la jornada de hoy de que ya miércoles se habilitó lo que es el paso de las zonas precordilleranas hacia el interior de la cordillera, por lo menos en la provincia de Curicó. Tengo entendido que la ruta que va de los Niches hacia el interior de la precordillera y cordillera, la ruta que va de la montaña de Teno, bueno, a varias rutas que se han ido paulatinamente habilitando, ya que hay una estabilidad en los sistemas frontales que ha permitido que esto sea posible, Sergio.
1: Hay que estar atentos a cómo las autoridades están dando indicaciones, ¿no es cierto?, respecto de los caminos, pero también de acuerdo a cómo se va a ir comportando el clima durante estos días. Mucha gente va a querer ir a disfrutar de la nieve si no está lloviendo, ¿no? Pero también hay que tomar precauciones, no vaya a ser de que en la alta cordillera esté precipitando, esté nevando y vaya a haber alguna situación mayormente compleja, ¿no?
0: Así es, por lo menos va a estar nevando durante estos días, no vamos a tener problemas, por lo menos el viernes en la noche, sábado, en gran parte del día va a estar nevando al interior de la cordillera. Pero el sábado acá vamos a tener sol y algo de nubosidad, por lo menos en el valle. Pero viene un periodo de estabilidad, Sergio. Domingo, lunes y próximo martes tendremos cielos despejados, tal cual ahora, con sol y leve nubosidad que se va a presentar durante la próxima semana. Así que viene un proceso de bastante estabilidad, por lo menos hasta el 15, y ahí podríamos ver otro sistema frontal por ahí en mediados del 15, 17 de agosto aproximadamente, pero que aún no hay nada claro, solamente es una apreciación que tenemos según los pronósticos que nos entregan algunos modelos. Pero hasta el minuto tenemos buen tiempo para los próximos días, así que podríamos tener días soleados, días ideales para salir a pasear con la familia, quizá para ir a la Alameda, dar una vueltecita por ahí al Cerro Cóndor, pero como te digo, no vienen sistemas frontales fuertes hasta el momento, así que podríamos decir que estamos en un periodo de estabilidad que podría traer buen tiempo después del día de domingo, y que con esto podríamos tener quizá ya una pausa, una tregua de todas las lluvias que hemos tenido en el mes de julio y los primeros días de este mes de agosto, Sergio. Así que te reitero, buen tiempo por lo menos para esta jornada de día jueves, despejado los cielos, mañana y viernes también despejado hasta cierto punto de la tarde, y en la tarde mañana hasta el sábado en la madrugada podríamos tener nuevas precipitaciones, pero que van a ser débiles y traerá nevazones y agua nieve en precordillera y zona cordillerana, Sergio Peñalosa.
1: Gracias, Nicolás Figueroa, por la información.
0: Abrigarte también.
1: Cuídese. Don Nicolás Figueroa ahí con nuestro observador meteorológico, que nos entrega detalles de cómo va a estar el tiempo en estos días aquí en la zona central del país. Vamos a la última pausa y a la vuelta le contamos más informaciones.
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0: Bien, y realizan premiación del concurso de dibujo y de pintura del Servicio de Bienestar del Departamento de Salud Comunal de Curicó. La iniciativa fomenta la creación y la participación de niñas y niños en el entorno al arte y la cultura. En un ambiente de alegría y de especial colorido se llevó a cabo la ceremonia de premiación del segundo concurso de dibujo y pintura denominado Bienestar en Colores, dirigido a niñas y niños, hijos de los funcionarios del Departamento Comunal de Salud. La actividad fue desarrollada en forma reciente en el Salón Auditorio de la Corporación Cultural y consideró la entrega de premios y reconocimiento a los participantes, quienes a través de sus creaciones fueron protagonistas de un momento muy especial. Al respecto, se refirió Iván Reyes, presidente del Servicio de Bienestar del Departamento de Salud Comunal.
1: Nosotros como Servicio de Bienestar y este directorio en especial ha tenido una preocupación especial para los niños. Para nosotros nos enorgullece mucho el poder hacer estas actividades con los niños, ya que con ello desarrollamos, como ya dije, la parte creativa y fomentamos la participación de todos los funcionarios de salud.
0: En la ocasión, el administrador municipal Marcelo Fernández, quien representó al alcalde Yor Bordachar, valoró la iniciativa, que es parte, ¿no es cierto?, de fomentar la participación de los niños mediante el arte. Permite entregar un espacio que genera felicidad tanto para ellos como a las familias.
2: Cómo su directiva, sus funcionarios hacen posible que mediante una actividad tan linda como es entregar un espacio año a año a los niños para que puedan pintar, para que puedan dibujar su entorno, sus actividades que han realizado en estas semanas de vacaciones incluso. Y es muy lindo ver a los niños motivados, como con su premio, con su regalo, se les entrega un momento de felicidad a ellos y a sus familias, ¿no?
0: Este es el segundo concurso de dibujo y pintura de Bienestar en Colores. Contó con la participación de 28 niños, todos hijos de funcionarios del Departamento Comunal de Salud del Maule de Curicó. Y la Corporación Cultural de esta ciudad invita al ciclo Viernes de Previas Culturales. La actividad que busca garantizar el acceso gratuito a la cultura y ampliar su oferta artística a toda la comunidad. Asimismo, es parte del trabajo y compromiso del alcalde Yor Bordachar de acercar la cultura y las oportunidades a los vecinos. La Corporación Cultural de la Municipalidad de Curicó invita a todos los curicanos y curicanas a disfrutar de buena música y teatro para todos los viernes de agosto en el auditorio de la Corporación Cultural. Esta iniciativa pertenece al programa de transferencias Maule Elige Cultura, fortaleciendo la competitividad de espacios culturales, impulsada por la Seremi de las Culturas, las Artes y el Patrimonio y financiada por el Gobierno Regional del Maule. Desde el municipio valoraron la implementación de este tipo de iniciativas, en donde el alcalde subrogante, Marcelo Fernández, afirmó que este tipo de ciclos permitirá seguir generando espacios para la difusión del talento local.
3: Llamamos a que se acerquen, a que muestren, porque van a tener un lugar. Ahora, dentro de todo esto es importante siempre las oportunidades, el trabajo colaborativo, las alianzas, así es que nosotros gustosos trabajando por mostrar, por crear espacio y porque la gente de nuestra comuna tenga la oportunidad de poder admirar, de poder ver, de poder reconocer, aplaudir y también masificar en que en Curicó tenemos grandes expositores del arte.
0: Estefanía Zapata, integrante del equipo de gestión cultural de la corporación, destacó la importancia de esta adjudicación para continuar acercando las artes a la comunidad.
4: Gracias a esta adjudicación vamos a poder seguir promoviendo el acceso gratuito a actividades culturales en nuestro centro cultural, y en específico tendremos todos los viernes de agosto una iniciativa que se llama Previas Culturales.
0: La iniciativa contempla presentaciones todos los viernes de agosto a las 7 de la tarde en el auditorio del Centro Cultural de Curicó, ubicado en Carmen 560. Todas las funciones serán con entrada liberada y sin retiro de ticket y con ingreso por orden de llegada, consolidando este espacio como un escenario para el desarrollo de la música y las artes escénicas de pequeño y mediano formato. Uno de los elencos participantes será la Agrupación de Teatristas de Curicó, ATECU. Su representante, Juan Eduardo Voces, valoró la posibilidad de formar parte de esta programación.
5: Para nosotros, y especialmente para mí, tener acceso al auditorio para presentar nuestra propuesta escénica es algo muy valioso, muy significativo. Estamos muy contentos de ser parte de estos viernes de previas culturales.
0: La programación comenzará el viernes 7 de agosto con la presentación de Esta Noche Se Improvisa, un espectáculo de improvisación teatral a cargo de Atecu, donde las historias se construyen en tiempo real a partir de las intervenciones del público. El ciclo continuará el viernes 14 de agosto con la propuesta de jazz fusión de Vane Bravo Trío, el 21 de agosto con el radioteatro La Hermandad del Parche Curita y la de la compañía Teatro La Cronista, y además concluirá el 28 de agosto con la presentación de la banda de electropop Bye Bye Bikinis. Una de la tarde con 50 minutos. Vamos a Talca con información que entrega Miguel García. Buenas tardes.
6: Buenas tardes, Sergio Martín Unido para el DRTL. Hace pocos minutos, atropello de femenina, 13 Norte, Avenida del Lircay, trabaja la unidad de rescate del cuerpo de bomberos. No hay disponibilidad de ambulancia, víctima se encuentra consciente, pero debido entonces a la presión social, está junto a personal de carabineros inmovilizando a esta víctima. Sería sexo femenino adulto, atropellada en 13 Norte con Avenida Lircay. Noticia que ahora está en pleno desarrollo. Recordar que en horas de esta mañana fueron puestos a discusión del juzgado de garantía dos sujetos que protagonizaron robos, al menos seis casas que se vieron afectadas con el robo de los medidores del agua, los que son arrancados de cuajo y que generan toda la evasión del agua. Comienza a escurrir el agua y cuando las víctimas, dueños de las casas, se percatan durante la mañana de ser objeto de este tipo de delito que se está tornando no solamente en Talca, en Maule, sino que también en Curicó y en distintos puntos de la región, donde posteriormente estos artículos sacan el medidor y posteriormente los reducen por cobre. Hay dos detenidos que fueron aprehendidos por seguridad ciudadana para posteriormente entregar a carabineros a la altura de Camino Viejo Los Patos, Camino Público Los Patos con línea férrea, sector Villa Francia, Maule Norte, por el delito robo del lugar habitado, digo, ya que están al interior del domicilio particular. Y también fue puesto a disposición de juzgado de garantía durante esta mañana este sujeto por microtráfico que sorprendentemente trasladaba drogas, gran cantidad de gramos de pasta base y cocaína en bicicleta que intentó huir de un control vehicular, en este caso controla personas de carabineros de la tenencia Talca Oriente, huyó varias cuadras en bicicleta a gran velocidad, sin embargo fue interceptado en el sector oriente y la sorpresa fue mayúscula al encontrar en la mochila, al revisar su documento, de que portaba esta bolsa de nylon con producto blanco al interior de esta bolsa y señalando que era crema chantilly, de acuerdo a lo que le señaló su pareja al llamarla por teléfono. Sin embargo, la prueba de campo del OS-7 arrojó varios gramos de contenedores de pasta base de cocaína que había posteriormente confesando que la había comprado en la población San Miguel del Pirujo y que intentaba aparentemente comercializar en Villa Ilusión detrás del hospital regional de Talca. Por microtráfico de drogas también fue puesto a disposición de juzgados de garantía de la ciudad de Talca. No se han registrado otro llamado de emergencia, por lo menos durante esta jornada, y está muy atento al atropello donde trabaja Rescate del Cuerpo Bombero en el barrio norte, Aniel Irkay, con 13 Norte aproximadamente. Don Sergio Barti, todo el panel de RTL, donde se vive la noticia. Todo muy buena tarde.
0: Buenas tardes, gracias Miguel con la información desde Talca. Y les decía al principio que WhatsApp suspende cuentas por nuevas medidas de seguridad, ¿no? Le voy a contar. Usuarios de distintos países reportaron restricciones de acceso a la aplicación durante los últimos días. La empresa aclaró que la medida responde a un endurecimiento de las políticas de seguridad para contribuir al spam, al fraude y a otras actividades que infringen sus normas. Durante los últimos días, numerosos usuarios de WhatsApp reportaron que al interior de esta aplicación intentaron ingresar y apareció un mensaje, dice, esta cuenta no puede usar WhatsApp. Situación que generó preocupación y llevó a muchos a pensar que habían sido víctimas de un hackeo o de un ciberataque. Sin embargo, el motivo corresponde a una decisión adoptada por Meta, empresa propietaria de la plataforma que comenzó a aplicar nuevas medidas automáticas para detectar y bloquear cuentas que pertenecen o que presenten actividades consideradas sospechosas o que incumplan las condiciones del uso del servicio. Según especialistas de ciberseguridad, la compañía reforzó sus sistemas de detección con el objetivo de combatir el spam, las cuentas maliciosas, el fraude y otros comportamientos que puedan poner en riesgo la seguridad de los usuarios. En su centro de ayuda oficial, WhatsApp explica que cuando una cuenta es bloqueada, aparecerá el mensaje, esta cuenta no puede usar WhatsApp. Si el bloqueo admite apelación, la propia aplicación mostrará la opción solicitar revisión. Para ello, la cuenta indica que debe tener los siguientes pasos, ¿no? Ingresar a WhatsApp y seleccionar solicitar revisión. Esperar la notificación con el resultado del análisis realizado por WhatsApp. La compañía aclara que solo puede revisarse un número telefónico por apelación. Si la aplicación no muestra la opción para solicitar una revisión significativa con el bloqueo que es definitivo y no admite una apelación. Asimismo, Meta señala que contactar a WhatsApp por otros canales o utilizar la cuenta de otra persona no acelera el proceso ni modifica la decisión adoptada. La empresa también advirtió que ningún servicio de terceros tiene la capacidad de bloquear o desbloquear cuentas de WhatsApp, por lo que recomendó desconfiar de personas o empresas que ofrezcan este tipo de servicios. Según la plataforma, las cuentas son suspendidas cuando se detectan actividades que infringen las condiciones del servicio, como el envío masivo de mensajes no solicitados, intentos de fraude u otras acciones que comprometan la seguridad de la comunidad. Mientras la cuenta permanezca bloqueada, el usuario no podrá acceder a su historial de conversaciones ni a las copias de seguridad, las que solo estarán nuevamente disponibles si el número telefónico es restablecido por la plataforma. Meta recomienda revisar las condiciones de servicio y utilizar WhatsApp de manera responsable para evitar futuras restricciones. Y todo esto dentro de los planes de cambio que tiene WhatsApp, ¿no es cierto?, para su uso respecto de evitar, ¿no es cierto?, situaciones fraudulentas que ya hemos sido testigos en innumerables ocasiones. Y también, ¿no es cierto?, con toda esta modernidad que ha dispuesto WhatsApp con cambiar desde el número de teléfono a una cuenta personal por cada usuario de WhatsApp. Ya no va a ser necesario el número de teléfono, sino que ser parte de esta cuenta que va a tener que sacar directamente, y para los nuevos usuarios habrá que ver alternativas para poder acceder a esta cuenta en WhatsApp, pero ya no va a ser por el número de teléfono. Y así lo han dicho, y le han puesto incluso si usted quiere mantener su nombre, si usted quiere cambiar el nombre de usuario, y la gente lo va a poder ubicar si usted se llama en WhatsApp Barty Núñez, como Barty Núñez lo va a buscar en el WhatsApp y no con el número de teléfono. Entonces, me parece que son medidas importantes de seguridad que toma la aplicación y que van en beneficio también de la seguridad de los usuarios, así que todo que sea de manera positiva es bienvenido para poder prevenir cualquier situación fraudulenta que se presente en el futuro. Bien, pues, 4 minutos para las 2 de la tarde, terminamos. Llegamos al final de nuestro informativo, gracias por estar en nuestra sintonía. Don Barty Núñez Retamal a cargo de la puesta en el aire, que les habla en la compañía y la lectura de las noticias. Sergio Peñalosa Calderón. Nos encontramos, si Dios así lo permite, mañana a las 8 de la mañana. Que esté muy bien. Buenas tardes.
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3: Radio Tropical Latina te da la hora. 1:59.
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1: Bendímelo, cara, que soy Tamara Musical para Anthony Maná, también presente el día de hoy en estas portadas musicales para esta jornada de día jueves 6 de agosto, con un solcito rico, la temperatura grata. Sí, pero toda la gente anda abrigada igual, ¿eh? Esa es la idea, señores, porque recuerden que estamos en agosto y hay que pasar agosto. Andamos bien así, como andamos como un poquito ahí complicado, pero es lo de menos. Y de alguna forma, de alguna manera, tenemos que arreglar esto, ¿eh? Claro que sí, ¿eh? Usted sabe que hay que buscarle solución a los problemas. Y cuando el problema no tenga solución, bueno, ahí no le buscamos nada más, pues, señores. Hay que buscarle el cuerpo a la brea, como se dice. No lo vamos a encontrar nunca, ¿cierto? Así que un saludo cordial para cada uno de ustedes. Le damos la bienvenida. Saludando a los que están de cumpleaños, también aniversario de matrimonio, y hoy día la transformación del Señor nuevamente, ¿eh? Bueno, se nos transformó este rico solcito el día de hoy, así que espectacular, con una temperatura agradable, podríamos decir, ¿o no? Claro que sí, pues para que usted vaya ahí a dar una vueltecita, si quiere salir, alguna cosita. Media temperatura de momento, 12 grados, ¿eh? Mira qué rico, ¿eh? 12 grados, una humedad del 67%. Y estamos con una temperatura que podríamos llegar a los 13 grados, ¿eh? Vamos a ver qué es lo que pasa con todo eso. Es lo que le podemos comentar a esta hora en la Tropical Latina, la Carica la Vita. Le damos la bienvenida a la sesión nuevamente a la sala de clases el día de hoy, para continuar contándoles a nuestros auditores de nuestros auspiciadores, y también contarles que está disponible nuestro WhatsApp.
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1: Para que usted nos deje su mensaje, y también nos puede llamar al 732-47-2101. 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Ahí estuvimos con... Oye, con harta gente en un ratito. Por aquí, ni hablar por la calle entre Maipú, entre Chacabuco, llegar aquí a la radio. Olvídate. Para todos los artistas que se lo ve por el camino. Y terminé el último. ¿Cuál fue? 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Fue con el último que conversé antes de llegar a la radio. Oye, pero llegué justo cuando estaban terminando las noticias, bro. Cuando se estaba despidiendo mi socio. ¿Qué quieres que te diga? 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
1: Oye, tenían bastante gente, claro, como está, hay solcito, todo. Se lo da la gente a dar su vueltecita, así que, Patito, recuerde que hay hasta cositas, ¿sabes?
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0: 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Ya, revisemos WhatsApp que anda por estos laditos a esta hora.
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0: Saludos para Servita Gross, que está en sintonía a esta hora. Saludos cordiales. Venga, excelente tardecita, la Servita Quiroz. Saludos, saludos. ¿Qué más por aquí? ¿Aló?
2: Hola, hola, hola. Buenas tardes, buenas tardes. Profe Maxi, ¿cómo está? Profe Maxi, buenas tardes.
0: Excelente, rico, el tiempo.
2: Buenas tardes, señor profesor, ¿cómo está?
0: Hola.
2: Presente el lobito del aire.
0: Señor profesor.
2: Por aquí ya vamos en ruta a la ruta de la Araucanía.
0: La misma ruta.
2: Los Ángeles, Angol, Temuco, Villarrica. Así que aquí vamos haciéndole al ruedo ya.
0: Todos lugares maravillosos.
2: Don profesor Maximiliano Soto.
0: Me parece bien, papito.
2: Así que aquí vamos. Ya, don Maxi, cuídese. Un saludito en general, papito. A todos, ¿no? Toditos. Que tengan buena tarde, buen provecho los que estén haciéndole al...
0: A los Maxi.
2: Al almuercito. Yo todavía no me comí mi barro luco, ahí lo tengo. Todavía no me lo he comido. No he pasado el dicho como tenemos los camioneros. Vamos a pasar a trompear la batea todavía. Así que no tengo hambre todavía, así que por eso no he pasado a trompear la batea. Así que eso, don Maxi, vamos por aquí por el profe Maxi, por aquí por el bypass de Rancagua, ya para el lado del sur.
0: Ah, bypass de Rancagua.
2: Un saludito ahí en general a todito, y especialmente a la hija de la Silvita Rabone. Que tenga una buena tarde y un buen provecho todos los que estén haciéndole ahí al almuercito.
0: Saludos cordiales para mi caso, que le vaya bien a nuestro amigo camionero Salibábalo del aire. Se ve la ruta despejadita, señores. Aprovechemos este día que solamente hasta el momento, solo por hoy, como dice la canción, Claro, mi amigo, solamente por hoy, porque mañana, mira, vamos a tener 7 milímetros de agua. Prácticamente lo que cayó en el día de ayer, pero la diferencia es que eso cayó en un poco tiempo. Ahora, para mañana, esperamos cielos en la mañana con algo de niebla matinal. Después se va a nublar, vamos a estar entre nubes y sol. Y después de las 14, 15 horas va a pasar una nubecita, como ayer, pero no tan poderosa como la de ayer. Pero va a pasar una nubecita que nos va a dejar algunas precipitaciones y algo de viento, ¿sí? Viene medio cargadito el viento, hasta 25 kilómetros por hora. Es una nubecita que va a pasar hasta el momento, esto puede ir variando, que nos puede dejar algunas precipitaciones durante la tarde, de mañana viernes. Y para el sábado, mira, el sábado tendremos un poquito más de agüita, señores. Están hablando cerca de 10 milímetros, pero esta agüita del sábado va a ser entre la madrugada y durante la mañana hasta las 20 horas, pero va a ser como que llueve y no llueve. Es como usted sabe, como es agosto, hay nubecitas que pueden dejar algunas gotitas. Esas nubecitas son las complicadas, de repente están muy oscuritas, mi amigo. Nos pueden dejar, no sé, pues usted sabe, algunos granizos, cositas que puedan pasar. Pero estas nubes que se fortalecen cuando llegan al sector, entonces pueden pasar cositas. Esto es para el día sábado. Vamos a estar durante la madrugada, sí. Y también después de las 8, 9 de la mañana hasta las 20 horas más o menos. Se espera que pueda caer alguna cosita. Después ya se va a calmar todo esto, Y para el día domingo, señores, ni hablar. 0 grados la temperatura y una mínima de 11 ya con cielos con algo de niebla matinal. Pero después ya se va a despejar y para el domingo, para el día del niño, esperamos un día igual que hoy prácticamente. Casi igual que hoy, soleado, así que rico. Es lo que le podemos contar del informe del tiempo. Ya, ¿Quién anda por aquí? Aló, buenas tardes.
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0: claro, mi Marwa. Saludos muy grande para ti, Marwa. Que tenga buena tardecita. Sí, ahí estuve conversando con los chiquillos. Me mandaron un cevichito para acá. Oye, estaba, pero olvídate. Espectacular, mira. Todos los gorilas, como dice la canción ahí, ¿eh? De Melody. Ya, saludos, Marwa, que esté muy bien, cuídese mucho. ¿Qué más por aquí? Hola, buenas tardes.
4: Hola, buenas tardes. Buenas tardes. Oiga, sí. Quería informar que a mi hijo se le perdieron su billetera con todos sus documentos.
0: Chuta, amigazo.
4: Licencia de conducir, con todo. Es por favor, se la encargo si alguien sabe de ella. El nombre de mi hijo es Matías Quintana Vaso Alto. Por favor, Dios les bendiga, muchas gracias.
0: Claro que sí, lo vamos a retirar de nuevo, mi estimado, ¿eh? Se encontró ahí para que devuelvan los documentos, señores.
4: Hola, buenas tardes. Buenas tardes. Oiga, quería informar que a mi hijo se le perdieron su billetera con todos sus documentos, licencia de conducir, con todo. Por favor, se la encargo si
0: ya, alguien pues, sabe. Ya, pues, que parece algo por ahí.
4: El nombre de mi hijo es Matías Quintana Vaso Alto.
0: Ya, ¿el nombre?
4: El nombre de mi hijo es Matías Quintana Vaso Alto.
0: Repítalo nuevamente, a ver.
4: El nombre de mi hijo es Matías Quintana Vaso Alto. Por favor, ya, Dios les bendiga, muchas
0: claro
4: gracias.
0: Claro que si no, no hay problema. Usted ya sabe, ya, nuevamente el nombrecito.
4: El nombre de mi hijo es Matías Quintana Vaso Alto.
0: Matías Quintana Vaso Alto. Ya, si alguien encontró la documentación, la puede venir a dejar aquí en los estudios, o de lo contrario llamar al más 569-5909-2994, más 569-5909-2994. Anote, más 569-5909-2994, ¿eh? Ahí está la visita. Vamos, vamos, señores. Aquí en la Feria de las Pulgas de la RTL. Pariente, ¿cómo está, pariente? Wow, Weiserer.
5: Hola, vos, pariente.
0: ¿Cómo está, parientón?
5: Maximiliano Soto, ¿cómo está hoy? Un saludo para ti y para todas las personas que están escuchando la radio. ¿Ah? Ese es más, Pugancho, un sí, saludo, eso va a saludar nomás y...
0: Sí, no hay problema.
5: Y ya te dije, ya, oye, ya nos vemos, con el favor de Dios.
0: Mentiroso.
5: El letrero este fin de semana está inconcluso, no se sabe nada, pariente. Así que ahí te la dejo.
0: Es decir, es que es como cuando te hablan de repente, porque me ha pasado tantas veces que de repente me hablan, pero como uno no puede contestar al tiro, que puede estar haciendo algo, te mandan estos signos de interrogación así como... ¿Ah? Así como... No, de repente está bien, porque tanto que le hablan a uno que van quedando abajo y después se revisan, pero con un signo de interrogación. Así está el letrero, ¿eh? Está con signo de interrogación. Esa es la cuestión, oye, pobre letrero. Brilla por su ausencia, ¿eh? En vez que brille con luz propia, brilla por su ausencia, ¿eh? ¿Qué querés que te diga? Hasta de más noticias. Oye, y el mentira es verdadera, oye. La puro cuento, otro mami. Pero esto que les voy a comentar yo no es puro cuento, no, es la realidad. Y eso es lo importante. 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Ya, señores, vamos a la pausa comercial correspondiente a esta hora. Estamos de vuelta con la Feria de las Pulgas, como siempre, de la RTL. Regresamos.
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7: Dos y 35 minutos.
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7: Noche en La Habana, Cuba.
8: 11 de la noche en San Salvador.

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2: El tema loco, ese tema no chao, ¿eh? Me gusta la montaña, me gusta dormir, me gusta el lomo a los pobres, me gusta un vasito de agua, me gusta esto. Ya pues, pero ¿qué le pasa? Si así es la canción. Ya, me gustas tú, se llama la canción de Manu Chao. Chao, chao, chao. Dice la canción, ¿eh? Estamos de vuelta con la Feria de la Pulga de la RD. Sería jueves 6 de agosto. Por aquí, Chanorri. Está motivada, Chanorri, ¿no? Rocky Balboa.
3: Hola, profesor Massimiliano. Aquí presente Chanorri. Un rico solcito.
2: Aproveche.
3: Aquí estamos con las petacas para escuchar la Feria de las Pulgas con el profesor Massimiliano Soto.
2: Excelente,
3: cancelado. Quiero estar en familia, ya que tu historia esta mañana, si Dios quiere, bien. Chaito, sí, y saludo para todos los compañeros que están ahí con el profesor Massimiliano.
2: Parece que estamos de ánimo hoy día.
3: Chaito,
2: que con un poquito más de ánimo, Chanorri. Me parece bien, me parece excelente, Rocky Balboa. A no decaer. Saludos muy grandes. Que tenga excelente tarde, Cine, como siempre, en sintonía de la RTL. 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
2: 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El Gerardo, Lalito y también ahí el Macho Tolosa, que está en la casita recuperándose, mi amigazo, en sintonía de la RTL. Oye, creo que estás medio porfiado el día, parece que saliste en medio. Ahora me acordé lo que me dijo José Promesa. Tienes que estar escuchando la radio. Oye, estáis medio porfiado, hombre. Oye, no. Está bien que tengáis tu edad, pero no te pongáis tonto, hombre, por Dios. Tranquilízate, vive la vida tranquilo, como andáis enojado, te pones tonto, hombre, por Dios. Ya, cuando pase por ahí a verte, vamos a conversar los dos. No te pongáis leso, hombre. Tienes que estarte tranquilo nomás, tranquilízate. Ay, ay, ay. El uno dijo, este atado maña, digo, no, ya, ya. Ya, yo no hizo nada yo, ¿ah? ¿Eh? Por si acaso, yo no hizo nada. Ay, ay, ay. ¿Quién anda por aquí? ¡Aló!
6: Hola, Maxi, buenas tardes.
2: Domingo Alegre.
6: Delante de los 16, que saliendo de su pega ahí, harto apuradito.
2: Sí, pues para el centro
6: tenía. Oiga, poco Maxi, tiempo. Espero que esté bien.
2: ¿Qué vas, Andrés? Mire,
6: sabiendo. Yo estoy trabajando en la
2: ruta. ¿Qué sabiendo? ¿Ya?
6: Y me tocó de venir a...
2: ¿Ya?
6: A camino a Yerbabuena.
2: Sí.
6: Al sector Puente Alto.
2: Sí, al sector Puente Alto,
6: y
2: ya.
6: Y no sé si usted sabrá, pero ahí la circunvalación norte con la ruta de Yerbabuena estamos sin semáforo, oiga.
2: Chuta,
6: es un peligro, oiga. Vivo eso de estar sin semáforo.
2: Oiga, imagínese por que si es un peligro, no sabe, con semáforo.
6: Para que... está informando a las autoridades máximas para que vean ese tema, pues, porque es peligroso, se puede despreocupar uno y que la escuela. Así que supongo, Maxi, ya, que esté bien, yo sigo con la ruta porque tengo que seguir trabajando, si no a la tarde.
2: Bueno, no, amigo Domingo Alegre.
6: Y usted lo sabe.
2: Sí, pues.
6: Ya, Maxi, Domingo Alegre habla por
2: eso. Sí, lado. Por eso, bueno.
6: Cuídese mucho. Oiga, Maxi, se me había olvidado, ¿y por qué no hizo una saludadita a los cabros de...
2: ¿Dónde?
6: De la panadería, les pica a los maestros ahí que están...
2: Póngale nomás, no hay problema.
6: Trabajando ahí.
2: Les pica.
6: Haciendo el guampán.
2: Ya.
6: Y los repartidores también ahí.
2: Sí, pues, saludos
6: nomás. Un saludo para ellos. De parte de...
2: Domingo Alegre.
6: De Domingo Alegre. Entonces, saludos a todos los viejitos ahí, ¿no?
2: Ya, pues, no hay problema.
6: Que les pongan harto talento con el pan, ¿no?
2: Ya, pues.
6: Ya, Maxi.
2: Saludos cordiales.
6: Estamos hablando.
2: Ya, me parece bien, ¿ah? ¿Eh? Nuestro amigo Domingo Alegre. Oye, sí, mira, ese sector ahí, camino a Yerbabuena, Ahí está la circunvalación ahí, todo ese pedacito ahí, ese cruce ahí, que no sé, algo raro tiene, porque uno siempre cuando pasa por ahí como que pone atención a una cuestión rara que tiene ese... No sé, acaso a todo el mundo le pasará lo mismo, ¿no? Pero es como, no sé, y más encima sin semáforo, que como que... Como que algo, siempre pasa algo en ese sector, ¿no? Tantos choques que hemos tenido, cosas ahí con semáforo, imagínate. Ahora sin semáforo, más complicado todavía. Se hace el tránsito por ahí para que vayan a darse la vueltacita a los chiquillos y ver qué pasa con eso, pero ese sector ahí es como, no sé, como cuando pasáis en auto por ahí, no sé, como que me da calofrío, una cosa rara. No sé, me da la impresión de eso a mí, ¿eh? Un día pasamos por ahí como a las 4 y media de la mañana. Veníamos de un evento, por si acaso. Y nos estresamos con un accidente un día, ¿no? Lamentable, por eso les digo yo, y han pasado muchas cosas, ¿eh? Se han visto muchas cosas ahí, ¿eh? Pero bueno, ya. Vayan a ver eso, chiquillos, ahí nos dice nuestro amigo Domingo Alegre. Ahora, otra cosita, antes que se me olvide, porque se me estaba olvidando. Y varias gente me ha preguntado también. Como el día que se van por esa orilla y ya. Se van por esa orilla, a mí se me ha olvidado decirles, pero ahora para que ustedes lo sepan, el domingo 9 es el Día del Niño, ¿ya? Así que vamos a tener una programación especial, ese domingo 9, le vamos a estar acompañando, como lo hemos hecho para el Día de la Mamá, para el Día del Papá, y ahora para el Día del Niño, le vamos a estar acompañando desde las 9 hasta pasadito las 13 horas este domingo, ¿ya? Para que ustedes sintonicen la RTL, compartan con nosotros, le vamos a estar acompañando. Y saluden a sus hijos, a sus nietos, o nos saludemos nosotros mismos. Y al final, todos somos niños. Todos fuimos niños alguna vez. Ahora que estemos un poquito más grandes, no importa, pero fuimos niños, ¿eh? Así que para que estemos ahí saludando en ese día especial, le vamos a estar acompañando, ¿ya? Para que ustedes lo sepan ahí, que me han preguntado bastante, el domingo va a estar ahí, ¿no? Así como con pena, ¿para qué preguntan con pena? No, así como, oiga, pero el domingo, ojalá que esté el domingo. Alguien me dijo, ahora cuando venía acá, toda la gente que saludé, alguien me dijo, ojalá que esté el domingo. Ay, por eso me acordé ahora con el amigo Domingo Alegre, ahí para que ustedes sepan que el domingo le vamos a estar acompañando ahí una edición especial, Día del Niño. ¿Me parece bien o no le parece bien? ¿Eh? Cualquier cosita me comentan nomás. Aló, buenas tardes.
7: Hola. Don Maximiliano.
2: ¿Cómo está? Gusto saludarla. Buenas tardes.
7: Lo siguiente. Uno, sí.
2: Dígame.
7: Hay trabajo para una persona de 65 años.
2: ¿Ya?
7: Que es una mujer trabajadora. Y mi nombre es Ana María. Necesita mi número de teléfono. Es el 975-528569.
2: Ya.
7: Si alguna persona está interesada, por favor, son ruego.
2: Ya, usted necesita trabajar, ¿cierto? ¿Cuál es el número?
7: Necesita mi número de teléfono, es el 975-528569.
2: Ya.
7: Si alguna persona está interesada, por favor, son ruego. Porque estoy bien escuálida.
2: ¡Oh! Estamos creciendo.
7: Bueno, si puedo, podría hablar con usted personalmente.
2: ¿Ya?
7: Porque igual te conozco a su hijo, pero no quiero nada hablar con el CEO, porque para qué.
2: Ya, mejor,
7: este número de la RGR lo dio un colega azul.
2: Ya.
7: Entonces necesito un trabajito que sea de, no sé, puede aseo, de casa. Pásale despacio.
2: Sí, no. La vida está complicada, mi niña. Está muy complicada la vida. Y bueno, no sé, ahí si alguien tiene trabajero por ahí, ya necesita trabajar, como mucha gente. Esto está complicado, señores, ¿eh? Recuerde que estamos dentro de lo que es Curicó y Linares, una de las comunas con más cesantía, ¿eh? Y eso se ha dicho por todos lados. Y lamentablemente, señores, ¿qué podemos hacer? Hay que seguir adelante de alguna forma, de alguna manera. Siempre les digo, si al final... Hay que rajuñar, y cada vez hay que rajuñar más, señor. Pero bueno, vamos con harto ánimo nomás. Y ojalá todo eso, todo este mal que podríamos decir, pase rápido, señores. Tengamos tiempos buenos también. Pues, vamos a tener siempre tiempos malos. Y ¿cómo nos va a tocar siempre la mala? Eso es lo que digo yo. Si tengo tanta fe, tanta esperanza, que alguna vez nos toque algo bueno. Y ojalá no pierda nunca eso. Cuando pierda la fe y la esperanza en eso, yo creo que hasta ahí no me va a llegar Maximiliano. Así que vamos con todo nomás. Vamos que se puede, señores. mientras tengamos salud y vida, hay que seguir adelante nomás. Lo comenzamos a despedir, señores, faltando un minuto ya para las 15 horas, 3 de la tarde. 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Señores, nos comenzamos a despedir. Gracias por la sintonía. Nos reencontramos en cualquier momento, claro que sí. Ya se viene la tarde en familia. Chorro de pistola con el alma ranchera y potencia atómica. Disfrutemos esta tardecita que está rica, que está espectacular, ¿eh? Saludos para todos. Buena tarde. Nos vamos. Chao, chao.

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3: Radio Tropical Latina te da la hora. 3:01.
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0: ¿Qué tal? ¿Qué tal? ¿Cómo están? ¿Cómo están? Bienvenidos, bienvenidas a la Radio Tropical Latina Tarde Familia. Ya seguimos avanzando en la semana, estamos a día jueves. Oye, no nos damos ni cuenta, mi gente, ¿eh? 6 días ya han pasado desde que comenzamos este mes de agosto. Y queda cada vez menos, ya se siente en el ambiente el olorcito de empanadas ahí en las fiestas patrias, con un clima caribeño, ayer con lluvia, hoy con un solcito ahí envidiable. Mucha gente aprovechando el sol por ahí, tomando solcito. Recuerden que está un poquito complicado, ¿eh? Hay mucha humedad más sol, no es buena combinación. Más si le sumamos pasar agosto, ay, ay, ay, nomás. Solo para valientes, solo para valientes. Solo para nuestro cumpleañero. Y hoy el onomástico de la transfiguración del señor. Así que hay saludos para todas las transfi. Yo conozco varias transfiguraciones, pero no son nada del señor.
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0: Optimum Prime también ahí conozco.
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0: Saludos, programaciones, más 569-0520-5555. Comunícate con nosotros. Manda desde ahora tu mensaje, desde ahora ya.
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0: Usted programa, usted nos pide en la radio RTL lo que quiere escuchar. Sí, lo que quiere escuchar, lo que quiera disfrutar en este momento. Ahí lo vas pidiendo, lo vas programando con la Radio Tropical Latina, la que alegra toda la vida. Si te quieres ahí con tu tema pendiente, y pídalo ahí ya desde ahora ya. Saludos para Claudita, que está conectada con nosotros en Cauquenes, en la 103.7, Talca 910 AM, Señal Online Digital. Saludamos a todos nuestros auditores y por supuesto a todos los que están en Linares, Colbún, en Hierbas Buenas, San Javier, Villa Alegre, Retiro, Parra, Longaví, en sintonía de la RTL, Norte, Sur, Sur, Norte, por la Ruta 5. También los saludamos a todos, ¿sabes? A todos los que nos escuchan en Los Conquistadores, en el AM50, y que va para Chanco, Peyúgue, Curanipue. Saludos también a todos los que van en sintonía de la radio, saliendo de Cauquenes, yendo a Parral. Vamos con un pedido a esta hora de nuestros auditores que están en sintonía en Cauquenes escuchando, ¿no? Claudita, que está en sintonía, nos dice que quiere escuchar
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1: Jordan, taca, taca. Ahí estábamos escuchando en la Radio Tropical Latina, la que alegra toda la vida. Tenemos un pedido de nuestros auditores y auditores que están en la sintonía. 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
1: deja... 569-7520-5555, el número habilitado para que usted se comunique con la Radio Tropical Latina, la que alegra toda la vida. Pero acá me dicen: hola, ¿qué tal, mano? ¿Cómo estás? Queremos escuchar una canción, La Temporera, de Chizo, por favor.
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0: 3:30.
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1: La tarde en familia en la Radio Tropical Latina. Seguimos en vivo y en directo con Millones. Son las 3 de la tarde, 40 minutos. 40 minutitos hayan pasado de las 3 de la tarde. Seguimos acompañándote en la radio que alegra toda la vida. 73-247-2101. Línea telefónica 73-247-2101. Para que usted llame, para que usted salude, para que usted nos diga a esta hora a quien quiere saludar, dónde está escuchando la radio, o simplemente contarnos qué canción quiere escuchar. Saluditos para todos nuestros auditores y auditoras que están ahí trabajando a esta hora. Oye, y a toda la gente que está haciendo ahí trabajitos, ahí reparando el camino, reparando el callejón. Claro, ahí le mandamos un saludito a todos nuestros auditores y auditores que están ahí aprovechando que el día está bueno. Hay algunos que están limpiando la canalita también, que tuvieron algún problema. Otros por ahí aprovechando de arreglar el techo. Recuerde que mañana tenemos lluvia de nuevo. A ver, ¿cuándo llueve mañana? ¿A qué hora? Oye, porque ahora las lluvias son por hora. Son programadas por hora. A ver, vamos a revisar. Linares. Mañana en Linares debería estar lloviendo.
2: Levantando las manos, así, así, moviendo la cintura, así, así.
1: Mañana deberíamos tener. Nah, no puede ser. A las 3 de la tarde. ¿Qué significa esto? Ayer tiraron el agua con balde después de las 6. Y mañana llueve a las 3 de la tarde, imagínense. Qué terrible. Menos mal que hoy día no está lloviendo, si no dirían que ando con la nube negra ahí. Ando con la nube negra, negra, negra la nube. Mañana entonces tenemos lluvia desde las 3 de la tarde, 4, 5, 6. Hasta la 8, hasta las 6. De las 6 hasta las 8 deberíamos tener ahí algo de calma. Y como a las 20, 21, 22, 23 horas debían caer las últimas gotitas ahí de esas nubes que vienen atrasadas. Oye, ¿se dan cuenta que ahora está lloviendo por hora? Ya no es como antes. Ahora la lluvia viene por hora. ¿Y después cuándo viene?

15 para el viernes. Vamos a ver qué pasa el sábado. Sábado. Ya, lluvia durante toda la madrugada, desde las 12 de la noche hasta las 5 de la mañana. Después, desde las 8 de la mañana, ay, ahí te va a tocarte Don Maxi. Ya, desde las 8 de la mañana hasta las 7 de la tarde, imagínese. Para que usted se haga una idea, ahora llueve más con tiempo. Yeah. Y para Cauquienes, a ver qué aparece en Cauquienes, qué es lo que sale. Cauquienes vamos a revisar para mañana. A ver si sale Cauquienes mañana. Cauquienes deberían empezar la lluvia como a las 10 de la mañana. 10, 11 de la mañana hasta las 4, 5 de la tarde más o menos. Lo más intenso entre las 2 a las 3 de la tarde por Cauquienes. Ojo, hay algunos chaparrones también ahí pronosticados. Y para el día sábado en Cauquienes, sábado 8 ahí, para que usted haga las últimas compras del nene. Tenemos parcialmente nuboso y lluvia ligera desde la madrugada hasta las 5 de la tarde aproximadamente. De las 6 de la tarde, algunas nubes, nomás solamente. Y el día domingo, el día domingo, 1 grado a la mínima en Cauquienes. ¿Qué me dice Cauquienes? A ver. Ya, cielo con algo de nubosidad durante la madrugada. Desde las 10 de la mañana, cielos despejados durante todo lo que queda del día. Pero así que va a estar muy, pero muy bueno ahí para que saque a pasear a los niños este fin de semana en el Día del Niño. Y para Linares, ¿cómo va a estar el

Temperatura de 1 grado la mínima. Cielo despejado desde las 10 de la mañana hasta lo que queda del día. Oye, va a estar bueno, ¿eh? Con una máxima de 11 grados. Igual no va a ser tanto calor, pero sí vamos a tener cielos despejados, similar a lo que está pasando hoy día. El próximo domingo, para los que me están preguntando cómo va a estar el fin de semana, ¿eh? Para disfrutar de los niños en su día. Así que ahí están ya el pronóstico listo para que usted prepare su panorama de fin de semana. Vamos con la música rápidamente. Oye, por acá me dicen, hola, ¿qué tal, Manu? ¿Cómo estás? Soy Cecilia y sabe que quiere escuchar una canción de El Maestro, de Antonio Ríos. Ahí, saluditos para nuestra amiga Ceci, que está en sintonía de la radio Tropical Latina.

0: Ahí estábamos escuchando al maestro Antonio Ríos, programación por Ceci. Y estaba ahí escuchando la Radio Tropical Latina, estaba pidiendo su mensaje por WhatsApp a esta hora. Así que saludito ahí para toda nuestra gente que está en la sintonía de la Radio Tropical Latina, la que alegra toda la vida. 73247-2101, línea telefónica habilitada para que usted ahí pueda también, por supuesto, comunicarse con la radio RTL. 73247-2101, te escuchamos en la radio que alegra toda la vida. Y un saludo para don Baltasar, que está escuchándonos por allá por Santiago también a esta hora y se hace presente con la radio.
1: Hola, hola, Manu, ¿cómo está? Mucho gusto poder escucharte de acá de Santiago, vía online, todas las redes sociales, amiguito. Quería preguntarte por la Catita, que hace tiempo que no la escucho. Yo creo que tienen que estar escuchando ahí, sintonizando la RTL, desde su casa o donde esté. Un cariñoso saludo y mucha fuerza, buenas vibras, buen ánimo.
0: Oiga, tiene para rato, ¿ah? Por lo que me dijeron por ahí, tiene para rato, así que... Igual que la última licencia. Para rato, así que... Puede que vuelva en algún momento. Pero como usted dice ahí, lo principal es la... es que esté bien. Así que ahí tiene, pero para harto rato, por lo que me estaban comentando por ahí. Así que viene con agrega licencia. Agrega su combo de licencia por 100 pesos. Así como cuando vaya al... al tanto se llama al local de comida rápida, así que tiene para rato ahí, según lo que me están comentando. Hola, hola. Pero ¿cómo es la cuestión? Ahí me cortan. Nada que ver, po. Nada que ver ahí. Hola, hola. ¿Usted se ha comunicado con Radio RTL?
2: ¡Aló!
0: ¿Aló?
2: ¡Aló, caballero!
0: Caballero, ¿qué le pasa ahí? ¿Qué me deja? Yo dije, me estaban jugando la pitanza de nuevo. Están llamando.
2: Ayer se llamó toda la tarde. Inaki.
0: Oiga, yo dije, me están llamando eso que uno conteste y después cortan.
2: Son los fantasmas.
0: No, pues esos que llaman ahí, esos números raros que llaman y uno dice, aló. Aló,
2: esa cuestión, como dice, en lo que el viento se llevó.
0: Claro, uno dice, aló, aló, aló. Y cortan la llamada y uno se queda ahí con el aló, pues. Oye, ¿cómo está, estimado? ¿Cómo anda la cosa por allá por su sector?
2: Oiga, está rica la mañana, con el solcito, Dios lo bendiga, que dura hasta la tarde nomás, po.
0: Oiga, pero estamos en la tarde, ¿qué le pasó?
2: No, pero que dure hasta a la hora que se oscurezca.
0: Ah, yo dije, ay, ¿qué le pasó a mi socio? Se perdió.
2: Oye, ¿se ha fijado que los días están un poquito más largos ahora? Se está oscureciendo un poquito más tarde.
0: Yo dije, ¿qué le pasó a mi socio? Se perdió, todavía está en la mañana, dije yo. Sí, es que ya tienen que crecer los días y falta poquito para el cambio de hora, pues no es que ahora se cambie la hora el próximo mes.
2: ¿Cuándo? ¿El 5 de septiembre?
0: Creo, le voy a ver al tiro, ¿eh? Deme un segundo.
2: Porfa.
0: Vamos a ver. Creo que el próximo mes, si no me equivoco, ¿eh? Exacto, el sábado 5 de septiembre, primera semana, mire.
2: Oiga, antes que se me olvide la canción, quiero pedir la canción que se llama Mi Bella Ilusión.
0: ¿De quién es la Bella Ilusión, oiga?
2: De Gary Galeano.
0: A ver. ¿Cómo se llama, Gary?
2: Sí, Gary Galeano.
0: ¿Gary o Gali?
2: No, Gary Galeano. Se llama la canción Mi Bella Ilusión.
0: A ver. Oiga, tengo un problema. Me dice que la canción la canta Gali, con L-I, no con R-I.
2: Pero una caída, no, o sea, una refalada no es caída, pues, caballero.
0: ¿Ah?
2: Una refalada no es caída.
0: Ah, no, pero... ya, pero es la misma entonces.
2: Sí.
0: A ver...
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0: Ay, tengo un problema con esta canción, poiga.
2: ¿Por qué?
0: El jefe me va a decir, ándalar.
2: Oiga, escuche la vieja ahí.
0: No, después, es que es muy lenta y al jefe no le gusta la música lenta.
2: Son las canciones que dejan, pues, las canciones.
0: No,
2: me deja. La canción rápida ya no tiene ningún contenido.
0: Me deja una buena pasada por la oficina, un buen café caliente.
2: Ay, papá, te quiero hacer calmar, caballero.
0: Oiga, pero es que no puedo, pues, si el jefe no le gusta la música lenta, pues.
2: Ya que se me ponga la canción.
0: Y le puede hacer algo más rápido, oiga, algo como.
2: Algo. Y si no, ponme la canción esa que dice El Gallo Colorado.
0: ¿Quién canta El Gallo Colorado?
2: El Gallito Sánchez.
0: ¿Vicente Sánchez? O sea, ¿cuál? Sí,
2: el Gallito Sánchez lo canta.
0: Gallito Sánchez.
2: Es un corrido.
0: Vamos, vamos, vamos.
2: ¿Tiene ahí el repertorio, no?
0: Sí, pero de Francisco Gómez. De... ¿Cuánto se mete otro? Rebelde Austria. A tu patria, Matías Burgo, Agrupación San Salvador,
2: que con una mina que se llama Valentina Sánchez.
0: A ver, Valentina Sánchez.
2: El Pinto Colorado, un corrido.
0: A ver, le puse Valentina Sánchez, me sale esta de acá.
2: Póngala.

0: ¿Andamos por ahí o no andamos por ahí?
1: Y ya pongan esa canción, entonces pongan esa canción y no la pilla la otra. Este gallo se le corrió.
0: Oiga, es que usted me pide canciones muy difíciles, pues, oiga.
1: Oiga, hija de perra, nueva que están saliendo, pues.
0: No creo que tan nueva, oiga.
1: Presume.
0: Sí, canciones nuevas, es que de verdad que no le encuentro esa canción, porque... A ver...
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0: No, tampoco. A ver. No hay ninguno que cante con una niña, que cantan ellos solos nomás.
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1: Pero hay una canción que canta ese caballero Gallito Sánchez, que llama El Gallo Colorado. Es un corrido.
0: Gallo Colorado.
1: Y ya póngase otro nomás, pues. Si no, vamos a estar toda la tarde.
0: Es que usted me pide música tan difícil, oiga, yo no sé dónde la escucha. Y quiero que me...
1: ¿Pero qué es difícil, oiga? Si no hay nada difícil en este mundo ahora.
0: Pero la estoy buscando en todos lados, pues, y no aparece ahí. Le vamos a dejar el gallo colorado ahí, la primera que encontramos, po.
1: Ya, vale, cuídese, oiga.
0: Dígame.
1: ¿Y qué le dije de su colega, de la regalona?
0: Estaba pasando recién el aviso que se tomó otra licencia más, así que tiene para rato.
1: No quiere
0: nada con nosotros acá, está viviendo ahí.
1: Tiene que pase agosto para llegar a septiembre.
0: Yo sabía la otra vez y yo dije, esta licencia no viene nada sola, dije yo. Yo creo que de aquí al verano la vimos, porque no creo que vuelva antes del 18.
1: No hay que... ¿Y usted cómo sale? ¿Cuándo sale con vacaciones usted?
0: Me cagó.
2: Contra el gallo en la fama.
0: Ya no hay vacaciones, ya no hay nada, pues.
1: Un saludo para la hija de la señora Silvita de Reyes.
0: Oiga, la colega supo hacerla antes que yo dijera, upa, ya estaba con licencia. Así que no se preocupe.
1: De aquí... Pero, caballero, es un placer el que llegue a una cita.
0: Oiga, de aquí al verano lo voy a acompañar, así que de aquí al verano no hay vacaciones. vamos a estar todos haciendo pilato para que vuelva luego para tomar las vacaciones.
1: Se agarra. Buena gimnasia para el maldicioso.
0: Harta pega nomás. No, ahí la vamos a estar. Ahí la vamos a estar acompañando. 18 y. ¿Cuánto es?
1: Un placer, entonces, y que llegue si no le damos cita.
0: Sí, oiga, no sé, vamos a estar con programación especial. Aquí la radio va a estar en vivo. Yo creo que voy a estar de fondero 17, 18, 19, así que.
1: Eso es bueno.
0: Se acepta María Angélica, se aceptan empanadas, anticucho.
1: Una buena manta y unos buenos zapatos de guafo.
0: me falta la guasa ahí para pa pegarnos un zapateo.
1: Y la espuela para que la haga sonar.
0: Ya, pues, mi estimado, cuídese mucho. Oiga, usted es malo, oiga. Acordándose justo de las vacaciones. Me corta más encima.
2: Eso a mí no me preocupa.
0: Ay, qué terrible, ¿no? Qué terrible.
2: A la muerte.
0: No vamos con la música. En la Radio Tropical Latina.

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1: Radio Tropical Latina te da la hora. 4:04.
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1: La tarde en familia en la Radio Tropical Latina. Son las 4 de la tarde, 17 minutos, 4:17. Y buenos pedidos, buenos pedidos para comenzar este segundo bloque en la Radio Tropical Latina, la que alegra toda la vida. Saludos para todos nuestros auditores que se ven ahí conectando con nosotros. Saludos para Martita. Saluditos también, por supuesto, para la Fabi, que está por ahí en sintonía en la radio. Por acá para Oscar también, que nos dice, lo dice. Y está tan mal en la economía, ya no alcanza para comprar tormentas por días o por semanas. Ahora solamente son tormentas de horas. Ay, ay, ay. Si son diurnas, son más caras. Dice por ahí: trueno y relámpago y mini tornado se venden por separado. Qué buena. Sí, estamos ahí. Bueno, lo bueno es que por lo menos se puede pronosticar. Imagínense, está el tiempo lindo y de repente se nuble y cae la lluvia y nadie sabe. Por lo menos nosotros acá en la radio le podemos indicar en qué momento puede lavar la ropa. Por ejemplo, hoy día yo creo que hay mucha gente que está secando ropa ya.
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1: La tarde en familia en la Radio Tropical Latina, la que alegra toda la vida. Chas Norris, ¿cómo está la Chas Norris?
3: Hola, hola Manu, aquí estamos trabajando con la pala. Manu, rájate con un tema, por favor, de Zumbero de Primo, aquí estamos. Dele, trabajando como toda mujer temporera. Este saludo para todo y para ti también, Manu, aquí estamos.
1: Saludito ahí para la Fabi, que está en la sintonía de la radio. ¿Qué canción le podemos poner a la... a la Fabi? A ver...
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2: La señal horaria en RTL.
3: 4:30.
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0: Muy buenas tardes en familia. Aquí estamos reportándonos en este día jueves, con olor a viernes, jueves 6 de agosto. Hoy, verdadera tarde de primavera, compadrito, ¿eh? Pero no hay que confiarse. Cuidado con la humedad, cuidado con el frío, cuidado con ese aire frío que puede hacer mal. No nos confiemos que mañana vuelven las lluvias, dijo la guafiesta. ¿Cómo estamos, hermano González? Aquí estamos disfrutando en la tarde en familia, 95.3 Linares, 103.7 Cauquenes. A ponerle bueno y a disfrutar. Un grupo musical puede ser Santa Feria o Zumbale Primo para hacer exquisita esta tarde, además de la locución de Manuel González. Y después, ya lo saben, a la nochecita, después de Potencia Atómica, allá por la Caldiña, Santoro Prato 844. Y si les pica, ¿por qué no? Pues si quedan con gusto a seguir pasándolo bien, al 102, kilómetro 4, Camino Palmilla, las habitaciones acondicionadas. A disfrutar, esto es La Tarde en Familia, 95.3 Linares y 103.7 Cauquenes. Manuel González. Aprovechen de echar la ropa a la lavadora, laven, tiendan. Dice que la ropita aprovechen este sol, compadre, que no viene lluvia, viene un sábado. El domingo, para el Día de los Niños, va a estar sin lluvia. Tengo entendido que van a haber 3 la mínima y 15 la máxima, pero va a estar agradable el día para celebrar el Día del Niño este fin de semana. Panoramas, está más que claro, la casa no es. Y para contar, no hay más aquí el dinero. Es lo que hay, no, pero algo hay.
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2: Ahí estábamos, como dijo Jimmy Priva, uno de Santa Feria, uno de Zumba y Primo. Juntamos los dos en uno solo, pues. 5 minutos para las 5 de la tarde, 16 horas con 55 minutos. Y continuamos ahí leyendo a través de la Radio Tropical Latina. Recuerda que también tenemos habilitada nuestra línea telefónica. Y saludito ahí para Martita, que está en la sintonía de la radio y nos está escuchando en su casita ahí, disfrutando de la música de la programación de la radio RTL, la que alegra toda la vida. Así que saludos para ella, que está ahí en sintonía con nosotros. Oye, me tengo que ir a la pausa comercial, pero antes tengo que irme con un tema. Pero estoy listo con las programaciones. ¿Con qué canción nos vamos a la pausa comercial? ¿Con qué canción terminamos este bloque? Es lo que quiero que me digas ahora ya. Por WhatsApp o por teléfono. ¿Con qué canción nos vamos a los comerciales?

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1: La señal horaria en RTL.
2: 5.
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0: Guerra, y estábamos escuchando La Gallera en la Radio Tropical Latina, la que alegra toda la vida. Pedidos por emociones que vienen llegando a nuestra contestadora. ¿Qué más tenemos por ahí? 103.7 FM, Cauquenes. ¿Qué dice la gente de Cauquenes?
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2: Conocí una mujer.
3: Muy buenas tardes, Manu.
0: Hola, hola.
3: Por acá todo el día solcito, muy, muy agradable, pero esta noche va a ser frío.
0: Sí.
3: Porque cuando alumbra el sol, después viene el frío. Oiga, me gustaría la canción María Elena. A ver si se la puede. O sea, si puede colocarla. Perdón.
0: Oiga. ¿Qué quiere que le diga? ¿Qué quiere que le diga?
3: A ver si se la puede. O sea, si puede colocarla. Perdón.
0: Ay, ay, ay, qué terrible, ¿no? Es buena para leer la gente de Cauquenes, ¿eh?
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0: Ay, ay, ay, no les voy a decir lo que me están diciendo por acá por interno. ¿Para qué? ¿Eh? ¿Para qué les voy a decir lo que me están diciendo por acá? Hola, hola.
4: Hola, tío Manolito, ¿cómo está mi niño? Escuchando su programa, ¿qué yo puedo? Escuchando cómo usted se ríe.
0: Hola, Silvito, ¿cómo está?
4: Aquí estoy yo, tío Manolito, escuchando su programa. Oye, y escuchando las gracias, todo la... como usted se ríe ahí, como la goza. ¿Cómo?
0: Oye, y que me da risa porque la auditora de Cauquenes me dice...
3: María Elena, a ver si se la puede.
4: Oh, qué terrible, oiga, fue fuerte, tío Monolito. ¿Qué pasó ahí, oiga? Oiga, ¿qué le quiso decir,
3: o sea,
4: con
3: si
4: eso?
3: Puede, colocarla.
4: Qué terrible.
0: Perdón. ¿Qué pensando igual que usted? ¿Qué quiso decir con eso?
4: ¡Oh, oh, oh! ¡Dios! Oiga, decirle a uno ya así, ¡ay, qué terrible! ¿Eh? Se sigue arrancando al mundo, tío Manuel. Tío Manuel.
0: ¡Ay, ay, ay!
4: Oiga, mi niñito, saludalo a usted.
0: ¿Ya?
4: A mi esposa Marines. A mi nietecita Damaris. Y un saludito para esa auditora de Cauquenes. Oiga, tú, gracioso lo que dijo. Un saludito especial de parte del pobre Gilvito de Linares.
0: Ella se llama Aladina Muñoz, ahí nos está escuchando en Cauquenes, 103.7.
4: La tía Aladina Muñoz de Cauquenes, sí, City, pues. De esos ranchos de Cauquenes. La saluda el pobre Gilvito, el más pobre
0: para,
4: de Linares.
0: Ahí para que le agregue los saludos, Silvito, después.
4: Sí, no, después ella me puede agregar ahí por la tía. Oiga, saludar a mi hijo Alex, a mi yerno Yeye, al Teja, Lorenita Suarzo, al Bruto, Jarito Plástico, el tío Cogote, el tío Cómeme Perro, Manolito Cómeme Perro se llama, al tío Gerardo, al jefe de jefe, a la Silvita de las Toscas, ella, su gente, la tía Mercedes Campo, aprovechar de saludarlo, que estoy llamando en directo, no con WhatsApp. Y saludarla ahí, que la Silvita, que en la mañana, por ahí, escuché a la hija, la Silvita de Rabones, a toda su gente, ¿qué quiere que le diga?
0: Oh, qué bueno,
4: qué terrible,
0: que,
4: diga.
0: Qué bueno que apareció ella, pues qué bueno que hay, porque mucha gente le manda saluditos.
4: Sí, yo igual le mando un abracito a la instancia, un saludito con todo el respeto al mundo que ella se merece. Y saludar a mi vecino al frente, aquí del almacén, al vecino Rigo, la vecina Luisa, a su hijo. Y pedirle disculpas públicas, porque todavía le pido disculpas públicas. Me mandé una embarrada del Sporting un buque.
0: ¿Qué hizo?
4: Y todavía no me perdona, no me no me perdona para nada.
0: Oiga, pero ¿qué hizo? ¿Dónde metió la pata?
4: Ya, le voy a contar cortito para no agradarle mucho el resulta que el niño me dio dos saquitos vacíos y los saquitos llevaban tierra de papa.
0: ¿Ya?
4: Y yo, en vez de traer los dobladitos, los traje así, como cayó la tierra ahí donde ellos tenían limpiacito. No, también yo fui culpable. Y entonces él dijo, ¿y quién hizo esto aquí? Pues tuve que decirle yo que le pedía disculpas públicas hasta por radio, pero no me quiere perdonarme, pues, tío Manuelito.
0: O sea, ¿se enojó harto entonces? ¿O?
4: No se enojó, así lo hizo en broma. En broma nomás, pues. Oiga, y los que, y a Palomita, los que no he saludado, siéntese saludado por el pobre Silvito, ¿ya? El más pobre miserable de Linares.
0: Oye, ¿y luego canción, Silvito?
4: pucha, el taxi.
0: Ya, pues no hay problema.
4: Ya, tío Manolito, buen regreso a su casita, que Dios lo bendiga, ¿no?
0: Igualmente, Silvito, para usted y toda su familia.
4: Chao, adiós, chao, chao.
0: Chao, chao. Ahí estábamos con Silvito, que está en la sintonía de la Radio Tropical Latina, la que alegra toda la vida. Oye, nos vamos a ir con esta canción ahí de Pitbull. El taxi en la Radio Tropical Latina junto a Osmani García en la RTL. 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

0: Ahí estamos escuchando el taxi en la Radio Tropical Latina, la que alegra toda la vida. 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Y nos vamos a Cauquenes nuevamente. Vamos a Cauquenes. ¿Quién nos dijeron en Cauquenes?
1: Muy buenas tardes, Manu. Por acá todo el día solcito, muy, muy agradable, pero esta noche va a ser frío, porque cuando alumbra el sol, después viene el frío. Oiga, me gustaría la canción María Elena, a ver si se la puede, o sea, si puede colocarla, perdón.
0: ¿Qué quiere que le diga? ¿Qué quiere que le diga? ¿Cómo diría por ahí el jefazo?

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1: 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Radio Tropical Latina te da la hora. 5:32.
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Ya estamos de vuelta en el último bloque, por supuesto, acá en la Radio Tropical Latina, la que alegra toda la vida. Oye, saluditos para toda nuestra gente que está ahí en sintonía, que nos está sintonizando hasta ahora a través de la 103.7 FM y también, por supuesto, a todos los que están ahí escuchando en online. Oye, por acá nos están diciendo nuestros auditores y auditoras que están ahí en sintonía escuchándonos en diferentes lugares. Por ejemplo, por acá, saludito tío mano de parte de la Milenque, la Paloma y la Viviana, que están ahí en sintonía en la Camus 5. Así que saluditos para ella. Oye, no, pues no puedo, pues cómo se le ocurre ahí. Ya viene Charrito Pistola, y cómo le voy a poner la mesa al rincón. Tiene que esperar a que llegue Charrito Pistola y ahí sí le puedo programar. Oye, por acá, ¿qué más dicen? Vulca con K, está buena. Vulca con K de Kilo. Oye, saludo ahí para los chiquillos de la Vulca. Para aquí vamos a decir que Jimmy Prima ha pinchado, señoras y señores. Sí, es verdad, Jimmy Prima pinchó. Aunque usted no lo crea.

0: Lionel Jimmy Prima. Era raro, ya me parecía raro que no pinchara Jimmy Prima.
1: 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Patricio Lynch, al llegar a los semáforos, disfrutando siempre de la tarde en familia, disfrutando siempre de Radio Tropical Latina, 95.3, Linares, 103.7, Cauquenes.
0: Estoy cachando que alguien está pagando la Vulca con canje, ¿eh?
1: Por si acaso, en la rueda la que quedó guata, yo no guateo nunca, compadre. Yo ahí, ni en el 102, ni en la carotiña guateo.
0: Yo quiero saber dónde andaba que terminó pinchado. ¿Por qué camino, por qué callejón andaría Jimmy Prima que terminó pinchado? Queremos saber acá en la radio. ¿Dónde pinchó Jimmy Prima? Ya sabemos quién le arregla ahí la rueda. Pero lo que no sabemos es dónde pinchó y con quién.
1: ¡Cállate, Chacón!
2: Familia andaba rozando las perversas por ahí, por eso lo pincharon.
0: ¡Oh! Fuertes declaraciones. Fuertes declaraciones, ¿qué queréis que te diga? Usted dice que lo andaba en buenos caminos entonces.
2: Familia andaba rozando las perversas por ahí, por eso lo pincharon.
1: Lo bueno que no andaba en el refugio, compadre, con el chino ni las tías ni la parvularia.
0: Yo quiero saber a dónde lo fue a buscar el despinchador. Llegó solo ahí a despincharse. ¿Qué dice el público? A mí no me gusta ser carbonero, pero el público acá en la radio opina.
3: Buena, Jimmy Prima, por eso te lo pasáis palchando allá, Patricio Lins. Sospechosa la cosa. De color.
0: ¿Qué quiso decir usted que hace bien la pega el maestro que Jimmy Prima anda pinchando siempre? Que son mal pensados, cualquiera diría que Jimmy Prima va por gusto a la Vulca con K. A mí no me gusta el cagüín, pero ¿qué quieren que le diga?
3: Dicen que en la Vulca no le ponen parche, le rellenan el hoyo.
0: Pero ¿cómo?
4: ¿Qué quieres que te diga?
3: Dicen que en la Vulca no le ponen parche, le rellenan el hoyo.
0: Bueno, cada quien tiene su técnica ahí de... de reparación.
2: Para mí que andan con el Johnny, por ahí tiene que haber andado. Ya, ahí estamos.
0: ¿Y quién es?
3: Oh, Jimmy Prima, despiéndete,

0: Dicen que en la urca no le ponen parche, le rellenan el hoyo.
1: Estúpido.
2: Como dijo el otro, ¿qué quieres que te diga?

Ya no sé qué decir, ¿eh? No sé qué decir con esas declaraciones. Me da miedo seguir abriendo más audio acá. Aquí puede salir cualquier cosa. Lo único que sabemos es que allí mi prima se la tiran desarmada la llanta.

0: ¿Cómo es posible este suceso?
1: Esa es la canción para el maestro Héctor, el maestro Tito aquí en la última volcán, Nene Malo. Aquí me tienen el neumático, a llanta pelada.

0: Atento, atento, atento, atento. Para mí que andan por ahí las calilas. Por ahí andan las calilas. Atento.
1: Dicen que en la busca no le ponen parche, le rellenan el hoyo.

0: trabajo de revista El Hombre Gana. Al 100% garantizado, compadre. Profesionalismo.
1: Ay, ¿por qué le está pasando ahí? ¿Qué se fue de llanta ahí? ¿Hago yo la llanta también más encima? Están pasando el galletero en la llanta.
2: Y las chetas.
1: No quiero saber por dónde andaba Jimmy Primo. Andaba haciendo rally móviles. Andaba haciendo autotuning. Y que hubiese andado corriendo en las toscas, oye. Mire, maestro, ¿cómo le hace? Escuche.
0: Al máximo. Ya está marchado.
1: Ya está marchado, ahora le están pegando un pequeño toque. Algo poco a la llanta. Qué terrible. Ay, ay, ay, qué terrible. ¿Cómo está el camino? Quiero saber yo. ¿Dónde andaba metido?

0: Oye, a mí me quedó la duda, ¿por qué le pasan ahí eso, el galletero a la llanta? ¿Qué pasó? Porque yo no tengo auto, pero cuando he ido de compañía, cuando pinchan ahí, no le pasan el galletero a la llanta, po. Quiero saber qué pasó ahí.
1: Que
0: se murió
1: Tite en la capital. ¿Qué quieres que te diga? Preguntan cuándo lo van a enterrar. A ti te lo entierran
0: hoy. A ti te lo entierran mañana. A ti te lo entierran hoy. ¿Por qué a Jimmy Prima le están haciendo ese servicio?
2: Ahí le están rascando los ojos a Jimmy Prima. Para que le vas a poner el parche, mo.
3: Ay, ay, ay.
2: Ahí le están rascando los hoyos al Jimmy Prima. ¿Para que le vas a poner el parche, mo?
4: Para mí que lo rasparon, lo rasparon, lo rasparon, lo rasparon, lo rasparon.
0: El maestro de la Vulca con K dijo: aquí hay que entrar a picar. Oye, ¿cómo está picando allá?
5: Mira, mano, mano, así el trabajo que realiza el hombre allá. 100% garantizado, compadre. Profesionalismo al máximo. En otro taller no te hacen esto, compadre. Con eso te digo.
0: Ahora sé por qué va para allá, porque en otro taller no le hacen eso, bo.
6: A ti te lo entierran mañana. A ti te lo entierran hoy. A ti te lo entierran mañana.
7: Manu le están haciendo servicio completo, por eso.
0: En otro taller no hacen lo mismo.
1: ¿Qué quieres que te diga?
5: Ya, Manu Maru González, compadrito. Encantado, encantado de haber sido partícipe en esta tarde, día jueves. Aquí en la tarde en familia.
0: Pero cuente por qué le están haciendo eso que le están haciendo, pues. Estamos todos atorados acá, queremos saber. ¿Por qué le están haciendo rectificación en la llanta?
5: Disfrutando, deleitando de la buena música, el buen momento, la risa, las tallas, las sonrisas, la alegría, la diversión. ¿Qué es lo que caracteriza en su programa, compadre? Para divertirnos en la tarde, desde las 15 a las 18 horas.
0: Oye, pero no me dice ni una cuestión,
5: pues. Alma ranchera con el charrito de historia, compadrito. Y después, para culminar la tarde noche y darle la bienvenida a la noche, potencia atómica con Julito Urra, DJ nuclear, el hombre que nos echa toda esa potencia para culminar el día de la mejor manera. Pero mientras tanto, culminemos la tarde en familia con la buena música y la extraordinaria animación de Marmario González. Esto fue y será siempre la tarde en familia 95.3 RDL. Te entregan la llanta pulidita. Las perforaciones del neumático tapadito con esos parches espectaculares de ahí del nombre Héctor Vulca con K35. Desconozco el porqué, compadre, pero anoche fui a dejar un pasajero por ahí al sector de Embalse Ancoa, camino Vega Ancoa, y hoy cuando salí a trabajar me percato que está en la rueda guata, compadre, así que obviamente tuve que acudir al repuesto y posteriormente llegar acá a la 35, a donde don Héctor, don Tito, el hombre vulcanizador, el reparador de neumáticos, él me solucionó el problema y estamos al 100% en la ruta nuevamente, compadre.
0: O sea, podríamos decir que Jimmy Prima pinchó camino al Embalse Ancoa. No creo que anduviera paseando a las tías para allá, po. Si Jimmy Prima pincha camino a la montaña, suspiche.
5: Desconozco el porqué, compadre, pero anoche fui a dejar un pasajero por ahí al sector de Embalse Ancoa, camino Vega Ancoa. Y hoy, cuando salí a trabajar, me percato que está en la rueda guata, compadre. Así que obviamente tuve que acudir al repuesto y posteriormente llegar acá a la 35.
0: O sea, están pinchando por ahí camino al Embalse Ancoa, oye.
1: ¿Qué quieres que te diga?
6: A ti te lo entierran hoy, a ti te lo entierran mañana, a ti te lo entierran...
2: ¿Verdad que ayer pasó con un tipo para allá, para arriba, polla?
0: ¿Pero qué? ¿Iba solo con el tipo nomás y nadie más? ¿Iban los dos solos? A mí no me gusta el cagüín, pero esto se está poniendo más interesante.
6: A ti te lo van a enterrar, a ti te lo entierran.
5: No hay secreto en la montaña, compadre. Sí, mano, compadre. Para allá, camino al embalse en Vega Ancoa, para allá están los pinchazos buenos.
8: Íbamos solo, compadrito, porque allá estaban las tías esperándonos.
0: Qué terrible. ¿En qué momento llegamos a esto? Y yo pensando que había pinchado hoy día, y no, pues pincho anoche. Va encima anoche con lluvia. A mí no le embalsa en coa. ¿Qué le diga?
9: Fue a dejar el Waldo ahí arriba, al culmen. El Waldo vive para allá, se juega con el Jimmy Primo.
1: ¿Qué quieres que te diga?
8: Esa es la gracia de tu programa, Omar Omar. Todo en el minuto, al momento, en vivo y en directo. Todas las situaciones, todas las revelaciones, aquí, en La Tarde en Familia.
0: Saludito para Martita, que dice que mientras estaba escuchando la historia del momento, mientras estaba intrigada de saber qué pasó, dónde fue. Ahora nos falta cuál es el pasajero pinchador nomás. Se hizo la 11. Oh, aquí está buena la 11. Está buena la 11, ¿eh? Se hizo por ahí una oncecita rica y la Martita, mientras estaba con la radio a todo volumen, sabiendo qué iba a pasar. Oye, ya lo sabe, ¿eh? Camina la 35 entonces. Si usted quiere que le dejen ahí la llanta pulida, que saquen todos los abollones, el maestro de la Vulca con K le pasa el galletero. Nos vemos, nos vemos, se me cuida mucho. Dice así, you need a
8: hot mommy, then just. Menos mal que usa galletero, no ocupa serrucho como otros.
0: Ya, oye, nos vamos nosotros. Llegó el Charrito Pistola para acompañarles con la radio RTL, la que alegra toda la vida. Ya, supimos algo, supimos algo, supimos algo. A mí no me gusta el cagüín, pero ¿qué le vamos a hacer? Pues?
1: ¿Qué quieres que te diga?
0: Nos escuchamos mañana. Chao, chao. Gracias por la sintonía.

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1: La señal horaria en RTL.
2: 6:02.
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el programa es ahora de la tardecita, mi bonita, mis pisos cabrones. Aquí ya Solito Pistola, presente para acompañarles en el alma rentera. ¿Cómo dicen que están, manito? En una tardecita un poquito más larguita, donde apareció Don Solcito. Recordarles que ya el próximo mes, el 5 de septiembre, le vamos a cambiar la hora, mi pinche cabrón. Así que prepararse con eso. Se da cuenta Solito Pistola al inicio de la tardecita. El día de hoy es jueves 6 de agosto. Solo mando los que están de cumpleaños, aniversario de matrimonio. También tenomástico el día de hoy, la presentación de mi pinche cabriona. Sí, pero son del señor, listo. Así que nueva transformación a esta hora. Para estar junto a ustedes desde el Rancho de Linares, Talca, Cauquenes, y lo que está online en Radio RTL Linares.cl. Le damos la bienvenida.

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0: 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Cada día, cada momento, que se te bandito, se lo dice Charrita Pistola.
3: Óyele, óyele, óyele, Charrita Pistola.
0: Claro que sí, chamarrita. Estamos listos con todo, mi güey. Claro que sí, la primera parte ya seleccionada, programada. Para pasarlo bien, manita, güerita. Aprovechemos esta rica tardecita. Y sintonice y disfrute del Olmar.

0: 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Así le motivamos, mi país. Como día jueves nomás, se viene un nuevo fin de semana. Así que mejor disfrutar de la RTL, la radio calega toda la vez. 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
0: 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Claro que sí, como tiene que ser. Hola, buenas tardes.
2: Hola, Charrito Vito.
0: Excelente, chavarrita. Charnorre, un gusto enorme saludarla, mi querida.
2: Igualmente para usted, Charlie Pistola.
0: Me parece muy bien, ¿eh? La escuchamos, saluditos, algunas cositas por ahí, güerita.
2: Me tocó trabajar con la pausa.
0: Le tocó trabajar, güerita, pero eso es bueno, para que se distraiga, para que tome otros aires, para que ande mejor, ¿cierto?
2: Sí, hay que verlo por el lado positivo. Así como estaba el día, estaba la Chanor.
0: No, sí, ahora está bien, ahora está bien. Ahora me dan ganas de gritar.
2: Oh, ya. Ese tema va a tener que... voy a pedir ahora.
0: ¿Por qué? ¿Qué tenéis en mente?
2: No, pues si me gusta esa canción igual.
0: No, sí, pues, pero ¿qué tenías tú en mente antes de que yo cantara esa canción?
2: De gritar, pues, con ganas.
0: No, sí te entiendo, pero compréndeme lo que te digo. Tú me dijiste, ya, ese tema ya está bien, pero te pregunto, ¿cuál tema tú tenías en mente antes?
2: Tenía en mente la otra, vos.
0: ¿Cuál?
2: Pero...
0: ¿cuál?
2: Yo tenía en mente la ranchera de plata, vos.
0: Ya, ¿a usted?
2: Pero mejor no, vos.
0: No, pero ¿qué vas a decir? Me dan ganas de gritar, ¿qué vas?
2: Sí, vos mejor...
0: No, pero
2: otro hermano.
0: ¿Qué vas a hacer? ¿Tengo una paralina? ¿Qué vas a...?
2: Sí, pues hermano, usted sabe que hay que cambiar de tema.
0: Mira que le cambio el tono en cualquier momento. Ya.
2: Sí, pues te salgo.
0: Ya. ¿A quién va a saludar mi chamarrita?
2: Quiero saludar en primer lugar, un gran saludo para la hija de Cerdita, de Ramón.
0: Sí, pues saludo muy grande para ella.
2: Un gran saludo de parte ahí de la Chanorri, y ahí estamos con su familia saludándola siempre, y nadie lo olvide de saludarla y de visitarla.
0: Ya, claro,
2: sí, para todos.
0: Como tiene que ser, mi
2: usted también, po. Saludar al tío Manu, sí, al Mickey Mouse, Pitufón, a mis hijos, a Elian, al Juliano, y a todos los que escuchan la gran Charro Pistola con la RTL.
0: Claro que sí, mi guarita. Oiga, ya pues, ahí están los Diga. Saluditos, la pregunta del millón, yo sé que la pregunta está de más, pero la voy a hacer igual.
2: El millón no sale,
0: comprendeme. Vamos con el tema tuyo, ¿al tiro o después de comerciales?
2: No, al tiro.
0: Viste, no, si hasta la pregunta.
2: Sí, al tiro.
0: Ya, a ver, si quiere que salga al tiro, cuente hasta tres.
2: Uno, dos, tres.

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1: La señal horaria en RTL.
2: 6:30.
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1: Boquetona, claro que sí, saludo para ir al rancho de Ramones a esta hora y a la hija de las invitas que están en sintonía disfrutando de la Alma Ranchera. Escuchamos al ranchero Vargas a esta hora que también está en sintonía hoy. Ahí cociendo las papitas, dice por ahí, con unas longanicitas, no es malo, ¿eh? Ojalá con un poquito de ají y que no sabe, para que no te falte el de 5 litros. Uno de 5 litros, mi güey. Ya tú sabes, ranchero Vargas, solo ahí al sintonía. El aire tiene ahí está ahora. 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Manito, güerita, ¿qué le parece? 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
1: Mañana les sacamos la oferta del fin de semana que ya las tenemos por aquí ya. ¿Están por aquí o no? Sí, aquí las tengo, mi padre. Mira, aquí las estoy mirando. Estas van mañana, sí. Estas van para mañana, mi güey, para el sábado, pinche cabrón. En esa charrita metala, en el Alma Ranchera. No se lo olvide, carnal. Ay, ay, ay, ya manito, a ver, vamos a ver quién anda por aquí. Aló, buenas tardes.
3: Ya vendo pistola, pise cabrón.
1: Órale, mano.
3: Un saludo para usted, para su gente, para mi esposa María Inés.
1: Ah, manito.
3: A mi hijo Alex, que está escuchando el programa.
1: Saludos para el amigo Alex.
3: Oiga, ¿por qué no me toca la canción El Lunar, por
1: el
3: favor?
1: El Lunar, ese lunar.
3: Y Janito Plástico, se me quedó en el ante, mi chiquillo, la tía Yayita. A mis vecinos del tren, entre el vecino Rigo,
1: sepa, el vecino
3: la vecina Luisa, su hijo, que siempre se me olvida el nombre.
1: Ah. Oye, el también tío Leo. No me acuerdo el nombre de mi socio, oye.
3: El tío Leo, que le digo tío Leo por respeto.
1: ¿Sí, ¿eh?
3: Y un saludo para todos nomás, pues, oiga, las invita a las tocas, la tía Mercedes Campo, a toda su gente, la hija, sí, la Silvita de Guapones y a toda la gente. Siéntense saludados por Gilvito, los que no saludan. Adiós acá, Gilvito.
1: ¡Saludos, Gilvito! Ahí le buscamos la canción ese lunes. Los Reales del Valle, ¿qué le parece? ¡Aló, buenas tardes! ¡Huyele, huyele!
4: ¿Aló? ¿Aló, sí?
5: ¿Aló?
4: ¿Aló? ¿Ratón Guarén? ¿Ratón Guarén?
5: Sí.
4: Ya, oye, anduvieron, andaba por aquí Ratón Guarén, oye.
5: ¿Dónde anduvieron por ahí?
4: No, ¿tú dónde andabas por Ratón Guarén?
5: No, yo andaba por el otro lado.
4: Pero no, no, andaba maceteando en otro lado.
5: Sí.
4: Ya, Ratoncito, saludito, Guarencito.
5: Un saludo para la Chanoli, a Marquito Pelado.
4: Marco Peludo.
5: Para Producción de Satanás.
4: Por ahí anda.
5: Para Luchito, para mi familia.
4: Marco Pril. Ahí anda Lucho Pará, voy a dejando los vistos nomás, como siempre, ¿ya?
5: Sí, sí, va, lo tenés que dejar la entrega.
4: Ya, yo. Ah, de ver, entregando la entrega, vos.
5: Sí, lo tenés que dejar la entrega,
4: diga. Ya, yo lo voy a decir a él, capaz que esté escuchando ya hasta ahora. Oye, ¿a sí. qué más? Y Producciones.
5: Producciones Satanás.
4: Producciones Satanás.
5: Y yo a la señora Silvita las toco.
4: Ya, me parece excelente, ¿ah? ¿Eh? ¿Y qué canción va a querer Ratoncito Guarén?
5: Pongámosle Los Rancheros de Plata, con cualquier canción bonita.
4: Los Rancheros de Plata, ya, pues le buscamos algo de Los Rancheros de Plata, ¿ya?
5: Sí. Para saludar, saludos a la Chanorri.
4: Ya, listo. Oiga, cuídese mucho.
5: Ya.
4: Que le vaya muy bien. Ahí estaba Ratoncito Guarín. Guarín Ratoncito. ¿Qué va por aquí? Aló, buenas tardes.
6: Buena.
4: Hola,
6: Charrito Pistola, mi guate carnal. ¿Cómo estás, este pinche cabrón? Aquí está Jimmy Prima, el tellito amarillo que te transporta y teletransporta por las calles de la ciudad encantadora de Linares, haciéndonos presente en el único programa de música azteca mexicana ranchera. Así es, en el 95.3. Esto es Alma Ranchera, junto al Charry tu Pistola, el cuate carnal de los pistolones.
4: Mira, vamos a cambiar la canción, oye.
6: Un saludito a mi expedita Erika Quivina, a mi
4: Ranchera de Plata,
6: Bertangumi, a todos los residentes de La Posada.
4: ¡Ya, manito!
6: También para todos los auditores de Alma Ranchera. Hágale, mi cuate carnal, fúndese cañón y tires un temazo ahí con los rancheros del Río Maule o el Tucanazo.
4: El Tucanazo, ya le busqué el Tucanazo.
6: Esto es Alma Ranchera, 95.3. Charry tu Pistola, mi cuate carnal, fúndese cañón. Y tírele todos los cartuchos al aire.
4: Le buscamos el tucanazo. Y lo último por el momento, lo buenas tardes.
7: Bueno, amigo Charrito Pistola, ¿cómo estamos?
4: Bueno, güey.
7: Ya tanto tiempo, gancho, que no lo veo.
4: Pero ¿cómo está?
7: Se ha portado bien.
4: La puro cuento.
7: Oiga, y el pariente por ahí anda sacando la vuelta, creo.
4: La puro cuento.
7: Chuta, oiga, si podría poner la cancioncita de Vestido ¿cuál? Blanco, porfa.
4: ¿Vestido blanco?
7: O Vestido Mojado o algo así.
4: Qué terrible, qué vergüenza.
7: La iglesia estaba toda engalonada.
4: Ah.
8: Si alguno de los presentes.
4: Esa sí, algo así más o menos. No hay problema.
9: Estoy yo muy
4: la puro cuento. En la radio calega toda la vida. Comenzamos con eso al tiro. En la calega toda la vida.
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2: 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Radio Tropical Latina te da la hora. 7:02.
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1: Me gusta, la buena oferta, mi güey. Aló, buenas tardes.
4: La Pincharrito Pistola, su Raquel de Cade Cuñao. Quisiera escuchar la canción. La Pincharrito Pistola, su Raquel de Cade Cuñao. Quisiera escuchar la canción de los manantiales, entre copa y copa.
1: Entre
4: por favor.
1: Copas,
4: ¿ya?
1: Copas,
4: que tenga una buena tarde.
1: Se acaba mi vida. Ya pues, Raquelita de Cuñao. Una pena, me tanta pena del alma, oiga, por Dios. ¿Por qué tiene tanta pena del alma? No, buenas tardes.
5: Hola, Charro, mi cola, ¿cómo estás? Marco, de nuevo por acá, encerrando, escuchando el alma.
1: Marco, 40 lucas.
5: Un gran saludo para ti, Charro, mi cola. Y a todos los que están escuchando, vos. Al Marcelo de Cauquín.
1: En la Alameda,
5: al Mickey Mouse, al Valente Guayweiser, al Maestro Tano.
1: No sé, ¿quién me contó, oye?
5: Al Teja, al Lorito, al Pone Silvita de Pota, a la Chanorri, a la Silvita de la Toca.
1: No me puedo acordar, ¿qué me contó?
5: Y es que nada, todo, vos. Ay, al amigo camionero, vos. Eso, Charri de Vincola, en Marco Veludo.
1: En la Alameda pasaban cosas.
5: Quiero escuchar. Gabino Barrera.
1: Gabino Barrera.
5: Eso, Charro Vincola. Gabino Barrera. En el alma. ¡Ranchera!
1: Chadito,
5: Vincola, y lo último.
1: Dígale.
5: Quiero enviarle un gran saludo a una persona X.
1: Ya.
5: Una persona X que me dijo, yo igual escucho esa radio, me dijo, así que Pero no, no, no me nombré porque me dijo, me matan a mí y a ti. Así que, un gran saludito para ella. Y me quedo claro entonces, en la 95.3, así que saludito para ella de parte del Marco Menudo.
1: Oye, Marco Menudo, ahora ya armé todo el puzzle. Algo me contaron que pasaban cosas por ahí por la Alameda. Pero no voy a entrar en detalle, me las voy a guardar nomás. Que me cuentan tantas cosas, oye, para ahora para saber si son verdad o no. Bueno, no sé, pero bueno, acabo con su cuenta. A mí me dicen 40 luquitas. Saludos para Marco Pelado, el 40 luquitas. Aló, buenas tardes.
6: Hola, hola, hola, hola, Charro Pistola, ¿cómo estamos? Por acá el Lobito del Aire haciéndose presente en la comuna de San Carlos.
1: San Carlos.
6: Pasando por aquí por San Carlos, cruce Fabián de Alico, Los Ángeles. Hacerle a los descansos un saludito al ratón Mickey Mouse, a Luchito y Parada de Familia, a Producciones Satanás, Jimmy Premium, a los Lobitos Tellito Amarillo, al pariente White Weiser, a Jimmy Premium, y en general a todos los viejitos, ¿no? Saluditos del Lobito del Aire, a la hija de la Sirvita de Rabones, especialmente ahí un saludito a la distancia.
1: Saludos para ella, para mi padre, como todos, siempre, para
6: Tobito, Tobito, Tobito, saludo solito, del solito. Lobito del Aire, que aquí vamos haciéndole para el ladito el sur.
1: Eso,
6: vamos haciendo el equipo al ladito al sur, a la altura.
1: A la altura de ahí nomás, por mi güey. Que le vaya muy lindo, pinche cabrón. A esta hora que llegue muy bien a destino, ¿eh? Se lo dice Charrito Pistola. ¿Estás pariente aquí? ¿No dijo algo por ahí? ¡Aló!
7: Hola, pues pariente.
1: Charro Pistola, Los Ángeles.
7: Un saludo para ti y para todos los mañanos que están escuchando la radio en estos momentos. Un saludo en general. Y aquí andamos, poniendo el empeño a la peguita con el favor de Dios, pariente. Y eso, más tarde, más noticias.
1: Oscura, ¿no?
7: La hija de nadie, por favor. Ya, muchas gracias. Y ahí estamos al habla cualquier cosa.
1: Ahí estamos al habla cualquier cosa, va. Déjela ahí tranquilita, nomás listita la cancioncita, ¿vio? Ahí en el momento. Oye, caramba. Sabina Vistora, como siempre, en el ya, y ahora comienza. Aquí voy a sorprender, a ver, sorprende. Sorpréndame, Silvita Quiro de las Tocas.
8: Charrito Pistola, por acá.
1: Ojalá me
8: voy a preparar el matecito y para tomar oncecito.
1: Qué bueno, María.
8: Aquí escuchándolo.
1: Estoy esperando que me sorprenda, ¿eh?
8: Un saludito para usted, para toda su familia.
1: Gracias,
8: para
1: gracias.
8: El Guarencito, para Tito Tellito Amarillo.
1: Ya, sorpréndame,
8: Y al Silvito con su señora María Inés. A la señora Jimenita, al Tejita, a don Víctor, a don Gerardo. A Marquito Pelao. Marcelito de Cauquenes, a mi amiga Mercedes Campo, a la hija de las Silvitas de Rabones, ¿qué me queda? El Guarencito, si lo nombré, al Guarencito, al Lorito, a Lorena Soarzo, bueno, a todos los que escuchan el programa, al Solitario también, que se me olvida. Con una canción, Los Llaneros de Palmilla, por favor, mi Charrito Pistola. Y mande unos pistolotes para acá porque está haciendo frío.
1: Los Llaneros de Palmilla.
8: Ya, Silvia Quiroz de las Tocas.
1: Mañana va a ser frío, abuelita. Silvia Quiroz de las Tocas, mañana va a ser frío, ya. No, esa no. No, tampoco. No, menos. Ahí, déjame esa por ahí tranquilita nomás también ahí, mire. ¿Qué le parece? Extraordinario. Extraordinario, entre ellas no va a calar, me vence, cabrón. Aló, buenas tardes.
9: Hola, buenas noches, mi Charrito Pistolita.
1: Buenas tardes, mi bonita.
9: Buenas tardes, son las 19:30,
1: ¿no?
9: Desgraciamente no pude escucharlo porque... como siempre, soy la niña
1: sí, me dio pena. No, me dio pena, no, me puse a llorar.
9: Por favor.
1: Sí, me puse a llorar.
9: Me pidió, por favor, que fuera al centro con darle unos remedios y fui y volví, pero así llegué casi cerca en las 3. La verdad es que eran como 3 minutos para las 3. Pero como yo tenía porotitos de ayer, calenté.
1: No, pero bueno, pues mi güerita.
9: Oiga, mi niñito hermoso. Un saludito muy, muy cariñosito para usted.
1: Ya, pues güerita, también
9: para. Y para todos, todos. Para
1: me parece excelente, mi chamarra.
9: No sé, no lo escuché que me saludara, pero no importa, no es obligación, ¿verdad? Oiga, mi niño, no viajé porque el lunes, más encima, No tenía ni idea, me dieron hora para el lunes. A las 11:30 médico. ¿Y qué saco con ir 3 días o 4 días allá? No.
1: Ah, no va a ir entonces.
9: Prefiero ir tranquilita. Pero no importa. Por favor, ¿podríamos escuchar
1: ¿Cuál? ¿Cuál?
9: Tierra Mala.
1: Tierra Mala.
9: Son los Tigres del Norte, parece.
1: No, anda mal, parece. Déjame la mina más mejor, ya. Me dieron una hora para el lunes y el martes me acordé y dije, oh, tenía hora para el lunes y era martes, imagínense. Pero esas cosas que pasan. A cualquiera le puede pasar, mi guarita. Aló, ¿qué le pasó?
6: Pariente, y el lechero. Lechero, pariente,
1: no,
6: está
1: lechero,
6: prendido,
1: no,
6: está apagado.
1: Mañana.
6: Y la vida oscura,
1: mañana
6: pariente,
1: ahí.
6: Está la vida oscura.
1: El letrero se viene los días viernes y los días sábados nomás. Día viernes y sábado nomás, letrero. Antes no, la semana no, viernes y sábado más letrero. ¡Halo!
10: Hola, Charito Pistola, ¿cómo estamos?
1: Bien, pues, manito.
10: Viejito, un saludo a mi viejito que está en el hospital, Oscar Villar.
1: Ya, pues.
10: Así es que
1: Oscar
10: que
1: Villar
10: se mejore pronto.
1: ¿Ya?
10: Para que vuelva a la casita el hombre.
1: ¿Cómo tiene que
10: ¿Me
1: ser?
10: ¿Me puedes poner la canción, por favor? El grano de oro de Antonio Aguilar.
1: Ya pidieron a Antonio Aguilar, mi güey. Camino Barrera. Bueno, para otra vez será. Que me dieron recién Antonio Aguilar, Camino Barrera. Tengo tanta la media tema con mi amigo. Pero ahí está el saludito que es importante. También para producciones Satanás. A esta hora un gran saludito. Que está en sintonía en Casa Estudio. Junto a MasterChef. Oye, saludos para MasterChef. MasterChef ya estaba contando el dinero. MasterChef dijo, por eso nunca uno tiene que estar victoria. MasterChef estaba preparando, estaba así, sobándose las manos y así estaba haciendo ya. Ay, qué rico, decía. ¡Ay, qué rico! Ah, porque ella dice que sí, ¿no? Y a los 10 minutos después le dijeron que... ¡Ya! Ella dice que sí, y a los 5 minutos después le dijeron que no, que le rico. Ya, de nuevo para Marte. Oye, ya. Cortemos la cuestión para alcanzar a la música, pues, hombre. Ya, saludos para Teseba, tranquilo nomás. Como dice la canción, para otra vez será, otra vez será. Toco madera. Una cosa así, ¿o no? Saludos para Teseba, para ahí, producciones Satanás. Saludos.
11: El letrero, pariente, se ve bien izado. Ahora, últimamente, se estaba viendo el puro sábado.
1: ¿Y ahora?
11: Y ahora parece que no saben más. No, nada que el audio.
1: Amigos, se le quedó. Que se le quemó la pollera, weón. Después el oro se va a enojar, weón. Cuando me vea por ahí, por el centro, me va a decir que está volando tontero. En cualquier momento se siente el letrero. Llega solo pistola. ¡Error! ¡Manuel Suera!

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1: Y 36 minutos.
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Margarita y nos vemos con todos los temitas rancheros programados a esta hora en la RTL. Le estamos acompañando en el alma ranchera. Hoy estaba mirando por aquí los preparados para mañana porque, a ver, me falta un temita aquí, el de Tierra Mala. Estaba revisando para aquí, mucho frío para mañana. Estamos cerca de un grado bajo cero. Ay, ay, ay, prepárense, mi güey, me pinche cabrón. Va a estar muy heladita la mañana, carnal. Pero si quiere la templamos rapidito. Sí, usted dirá, pero ¿cómo templamos? ¿Cómo templamos el frío? 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
1: ¡Qué bonito! Ahí estamos en la tierra mala. A esta hora, manito, donde ya los comenzamos a despedir. Haber disfrutado de esta rica tardecita de día jueves. Ya mañana viernes, fin de semana nuevamente. Y así pasa rápidamente este mes de agosto para luego hacerle la bienvenida a septiembre. Hoy estamos recién, hoy día 6, bueno, ya estamos hablando de septiembre. Que el 5, sábado 5, sábado 5 de septiembre se cambia la hora, así que voy a tener con eso. Dice Charrita, vamos con el amigo Grité. Alma Ranchera, mi guarita.
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1: A todos mis parientes, pisos cabrones, carnales. Recordarles que ya se viene potencia. Hasta mañana, cuídense, descansen, abríguense, porque mañana va a ser mucho, mucho, mucho frío, manito. Nada que decir, ¿eh? Se despide Charrito Pistola. Esto fue. ¡Ay, ay, ay! ¡Qué gol! ¡Marrón!